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1: Hola, hola, ¿cómo está todo el mundo? Espero que muy, pero muy bien, muy buenas tardes. Yo soy Baboro y los saludo con mucho gusto justo ahora cuando el reloj nos marca las 5 de la tarde con 7 minutos en este mágico, místico y misterioso. Es el miércoles del capítulo 10, página, capítulo 6, página 10 del libro 2026. Y saludo con mucho gusto a Itze, que está ahí en Los Controladores, regresando de una flamante vacación. ¿Qué tal Dubái? ¿Qué tal Ámsterdam? ¿Qué tal Londres? ¿París? ¿Qué tal Tokio? ¿Qué tal Barcelona? ¿No? Estuvo recorriendo, pero que sí, todo el mundo, Itze linda, ya andaba. No iba a decir en Los Controladores, pero no, ¿cuál controlador? No, ingobernable. Que andaba en la vacación, pero bueno, está de regreso, nos pone muy felices y muy contentos, y nos pone muy felices también el poderte saludar a ti que andas navegando y circulando por las paradisíacas calles de nuestra ciudad capital. Ahora, y en este preciso momento que tenemos una temperatura, déjame decirte, de nada más y nada menos que todos tus 41 grados centígrados, sí, que sí, reventando la burbuja de los 40 grados, pasando por encima de la barrera de los 40 grados. Tranquilamente estamos en los frescos 41 grados centígrados, o lo que es lo mismo, 106 grados Fahrenheit. Una probabilidad nula de precipitaciones, humedad del 13% y los vientos a 10 kilómetros por hora. ¿Qué es qué? Ahora sí, ¿de qué? ¡Hora! ¡Hora! Que mañana una probabilidad de lluvia del 10%. Mano, ¿tú crees que así? ¿Sabes para lo que nos sirve, verdad? El 10% en probabilidad de lluvia. Y más cuando el pronóstico es de 42 en la máxima mañana. ¿Sabes para qué? Exactamente, absolutamente para nada. Nada más para hacer corajes, para andar todos apestosos, todos sudorosos, todos evaporizantes. Ahí, no, mano, no. Mañana preparan los poros del cuerpo que no ha sudado. Ajá, ve preparando a tu ardilla. Enséñale a chillar, ¿ok? Es más, no le enseñes nada. No le enseñes a chillar a tu ardilla. Nada de eso. Solita va a aprender el día de mañana. No necesitará ningún tipo de lección ni algo por el estilo. Mañana aprende a chillar esa ardillita. Bueno, así está el asunto. Más adelante te paso más datos respecto a la cuestión climatológica. Y también más adelante la información buena onda y a veces ni tan buena onda en esto que es el panorama global. Te voy a platicar de todo lo que tienes que saber para que no te quemes los sesos. Y también, desde luego, es que te puedes comunicar al 686-201-8971. 686-201-8971. Lo que me quieras decir, las fotografías. Ahora sí ya se valen, ¿eh? Ya, yo creo que ya estamos ahí reventando la burbuja en los 40 grados centígrados. Yo creo que ya puedes mandar las fotografías del tablero de tu automóvil, ahí donde aparece el termómetro, y a ver a cómo andamios, de a cómo no. Ok, ¿a poco algunos ya llegaron a los 45? 45 grados. Y ni una espumosita. Bueno. A ver qué es lo que ocurre. A ver quién sí. Pues ya anda pegando los 45 dentro de su automóvil. Son las 5 de la tarde con 10 minutos. Yo soy Baboro. Pásenle a la risa, que okay, la canción. Y sean todos bienvenidos. Pero súper bienvenidos. Espera, qué buena onda, dije yo. También para mí. Ahora sí, para mí. Ya me había emocionado. Ajá, para la bienvenida. ¡Bienvenidos! Programa de la tarde.

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2: ¡Ah! Dilo, sueña mismo a las 5 de la tarde con 20 minutos para ti y para mí. Vamos a entrar en acción con la información en esto que es el Panorama Global. Oye, ahí tienes que aclara que la niña futbolista, sí, esa canción, la niña futbolista, ajá, nunca pretendió ser canción oficial de la fiesta futbolera. Oye, ahí tienes que la presidenta de México, Claudia Sheinbaum Pardo, pues aclaró el día de hoy, miércoles 10 de junio, que la canción La Niña, Niña Futbolista, pues interpretada por Julieta Venegas, no fue creada como un tema oficial de lo que es la fiesta futbolera. La explicación fue dada durante la conferencia conocida como, pues, la Mañanera del Pueblo, ¿verdad? Ese tremendo informativo, la Mañanera del Pueblo, donde se abordó, pues, el uso de esta pieza musical en un evento recientemente vinculado a la entrega de boletos a jóvenes ganadores, pues, de un concurso de dominadas. Total que, de acuerdo con lo expresado por la mandataria, la canción se utilizó en un contexto específico y simbólico que es relacionado con la participación de niñas y jóvenes en actividades deportivas. Total que, en su, pues, intervención, la presidente señaló, aclaro, la canción de Julieta Venegas nunca pretendió ser la canción oficial. La pusimos ese día, pues porque regalamos los boletos a las niñas. Y ya. Eso es todo. Entonces, pues la controversia de todas maneras sigue, ¿verdad? Porque surgió, como todos sabemos, luego que el tema pues sonara, ¿verdad?, en esta conferencia el pasado 29 de mayo, lo que generó pues interpretaciones sobre el posible vínculo oficial con el torneo mundialista. Y tienes que, pues, el gobierno federal explicó que el uso de la canción estuvo relacionado solamente con un acto de entrega de boletos y no con una designación formal. De tal forma que, pues, a lo mejor muchos nos fuimos con la finta. A lo mejor están como que esquivando ahí el asunto. Lo que sí es que, pues, ya lo bailaba la pobrecita Julieta, ya nadie se lo quita, mano. No, le han dado bien duro en comentarios al video de esa canción, a tal grado de que los canceló, los quitó los comentarios, pero la People se fue a invadir. Me da mucha risa la palabra. Fueron a invadir videos importantes de la Venegas, comentándole así de: vengo de ver el video de allá que está bien zarra, y hacerla de jamón en otras canciones que ni siquiera, que no son, o sea, sí son de Julieta Venegas, pero, mano, ay, no, cuánto odio hay en nuestro corazón y en el internet. Bueno, te cuento, te platico que en los deportes,
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2: Oye, ¿por qué Jorge Campos cree que Guillermo Ochoa debe jugar en la fiesta de fútbol del mundo? Resulta que, pues, la presencia de Guillermo Ochoa en la selección mexicana rumbo a la fiesta futbolera del 2026 continúa generando, pues, este debate entre los aficionados y también entre los analistas, porque, pues, a sus 41 años, este compadre guardameta podría convertirse en el primer futbolista mexicano en disputar 6 mundiales, mano. Una marca, pues, que lo colocaría en un lugar dentro de la historia del fútbol nacional y, evidentemente, del fútbol mundial. Entonces, Jorge Campos, considerado, pues, una de las figuras más importantes, ¿verdad?, que ha tenido la selección mexicana bajo los tres postes, aseguró que Ochoa merece la oportunidad de jugar durante esta justa mundialista que se va a celebrar, pues, ya sabemos, a partir del día de mañana en Norteamérica. Total que, para Campos, el objetivo principal debe ser el rendimiento colectivo, el rendimiento colectivo de la selección mexicana. Sin embargo, pues, considera que si las circunstancias deportivas lo permiten, Ochoa merece participar en el torneo por todo lo que ha aportado al equipo nacional durante más de 2 décadas. Y vaya que sí, porque lo hemos visto en eventos anteriores, donde se ha lucido Ochoa. Ochoa se vuelve un gigante en la portería cuando se trata de defender los colores nacionales, pues en unos, en los diferentes eventos mundiales en los que ha participado. Finalmente te cuento y te platico que en los
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2: en los espectáculos, oye, pues suspende grabaciones esta serie luego de su suspensión temporal de las grabaciones de esta serie The Last of Us por parte de la plataforma Homebox Office. Pues los fanáticos han expresado su preocupación sobre las razones por las que el proyecto, que está por lanzar, dicho sea de paso, su tercera temporada, y que a nadie le importa, porque ya no está Pedro Pascal, o quién sabe cómo lo vayan a regresar. Ya no, es que así es la cosa, no sé si sabías, pero el videojuego, entiendo que así es. Last of Us 1, pues ahí está, ¿no? Lo que vimos. Last of Us 2, el videojuego, se muere igual, Pedro, pues estaba destinado. Lo malo que no sabíamos los mensos que no jugamos el Last of Us, que esto ocurría en el videojuego. Y nos tomó por sorpresa y pues ya nos vale gorro, ¿verdad? La serie y la... Sí, exactamente. Entonces, Bella Ramsey, ¿cómo se llama? ¿Cómo se llama el personaje de Bella Ramsey? Es Jacqueline, ¿sabe cómo se llama? No, ni me acuerdo, mano, para que veas. Entonces, total que hay un... Pues los fanáticos, verdaderos fanáticos, están preocupados porque se canceló la grabación. Ellie. Pero no es que haya algún problema. Se supone que se pone en pausa por la fiesta futbolera, como se graba en la Columbia Británica, y la mecánica, la movilidad... La dinámica de la ciudad y de esa zona de Canadá va a cambiar por la fiesta futbolera. Pues entonces, para no meterse en problemas, la producción dijo, nos descansamos este mes que está el fútbol y ya está. Son ahora y en este momento las 5 de la tarde con 26 minutos. Fútbol, no seas ridículo, habla bien. Son las 5 de la tarde con 26 minutos. Vamos a colocar... Pues vayan felices, pues... Informados están que esto ha sido el Panorama Global.
3: De México.

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2: Soña mismo, las 5 de la tarde con 36 minutos para ti y para mí aquí en el programa de la tarde a través de Globo 101.9. Éxitos todo el día. Y vamos a entrar en acción con todo lo que tienes que saber para que no te quemes los sesos. Justamente, con lo malo de hacer cosas por primera vez después de los 30 o los 40 años. Como en este caso, aprender un baile de moda. Mira, mira, guaca, guaca, bueno, no está de moda. No, sí, no, sí está de moda otra vez ahí el guaca, guaca. Zorra, zorra, máquina, mira, bueno, sonó como Calamardo, ¿no? Sonó como si Calamardo se hubiera echado una porra y bien fea. Punto número. Lo malo de hacer cosas por primera vez después de los 30 o de los 40, como aprender un bailecito de moda. Número uno, lo que pasa es que tu cerebro sí entiende los pasos. Posiblemente tus piernas, tu cadera, tu columna, ¿no? Y estén ahí por presentar una queja formal, ¿no? Ante algún sindicato corporal o el corporativo, guaca, guaca, no lo sé, ¿verdad? Pero, mijito, ojo, ¿eh? Luego ahí te quiero... bueno, vamos al punto. Número. Punto número dos. Según los morros, no está cool, pero... O como dicen por ahí, la chavacaniza o la chaviza, ¿verdad? Los Teletubbies. Según ellos no está cool, pero pues aplaudir es un acto inherente a la generación, ¿no? A nuestra generación, de los X como para atrás, ¿no? Vaca, vaca, esa, mira, mira, porque esto es África. Sí, bonito que nos vemos, ¿no? Eso lo oro, no, nada, nada, pero nada dice tanto tu edad como en un bailecito. Ay, no puede ser. Aplaude y aplaude. Aplaude y aplaude. Sí, en modo tío. Aquí vamos. En modo tío, en modo tía. Punto número. Samina, mira. Punto número 3. Pero estaremos de acuerdo que hacer como que estamos apagando un fuego invisible, ¿no? Porque pues estamos aplaudiendo, ¿no? Es mejor que subir un bailecito enseñando la cauliflower, del que luego pues te vas a arrepentir, mano. Te vas a arrepentir, mano. Ajá, está mejor. Te ves ridículo, pero no enseñas ahí el behind ni nada por el estilo. Conservas tu integridad. Ajá, y luego no hay de qué arrepentir. No más o menos, no hay, bueno. En tío, ¿eh? Conservas la de esta en su anonimato. La de esta con su de este, básicamente. Y a las 5 de la tarde con 39 minutos, esto es lo que tú y yo debemos de saber para no quemarnos los sesos. Con lo malo de hacer cosas por primera vez, después de los 30 o de los 40 años. Como aprender un bailecito de moda. Colocamos más música aquí en el programa del... ¿Guaca, guaca? ¿Qué me dices?

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2: Yeah, babies. Son ahora y en este momento las
3: 5 de la tarde con 50 minutos. Viva Varella.
2: A las 5:50, déjame decirte que tenemos una temperatura de todos tus. ¿Cuántos qué? 41 grados centígrados. Cero probabilidad de lluvia. Bendito sea el creador. Humedad del 14% y vientos a 11 kilómetros por hora para mañana jueves. Mañana juevesito. Te lo decía al principio del programa. La máxima será de 42 grados centígrados. Ajá. Tendremos también una máxima 42, mínima de 28. Un 10% en probabilidad de lluvia, humedad del 20% y los vientos a 18 kilómetros por hora. Para el día de mañana jueves, cuando arranque la fiesta del fútbol. Mañana en Norteamérica. ¿Qué tal, ¿Qué tal? Bueno, sí, ya llegaremos a eso, ¿verdad? Vamos a Caléxico, vamos a Caléxico. Por Nuevo Mexicali, Caléxico East, hay un tiempo de espera por la normal de 20 minutos. Central Lane tiene un delay de 5 minutos. Red Lane, 20 minutos, una línea. Y por la peatonal, 5 minutos. Si te vas por Mexicali Centro, Caléxico West, por la normal y por Red Lane, hay una hora en tiempo de espera. Central Lane tiene un delay de 5 minutos con 4 líneas disponibles. Y por la peatonal, 15 minutos. Así está el tema para pasar a Calesia. Ahora bien, en este miércoles 10 de junio, si eres un cumpleañero, te mando un abrazo enorme, fuerte, gigante, que le estés pasando muy bien. Ya me imagino que debes andar ahí en los preparativos para arrancar la fiesta del fútbol, la fiesta mundial. Y mañana, pues ojalá, ¿verdad?, que se corone tu cumpleaños y los cumpleaños de mañana con un triunfo de nuestro equipo nacional, pero ya llegaremos a ese punto, ¿verdad? Y si cumples años el día de hoy, tú eres tocayo de cumpleañeros, de cumpleaños, compartes día con Kate Upton, esta actriz y modelo estadounidense, guapísima. Kate Upton apenas tiene 34 años. O sea, Kate Upton está en el medio del espectáculo, entretenimiento y el modelaje que como desde los 10 y... O sea, ¿te acuerdas de aquel Kitty Cat, baile Kitty Cat cuando fue la portada de la revista Deportes Ilustrados en su edición bikini y que se aventó el Kitty Cat Dance? Es un bailecillo ahí bien locotrón, que ya de por sí pues estaba arrancando su carrera con eso, le dio como que un doble empuje, ¿no? Elizabeth Hurley, esta actriz británica, muy guapa, 61 años, está cumpliendo el día de hoy. Gina Gershon, esta actriz estadounidense también está cumpliendo años, cumple 64. Y Carlo Ancelotti, este exjugador de fútbol, entrenador italiano de fútbol, cumple 67 años, el Carlito Ancelotti. Pero también déjame decirte que ocurrió así, el original. En 1940, la Segunda Guerra Mundial, Italia entraba en guerra. Para 1944... el lanzamiento sobre Londres del primer cohete bomba B-1 de la Alemania nazi se estaba llevando a cabo. Para 1967 muere Spencer Tracy, este actor estadounidense. Un día como hoy también, pero en 1977, qué año tan maravilloso, pura genialidad, puro crack nació ese año, puras cosas grandiosas nacieron en el 77. La empresa informática de la manzana mordida presentaba el computador Apple, como dicen los españoles. La Apple II. Dude, ¿es en serio? Apple.

También es conocido como el Unabomber. ¿Te acuerdas? Ese sí lo ubicas, ¿no? El Unabomber, este terrorista matemático, filósofo, ¿qué más? Estadounidense él, que lanzaba bombas mediante la paquetería de los del US Post Office. Sí, del servicio de correspondencia, por cartas, así, pero él mandaba paquetes. El servicio postal. Total que, porque es el Unabomber, porque son las siglas de universidad y también las aerolíneas y bombardeo. Bomber. Entonces, los medios le pusieron este nombre y es porque mandaba sus ataques hacia ciertas universidades y también colaba paquetes ahí en las aerolíneas. Eran sus objetivos. Estaba en contra de la revolución industrial, estaba en contra de la tecnología, estaba en contra del desarrollo. El tipo vivía en medio de una cabaña en el estado de Montana con... no tenía agua potable, no tenía luz. Evidentemente, bueno, en aquellos años el internet estaba en sus albores. Claro que no lo tenía. Y se hacía un dinerito trabajando en un pueblito que estaba cercano. Se le conocía como una persona muy amable, muy culta, cero problemática, pero cuando se iba a su cabañita allí a Montana y que tenía tanto tiempo para pensar, pues en contra de la tecnología y del desarrollo y la ciencia y tal, órale, se armaba sus bombas y las mandaba por el servicio postal de los... el tipo, haz de cuenta que estaba en Montana, viajaba, te voy a poner un ejemplo, viajaba tantas horas a San Francisco X, y ahí en algún lugar de recolección colocaba el paquete que iba a Miami y ya se regresaba a su lugar. Entonces salía en realidad a San Francisco y el paquete iba a cruzar todo el país, y así de esta manera como que evadía la justicia y sus rastros y cubría sus huellas. Hay un documental, no es un documental, es una serie que la puedes encontrar en la plataforma en la gran N, sobre un perfilador que se obsesiona con el Unabomber. Es una serie que tiene como 10 episodios. Está buenísima. Los primeros 4 son muy lentos, de verdad. Puede que te quieras dar de cabezazos contra la pared de la desesperación, pero dale chance y de verdad que está buenísima la serie. Y ahí vas a poder conocer un poquito más de la... Sí, ya te puedes dar cuenta. Es un personaje que siempre me cautivó desde aquellos días, desde los 90, el Unabomber. Sí, locos los dos. Son las 5 de la tarde con 58 minutos. Vamos a colocar algo más de música aquí en el programa de la tarde.

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2: Son ahora y en este momento las 6 de la tarde con 7 minutos para ti y para mí aquí en El Programa de la Tarde a través de Globo 101.9. Éxitos todo el día, estamos rebasando ya la barrera de la primera hora, primer turno. Ya se va, ya se fue. Nos quedamos contigo, segundo turno de aquí hasta las 7 de la tarde, poquito antes, para dar paso a mi compadre Hugo Rubalcaba con MBS Noticias. Bueno, te voy a platicar sobre una discrepancia que se ha venido acentuando desde un tiempo a la fecha, como diría el Joan Sebastián. Un tiempo a la fecha. Escuchar audiolibro es tan bueno como leerlo. Pregunta seria. ¿Escuchar audiolibro es tan bueno como leer uno? Porque el debate sobre si leer libros es cognitivamente superior a escuchar audiolibros, pues ha adquirido, te digo, esta relevancia en una época donde pues los hábitos de consumo cultural me refiero, se transformaron de una manera vertiginosa, ¿sabes? Aunque ambos formatos ciertamente permiten pues acceder a historias, a conocimiento, a ¿qué más? Placer literario podría ser. Una revisión detallada de la evidencia científica ha revelado pues diferentes notables o diferencias notables en los procesos mentales que activan los efectos sobre la comprensión y sobre los beneficios que ofrecen. Por ejemplo, los expertos sostienen que leer libros y escuchar audiolibros estimulan diferentes elementos cognitivos, cada uno con sus propios beneficios. Por ejemplo, leer requiere decodificar símbolos visuales y también activar como que algunos circuitos cerebrales muy complejos relacionados con el pensamiento profundo y planificado. Entonces, aquí escuchar en contraparte pues moviliza el proceso, el ¿qué sería? Como el procesamiento auditivo, y también, bueno, aprovecha esos matices de entonación, que si del ritmo, la emoción que está otorgando el narrador, etcétera. Entonces, de acuerdo con diferentes pues profesionales, estudiosos del tema, por ejemplo, Janet Gipel de la Universidad Exeter, dice esta profesional que la lectura, en cambio, depende de nuestra voz interior, lo que puede hacer que la experiencia sea más personal y más personalizada. Estas diferencias, afirma, podrían influir en cómo procesamos y utilizamos la información. Hablando ella o apoyando pues el tema de la lectura, utilizando tus libros, no los audiolibros. Ahora, la información dice que hay beneficios exclusivos de la lectura tradicional. La lectura tradicional, por ejemplo, especialmente en papel. Es que sí hay que hacer la aclaración, vas a decir, me va de Pavoro, pues ni modo que en qué, pues en tablet o en el celular. Puede ser lectura física o lectura en pantalla. Ojito aquí. Entonces, por si de repente me aviento un pleonasmo de agarrarte leyendo un libro físicamente. Ok, va, ya está hecha la aclaración. La lectura tradicional en papel ofrece beneficios ampliamente documentados, porque permite lo que se le denomina lectura profunda, que implica establecer conexiones entre partes del texto, reflexionar sobre la relevancia personal y también formularse pues algunas preguntas críticas al respecto. Estos procesos están asociados con el desarrollo de la empatía y la teoría de la mente, o sea, elementos clave para poder entender pensamientos y emociones ajenos. ¿Se va entendiendo? Ok, entonces hay diversos estudios también que vinculan el nivel de alfabetización con la salud física y mental, así como con la longevidad. Hay un estudio relevante realizado con más de 3.500 personas que incluyó que quienes leen alrededor de 30 minutos diarios tienen un 20% menos de probabilidades de morir en los siguientes 12 años que quienes no leían nada. ¿Ahora tengo tu atención o no tengo tu atención? ¿Eh? ¿Se va entendiendo? Además, se halló que los beneficios eran mayores entre quienes leían libros que entre los que preferían periódicos o revistas. Maldita sea. Periódicos o revistas. Maldita sea. Sí, es que yo sí leo. Te voy a decir algo. Y me he jactado siempre de ello. Libros. Libros no. Ajá, ya sí. Pero periódicos y revistas, un chorro. Sí, me gusta la lectura rápida. Ajá. El libro vaquero. Hay unas historias bien buenas. Es que estaban bien. Bueno, ya. ¿A qué estábamos, pajarito, pajarito? Ah, sí. Claro, los periódicos y las revistas. Porque en este caso se está sugiriendo que la exposición a historias complejas activa habilidades cognitivas diferentes. No está mal, pero no es lo mismo, ¿ok? La forma en la que, por ejemplo, se consume el texto sí importa. Hay diversas investigaciones que muestran que leer en pantalla tiende a promover como que el ojeo superficial. O sea, los expertos han creado estos experimentos dirigidos, por ejemplo, por Anne Mangan de la Universidad de Stavanger y Frank... Ay, Dios, guarden la hora. Creo que tengo que leer más para poder pronunciar. Hank Mulder de la Universidad de Utrecht, que determinan que quienes... Ahí te va textualmente. Quienes leían con frecuencia textos breves en pantalla eran menos propensos a buscar el significado de un pasaje que quienes leían libros. Además, cuanto más expuestas estaban las personas a la lectura en pantalla, menos perseverancia mostraban al abordar textos literarios más extensos. ¿Sí? Ajá. ¿Capich? Este fenómeno puede tener consecuencias sobre la comprensión y también el disfrute literario profundo. Entonces, en cuanto a los audiolibros, la evidencia científica sostiene que la comprensión suele ser bastante similar a la obtenida al leer, aunque existen pues algunas diferencias sutiles que sí merece la pena como que explorar. Por ejemplo, un metaanálisis que... pues revisó 46 estudios sobre la comprensión de la lectura y escucha, encontró una ligera ventaja a la hora de hacer inferencias sobre un texto. O sea, para quienes leen, como para aplicar en el contexto o interpretar, digamos, los sentimientos de los personajes. Sin embargo, la mayoría de las medidas de comprensión global son comparables entre ambos formatos, lo que sugiere que la elección puede depender del objetivo individual y del contexto en el que se consume el contenido. Ambas dos, dirían luego por ahí, ¿verdad? Porque, pues como yo leo mucho, tengo un tremendo léxico, ¿verdad? Maximizado. Ambas dos están bien. ¿Qué es lo que quieres conseguir? ¿Qué es lo que quieres profundizar? ¿Quieres como meditar a lo mejor? ¿Irte un poco más allá? Dale, pégale a la lectura mediante libros tradicionales. Sácate de las pantallas. O quieres tener como una experiencia menos profunda que te permita otras actividades. Pégale a los audiolibros. ¿No es lo mismo? Pues no es lo mismo. Pero aquí, básicamente, en gustos se rompen géneros. Ahí lo tienes. Son las 6. Sí, para gustos, los colores, mijito. Son las 6:16, vamos a colocar algo más de música aquí en el programa de los leídos y escrébidos.

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1: Ya mismo son las 6 de la tarde con 26 minutos para ti y para mí aquí en el programa de la tarde a través de Globo 101.9. Éxitos todo el día. Ahí estuvo el Bad Bunny, el Bugs Bunny, en el programa de la tarde. Debí tirar la foto de cuando te tuve. Qué gran canción. De verdad, está buena onda. Está bueno. Con esa actitud y energía que solamente el Mal Bunny puede ponerle a sus rolas. Oye, déjame decirte que a las 6:27 está arrancando el segundo cuarto de las finales de la NBA entre los New York Knicks y los San Antonio Spurs. Justamente, estos últimos van ganando 47-25, arrancando el segundo cuarto del cuarto partido de la final de la NBA, en la cual va perdiendo, por cierto, San Antonio, dos juegos a uno. Los Knicks van liderando la final de la NBA, 2-1. Ahorita lo van perdiendo. Ajá, y bueno, pues a ver qué es lo que ocurre, ¿no? Pero, ¿a qué viene todo este rollo? ¿A qué viene esto del resultado? Bueno, tiene su doble propósito, evidentemente, de que supieras cómo va el encuentro. Si es que eres fan de la NBA, sí, todavía vemos muchos fanáticos de la NBA. Desde luego. Sí, unos más clavados que otros. Ajá. Otros como que más relajados. Digo, mi época favorita fue la de Michael Jordan. Lo he platicado acá. Y desde entonces sí, un poquito más de lejos, desde que se retira Michael, un poquito más de lejos, pero siempre checando cómo están los resultados, cómo van los Bulls. Los Bulls no han vuelto a ganar un carash desde que salió Michael Jordan. Pero seguimos apoyando, por supuesto. Ahora bien, con el tema de las finales de la NBA entre los Knicks y los Spurs, el presidente de los Estados Unidos, Donald Trump, fue invitado a un encuentro el día de antier, si mal no recuerdo, y trácatelas, ¿qué crees? Lo invitó el dueño de los Knicks. ¿Y qué crees que pasó? Que me lo abuchean, mano. Empieza a saludarse, sí, su saludo militar, ya sabes, con la mano derecha en la frente, haciendo saludo militar. Y lo presentaron y entre todo el bullicio, el relajo, la emoción, se escuchan los abucheos. Así mero. Ajá. Justamente así. Esto en el partido de la NBA. Sí, se le ve su carita. Se le ve su carita. así como muy serio. Ya sabes. Como que si las miradas mataran, que yo hubiera sido una masacre, ¿no? Así. Si las miradas echaran balazos. Hubieran caído todas las personas ahí en el Madison Square Garden. No sé ni siquiera dónde juegan los Knicks. Si jugando en el Madison Square Garden, pues creo, pues donde haya sido. Entonces, total que sí. Durante el himno nacional, que me lo abuchearon ahí en el juego de la NBA. Qué cosas, ¿verdad? Ahí está. A ver si aprende de algunos que dicen, ¿qué? ¿Abucheos? Yo escuché aplausos. Yo escuché que me estaban gritando, Señor Trump, todo es cuestión de perspectiva. Yo nada más le digo, todo es cuestión de perspectiva, del cristal con que se vea. Sí que sí. Pues bueno, son ahora las 6 de la tarde con 30 minutos. Vamos a colocar algo más de música, pero antes tenemos identificación y mucho, pero mucho más aquí en el programa de la tarde y de los abucheos.
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1: ¡Dilo! Son ya mismo las 6 de la tarde con 46 minutos. Para ti y para mí aquí en el programa de la tarde a través de Globo 101.9. Éxitos todo el día. Calva Balón en acción. A quien, por cierto, puedes localizar en redes sociales como arroba Baborongo, en el bonito Facebook, en el Twitter, con el X, en Instagram y en el TikTok. Ahí andamos, como arroba Baborongo. Oye, y además de todo lo platicado, déjame decirte que en este instante, en el cuarto partido de la serie final de la NBA entre los New York Knicks y los San Antonio Spurs, el encuentro está casi finalizado. Bueno, es que mentira. Va a la mitad el segundo cuarto. Faltan 6 minutos para que termine el segundo cuarto. Y al instante, el equipo de San Antonio va ganando 59 a 38 al equipo de los New York Knicks, quienes lideran la serie final de la NBA 2-1. Sí, el equipo neoyorquino va liderando esta final. Bueno, tenemos una temperatura, te cuento y te platico, de todos sus 39 grados centígrados en este momento. Una probabilidad, pues, nula de precipitaciones. 39, bajamos, sí. Tenemos 39 grados, una humedad del 15% y vientos a 11 kilómetros por hora. Tenemos una tarde calorcita, sí, tenemos cada tarde calorcita, pero pues con un vientecito, y ligerito. Mañana, ¿qué onda? ¿Mañana vas a ir a trabajar? ¿Cómo que no? ¿Cómo que no? Por supuesto, tienes que ir a ver el partido en el trabajo. ¿Cómo lo vas a ver todo rancio ahí en tu casa? Empijamado, oliendo a cedo. No, mano, claro que no, no, no. Te metes a bañar, te echas perfumito. Ajá, te pones guapetón, guapetona, te vas al trabajo y convives con todos esos que te caen gordos. Quiero decir, con todos tus compañeritos del trabajo y disfrutas del juego inaugural de la fiesta futbolera. ¿Eh? ¿Qué? ¿Quién gana mañana? ¿Quién gana mañana? Ahí te va. Mi pronóstico es que México gana 2-1 mañana. A ver qué es lo que ocurre. Ilse, ¿cuál es tu resultado? Tú que eres como que la bruja del fútbol. Ajá. Siempre me dice, yo siempre le tiro los resultados. Aunque, y mira que yo te diría que le creyeras, ¿eh? Porque sí le pega de repente a los resultados. El otro día sí nomás no dio una, no dio bola. Pero bueno. Hasta las mejores brujilas se pueden equivocar. Entonces, ¿cuál es tu score, Ilse? Dice que 2-0, favor. México, 2-0. Sí que sí. ¿Cuál es tu resultado? A ver qué es lo que ocurre. Pues son las 6 de la tarde. Yo te voy a decir algo. Yo no estaba... Que nos gane Sudáfrica. Soca. No, mano, no. ¿Qué me dices? Te voy a decir algo, ¿eh? Yo no... Por supuesto que sí puede. Yo no estaba emocionado en lo absoluto por la fiesta futbolera. Hasta el lunes pasado. O sea, tengo 2 días en los que la fiebre futbolera llegó a este... cuerpo perfectamente torneado. ¿Bromeas? Es un papucho. Sí. Apenas esta semana empecé a sentir esa emoción futbolera. Porque la neta, pues como que no. Grabé un episodio de mi podcast Meras Coincidencias, que sale el día de mañana en todas las plataformas. Y ahí vas a poder encontrar un poquito más de contexto, un poquito más de información, de detalle, de cómo es que me había encontrado y qué es opiniones de la selección. Tengo mi opinión muy particular de la selección mexicana y te lo adelanto, lo vas a poder encontrar en el podcast. Meras coincidencias. Me parece que la selección es como esa exnovia que te engaña cada vez te engaña. En este caso, cada fiesta futbolera. Y te dice que sí, que las cosas van a mejorar y que van a cambiar y que ahora sí vamos a estar mejor. Y te la aplica, man. Te vuelve a poner el cuerno. Y tú le crees. Le creíste en esta edición de la fiesta futbolera que las cosas iban a cambiar y que sería mejor y que sería distinto. Y que ahora sí iba a ocurrir algo bueno. Y ocurre lo mismo. Valen gorro. Entonces, esa es mi analogía con la selección mexicana. Terminas perdonándola. ¿Por qué? Porque no hay de otra, porque la quieres mucho. Pues sí, pero a ver cuándo te cumple, ¿verdad? Que están buscando el quinto partido, como si eso nos diera algún título o alguna copa. Es más mediocre que otra cosa, en honor a la verdad. Pero a ver qué es lo que ocurre. Mañana comienza la fiesta del fútbol y no podría estar más emocionado. Que lo disfrutes mucho. Que mañana en tus convivios, en tus encuentros, en la pausa que van a hacer ahí en el trabajo, en tu oficina, en tu casa, en donde te encuentres, pues se tiene que poner esta pausa, porque nadie va a estar haciendo nada que no sea ver el partido entre México y la Sudáfrica. A ver de a cómo nos toca y que Dios reparta suerte. Son las 6 de la tarde con 53 minutos y no nos queda más que agradecer el favor de tu atención. Itzelinda, gracias que estuviste ahí en los controladores y gracias a ti que me permitiste acompañarte a lo largo y ancho esta tarde en todas tus vueltas y en todos tus trayectos. Yo soy Baboro y por el día de hoy hemos triunfado y espero que eso ocurra con México. Y eso nadie lo puede remediar. Será hasta el día de mañana. Con permisito, dijo Monchito. ¡Oh, bye, bye!

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8: Hola, ¿qué tal? Muy buenas tardes. Tengan todos ustedes muchísimas gracias por acompañarnos en una emisión más de MBS Noticias aquí a través de Globo 101.9. Deseando que esté pasando, que esté teniendo una excelente tarde, noche de miércoles 10 de junio del 2026. Deseando que esté pasando, que esté teniendo también una excelente mitad de semana y pues también ya el día previo, ¿no? A lo que será todo este borlote, ¿no? Que se arma cuando hay una Copa del Mundo y en esa Copa del Mundo participa la selección mexicana y ahora pues que es uno de los países anfitriones, pues peor tantito la cosa, ¿no? Y bueno, lo invito a que se quede con nosotros en la siguiente hora con la información más importante generada en las últimas horas en Mexicali y la región. Asimismo, les recuerdo que además de escucharnos, de sintonizarnos en el cuadrante de la 101.9 de su radio Globo, nos puede seguir, nos puede escuchar también a través de la transmisión simultánea, tanto en la página web como en la aplicación, como en la página de Facebook de Globo 101.9. Me da mucho gusto saludar y agradezco a quienes colaboran con nosotros en este espacio informativo, en este espacio noticioso, y por supuesto también a quienes nos apoyan en la parte técnica y de controles para que podamos llegar hasta donde usted nos sintoniza. En ese sentido, y en esta tarde, noche de miércoles, muchísimas gracias Itze Patrón y gracias a usted por su preferencia. Pues bien, arrancando de lleno con los temas, ¿no? Con la información, pues déjeme comentarle, ¿no? A propósito, ¿no? De esta situación que estamos viviendo, ¿no? Tanto en lo sociológico, en lo social, en lo económico, ¿no? Con el tema del fútbol, de este certamen, pues hay ahí, vamos a decirlo, situaciones, ¿no? Pues diferentes, ¿no? Que no se habían registrado, digamos, en Copas del Mundo anteriores. Y bueno, en ese sentido, precisamente, le presento la siguiente información, donde, pues bueno, precisamente habló vamos, le voy a dar el para no equivocarme con el nombre. Vamos a escuchar a Natalie Canizales Reyes. Mire, ella es coordinadora de la maestría en Derecho de CETIS, Universidad Campus Mexicali. Y bueno, lo que comentó es que la Federación del Fútbol, ¿no?, a nivel mundial, y la reciente reforma a las leyes mexicanas de protección a la propiedad industrial son las que han obligado a las fuertes restricciones que hay en esta ocasión, en este certamen de fútbol mundial, en el uso de nombres e imágenes oficiales para ello, ¿no? Vamos a escuchar lo que explicó al respecto a este tema Natalie Canizales Reyes, coordinadora de la maestría de Derecho en CETIS, Universidad Campus Mexicali.
0: Es muy importante que cualquier persona que quiera hacer referencia a esta fiesta mundialista o esta fiesta del fútbol, primero entienda que estos elementos sobre los que la FIFA tiene un derecho de exclusividad no pueden ser utilizados. O sea, no podemos hacer referencia directa a los logotipos oficiales, a las denominaciones oficiales, a las mascotas oficiales, al balón oficial y, por supuesto, tampoco al nombre del mundial, ¿no? ¿Por qué? Porque son elementos, otra vez, que tienen un derecho de exclusividad, ¿sí? ¿Cómo le hacemos para sumarnos? O sea, no podemos hacer referencia a cuestiones genéricas, ¿no? Fiesta del fútbol, este evento deportivo de máximo alcance. Es decir, jugar un poco con esa creatividad en las promociones publicitarias, en los promocionales, para evitar hacer uso de estos elementos protegidos a través, ¿no?, de la propiedad industrial. Y por otro lado, me parece que aquí también es importante resaltar que nuestra ley sufrió la Ley Federal de Protección a la Propiedad Industrial, sufrió una reforma en abril de este año, de verdad muy concreta, enfocada directamente a combatir lo que en la práctica llamamos ambush marketing. Ese ambush marketing, pues bueno, es un término en inglés, ¿no? Porque me parece que la traducción no ha sido del todo aceptada, pero le suelen llamar marketing de emboscada, ¿no?, que tiene que ver con cómo algunas empresas intentan hacerle creer al público, hacerle creer al consumidor que existe una relación entre el evento de concentración masiva, ya vemos de aquí el mundial, ¿no?, y en los patrocinadores oficiales, ¿no? Entonces, cuando un tercero, cuando un emprendedor, cuando algún restaurantero en realidad hace uso directamente de estos elementos, no solamente hay una infracción por uso no autorizado de signos protegidos, ¿no?, sino además puede caer en competencia desleal. ¿Por qué? Porque al yo usar estos elementos, le estoy haciendo creer al público consumidor que yo también soy un patrocinador oficial.
8: Pues ahí lo tiene, ¿no? Qué embrollo, ¿no?, el que se hizo, ¿no? Porque, pues digo, nos haya tocado, obviamente, en otros eventos, ¿no?, de esta categoría, mundialistas, ¿no?, tener espacios informativos, cubrir la nota, como se dice, y demás, y pues nunca había habido tantas restricciones como ahora, pero ahí escuchó usted la razón por la cual, ¿no?, que me parece una tontería, ¿no?, pero pues bueno, es a lo que hay que ajustarse, ¿no?, porque pues obviamente hay consecuencias jurídicas de lo contrario, ¿no?, y económicas, porque las multas están bastante pesadas, ¿no? Y bueno, fíjese, la misma Natalie Canizales Reyes, que es la directora, la coordinadora, perdón, de la maestría en Derecho de CETIS Universidad Campus Mexicali, puntualizó esta parte que ha estado también discutiéndose en los últimos días respecto a los lugares, ¿no?, a los establecimientos, bares, restaurantes, etcétera, que pues siempre que hay un evento de esta naturaleza, pues promocionan, ¿no? Vamos a tener este juego, este partido de fútbol, ¿no?, las bebidas al 2x1, etcétera, etcétera, ¿no? Entonces, lo que pues ha habido ahí una serie de reacciones, porque ya se comentó que no pueden utilizarlo, ¿no? Porque pues una empresa también televisiva o de medios de comunicación, pues compró los derechos de la totalidad de los juegos, ¿no? Hay juegos en los que sí se transmiten por televisión abierta, algunos se van a poder ver por diferentes canales de televisión abierta, pero hay otros que solamente en la plataforma, ¿no?, de esta empresa. Y bueno, lo que comenta la coordinadora de la maestría de Derecho de CETIS Universidad es que los comercios que quieran transmitir los partidos mundialistas tendrán que tener licencia, ¿no? Y estas licencias cuestan desde 14,000 hasta 25,000 pesos, ¿no? Que pues ahí a lo mejor hay quienes dicen, pues a lo mejor en todo el mundial no vendo eso, ¿no? ¿Para qué tramito la licencia? Pero bueno, escuchemos lo que... obviamente los que siempre salen perdiendo son los comercios o los establecimientos más pequeños, ¿no? Vamos a escuchar lo que comentó al respecto de este tema que ha generado pues también polémica.
0: En México existen un par de empresas que tienen esta facultad de poder transmitir la señal, y lo que todos aquellos emprendedores o dueños de establecimientos deberían de hacer es contactarlos para poder generar esta licencia comercial. O sea, lo que no se puede es que a través de una licencia particular o personal que tengamos, es decir, si yo tengo una señal de televisión de paga y ahí transmito el partido en mi restaurante, en mi bar o en el hotel que tengo, pues no puede ser a través de esa cuenta personal, sino que tengo que tener una licencia comercial. Y esta licencia comercial, el precio varía en función del aforo del establecimiento. Por supuesto que no va a pagar lo mismo un establecimiento con un aforo de 5 mesas a un establecimiento con un aforo de más de 20 mesas, ¿no? Por ponerte ejemplos, si estamos hablando de entre 2 y 5 mesas, el costo va a ser alrededor de 14,000 pesos, y un establecimiento con un aforo de más de 20 mesas podría ser aproximadamente 24,000 o 25,000 pesos.
8: Pues ahí lo tiene, ¿no? Pues es increíble, pero pues es lo que está sucediendo con esta competencia, ¿no? De fútbol a nivel internacional que pues se estará llevando a cabo, ¿no? En esta ocasión en 3 sedes simultáneas, que es en nuestro país, el vecino de arriba, el norte, Estados Unidos y Canadá, ¿no? Pues ahí está el tema. Obviamente pues sigue generando reacciones, debate, opiniones, críticas. Y sobre todo porque, mire, pues nos estamos enterando, digamos, a detalle de toda esta situación, sobre todo pues lo de los establecimientos comerciales, ¿no? Que ya estaban prácticamente listos, preparados, ¿no? Para empezar a recibir personas en sus restaurantes, en los bares, etcétera, etcétera. Pues ya escuchó usted, ¿no? Pero aparte lo dijeron al cuarto para las 12, pues ¿no? Ya cuando quedan un día para que empiece esta competencia. Pues refieren de que no, pues pueden tramitar la licencia, como pues ya te agarran con los dedos en la puerta, ¿no? Como luego se dice, pero pues ahí está este tema, ¿no? Que seguramente seguirá generando reacciones. Pues bueno, le comento lo siguiente, ¿no? También, fíjese que el diputado Juan Manuel Molina, pues habló ahí de un tema que, bueno, previamente le voy a... para que podamos hilarlo, ¿no? A lo que responde Juan Manuel Molina, no me acordaba, por aquí tengo la versión. Vamos a escuchar a la diputada Aileen García, de Movimiento Ciudadano, porque habla de el tema de que recibieron ayer a pensionados, ¿no? De la Comisión Federal de Electricidad, para pues el tema de que les echaron abajo ahí las que denominaban pensiones doradas, ¿no? Pensiones que se consideraba que eran excesivas. Aunque en su momento, pues estas personas, pues vamos a decirlo así, no tuvieron la culpa, o sea, ellos se jubilaron con un sistema que había, que era muy benévolo, vamos a decirlo así, ¿no? Pero pues eso les tocó, pues, o sea, ¿no? Entonces muchos en algún principio pensaban que estas reformas a lo de las pensiones doradas iba a ser de aquí en adelante, pero pues lo hicieron retroactivo, ¿no? Lo hacia atrás. Y es lo que están pues señalando, ¿no? A algunos de estos trabajadores jubilados y pensionados, específicamente los que mayormente han protestado son los de la Comisión Federal de Electricidad, ¿no? Que por cierto, pues no pagan luz, o sea, tienen una gran prestación ahí, ¿no? Que en el caso de Mexicali, pues la verdad que es un privilegio, son privilegiados los que trabajan en la CFE, porque no pagar luz en Mexicali, pues te ahorra cuántos miles y miles y miles de pesos, ¿no? Si lo vas juntando año con año o lo vas sumando, ¿no? Pero bueno, escuchemos primero a la diputada Aileen García, que habla de esta reunión, pero dentro de este audio, dentro de esta entrevista que le hace nuestro compañero y amigo periodista Alfredo Azcárate Varela, que le agradecemos, ¿no? Que nos haya pasado esta información de The Baja Post. Habla también la diputada Aileen García de un señalamiento que hubo en el sentido de que había comprado una casa ahí pues de más del millón de pesos y que se ha hecho un pago en efectivo también ahí bastante grande de 800,000 y que pues bueno ya había criticado la diputada que se anduvie que hubiera, por ejemplo el caso de Alejandra Ang, ¿no? Como criticó pues que estuvieran pagando en efectivo o trajeran en efectivo X cantidad de dinero para comprar un vehículo, una casa, etcétera, pero después la señalan también a ella de que aparentemente pues hizo este pago. O bueno, no aparentemente, en el documento del registro público de la propiedad, ahí dice claramente que pagó en efectivo, ¿no? Esa suma de 800,000 pesos, pero ella considera que pues es una campaña negra en su contra o una campaña de difamación, y pues dice que este dinero lo juntó, ¿no? Lo ahorró a través de los años. Vamos a escuchar esta información.
9: Explicando mis deudas y cómo las pago y qué se hace. La verdad es que en este país es muy difícil adquirir un crédito, sobre todo para la juventud. Hoy por hoy hay una crisis de vivienda, es terrible. Y también decir que dentro de esto, pues en este trabajo, yo antes de ser diputada era directora del Consejo Coordinador Empresarial, y antes de eso trabajaba en Coparmex, y antes de eso trabajaba en los organismos empresariales de Mexicali y decidí ser grande. Y antes trabajaba en el Subway y en múltiples cosas. Desde que era una pequeña de 16 años empecé a trabajar. La verdad es que a mí me parece una cosa...
10: ¿Una represalia?
9: Es una cosa así muy personal. O sea, logramos el acuerdo, vamos a Ciudad de México para pedir las destituciones de los funcionarios de salud y para que mandes más medicamentos y para tener recursos. Y casualmente salen estas notas, ¿no? El crédito está ahí, es vigente, tan así que es público. Tantos políticos que tenemos aquí que no están diciendo ni qué créditos tienen, ni qué casas tienen, ni qué vehículos tienen. Nuestra declaración es transparente. El recurso que ganamos, además, cuando ya salió esta nota y todo eso, fue derivado de que fue la primera vez que me autorizaron un crédito. No se había podido. Y pues obviamente para ese momento ya tenía 5 años ahorrando. O sea, no es una... A mí me parece una cosa atroz, desmedida, pero digo, no le voy a explicar a la gente cosas que no les interesan sobre las deudas de nosotros. Pero eso es tan transparente que justo lo pueden ver. O sea, porque decidimos que fuera transparente. Entonces, no.
8: Pues ahí está lo que comentó la diputada Dailín García, ¿no? Respecto a este tema, híjole, los políticos de todos los colores, ¿verdad? Del partido que sea, cómo son soberbios, ¿no? Dice, he hecho tan buen trabajo que por eso me están... O sea, ellos mismos echan confeti, ¿no? Y dicen que son la octava maravilla, cuando pues la mayor parte de la población no aprueba, ¿no? Creo que a la mayoría de las gestiones de los servidores públicos, ¿no? Pero pues ellos, ahora sí que pues si ellos no se echan porras, entonces quién ha de decir, ¿no? Pero dice, he hecho tan buen trabajo, pues, caray, ¿no? O sea, pues cuando una persona se echa flores a sí misma, pues ya sabe usted, ¿no? Qué pensar, ¿no? Y bueno, en ese sentido, le digo, este es el antecedente de esta información, y vamos a escuchar a continuación, porque bueno, vamos a decirlo así, le echaron la bronca de este asunto, de esta nota, ¿no? De que comentó la diputada, ¿no? De Dailín García, de que había sido, ¿no? Había tenido ahí que ver en ese tema el diputado Juan Manuel Molina, quien respondió. Vamos a escuchar a continuación de pues lo que dice en contraparte el diputado Molina, a lo que hizo referencia ahí la diputada Dailín García de Movimiento Ciudadano. Vamos a escuchar a continuación.
11: Bueno, mira, me leí unas notas en relación a ambas diputadas, y ahí lo que leí pues es el extrañamiento del manejo de recursos en efectivo. Creo que en un caso fueron cerca de 800,000 pesos y en otro caso más de 800,000 pesos, que según los documentos que se ven ahí y que son de, ya lo revisamos también porque debemos de estar al tanto, son documentos que están en el registro público de la propiedad y se establece expresamente que pagaron en un caso 820,000 pesos en efectivo y lo firma, y firma el documento, la escritura, la propia diputada. Entonces, sí surge, ahora sí que el cuestionamiento, cuando hace sesiones, se subieron a la tribuna para señalar a una diversa compañera, y el principal cuestionamiento de ellos para pedirle inclusive que se retirara de una comisión, era que de dónde había sacado 800,000 pesos en efectivo. La diputada dio su explicación, creíble, no creíble para unos, etcétera, pero la diputada salió y dijo de dónde había surgido el dinero. Lo dijo aquí y ya pues tendrá su proceso pendiente allá con las autoridades de Estados Unidos, que está atendiendo. Pero acá en este caso, si tanto le exigieron a ella que dijera de dónde sacó, pues también que digan de dónde sacaron. Bueno, creo que una de ellas dijo que venía de un exfamiliar, etcétera, no lo sé. Pero el otro sí valdría la pena que dijera. Y sí, el manejo, la ley dice que se pueden pagar en efectivo hasta un monto, creo que de 900,000 pesos en la adquisición de inmuebles. O sea, en el tema, ese tema legal, digamos, pues es legal por el tema de disciplina financiera, pero el tema es la congruencia. Si vas a cuestionar a alguien más de dónde sacó dinero en efectivo y dicen que no es creíble, que sean sus ahorros, que haya vendido carros, pues entonces ahora que expliquen de dónde sacaron eso, porque ya no es que yo lo diga. O sea, yo vi las notas, es muy fácil cruzarse al registro público de la propiedad y sacar un documento, pedirlo, lo puede pedir cualquier ciudadano, por eso el registro público. Y uno ya lee el documento y dice, sí, es cierto, aquí dice que se entregaron 820,000 pesos en efectivo a una persona y el documento está firmado por ser una escritura pública por parte de la diputada. Entonces yo siento que lo primero que tienen que hacer es detallar de dónde sacó ese dinero en efectivo. Las declaraciones patrimoniales de todas y todos nosotros deben y la mía siempre ha sido pública. Lo que tengo, ahí está en el registro público, ahí está en mi declaración patrimonial. Y bueno, precisamente por esos temas de disciplina, hasta la mayor parte de eso se hace por vía de transferencia, porque ahí está lo que se llama el seguimiento de la cadena del recurso, del dinero, ¿no? Entonces yo creo que aquí lo que sí me asoma a preguntar es, número uno, ¿tendrán la congruencia para poder reclamarle a alguien lo que están haciendo en lo personal? Y dos, pues sí, así como se le pidió a la diputada de Morena que dijera, y lo dijo, creíble o no para unos, y yo sí veo que tiene que decir de dónde salió ese recurso en efectivo hace unos meses, sí es cierto, la otra parte según el documento dice que lo adquirió por vía de un crédito, pero es un crédito como a 20 años y con unas mensualidades también bastante altas. ¿Cuál es la previsión de que la diputación dure 20 años? Ninguna, porque ya se acabó la reelección en el 2030, entonces todavía yo creo que es un tema que habría que analizar de dónde deberían salir los recursos en el futuro para seguir pagando un inmueble en la zona dorada de Mexicali.
8: Pues bueno, ahí lo tiene, ¿no? Ahora sí que los dimes y diretes y pues bueno, también la danza del dinero que manejan en efectivo, ¿no? En este caso hay políticos de todos los partidos. Vámonos a la pausa comercial y regresando haremos enlace con nuestro amigo y compañero, el periodista Gerardo Franco.
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7: Muy bien, estamos de regreso, estamos de vuelta aquí en MBS Noticias. Muchísimas gracias por continuar con nosotros a través de Globo 101.9. Y ya lo saben, la transmisión simultánea, tanto en la página web como en la aplicación y en la página de Facebook de Globo 101.9. Hacemos enlace con nuestro amigo y compañero, el periodista Gerardo Franco, director del portal informativo Columna 8. Adelante, Gerardo, ¿cómo estás? Buenas tardes.
8: Auditorio, comentarte que hoy en Mexicali estuvo el senador Armando Ayala, el senador por Baja California, por parte de Morena, quien dio importantes declaraciones. Dice firmemente, Hugo, que sigue en la contienda por ser el candidato de Morena a la gubernatura de Baja California, Hugo.
7: Muy bien, pues vamos a irnos con esta información, ¿no? Rápidamente, la capital de, bueno, anunció primero lo que serán los informes, ¿no? Legislativos. El 14 de junio será en el caso de Mexicali, creo que va a haber en otros municipios también.
8: Así es, un auditorio, en esta visita que tuvo el senador Armando Ayala a la capital del estado, informó, dio a conocer que serán próximamente su segundo informe de labores. Uno va a ser aquí en Mexicali y otro va a ser en Tijuana. Si tú me lo permites, Hugo, vamos a escuchar al senador Armando Ayala.
9: Estamos ya cumpliendo prácticamente 2 años en este encargo del Senado de la República. El año pasado brindamos 2 informes, uno en Tijuana y uno aquí en Mexicali. Con trabajos nos alcanzó para hacer 2 informes el año pasado. Hoy hicimos, ahora sí que, una vaquita y romper varios cochinitos para poder hacer 3 eventos, ¿verdad? Va a ser el primero en Tijuana, este próximo sábado 13 de junio a las 11 de la mañana, en el Terrenazo Natura. Me decían, Armando, ¿por qué no lo haces en el Auditorio de Tijuana, en el Tronfo? ¿O qué te parece el High Line? Te vas a ver muy bien ahí en ese escenario. Y dijimos, no, lo vamos a hacer en el Terrenazo Natura, donde hay más de 50 mil viviendas que fueron una obra, un programa de vivienda promovido por el presidente López Obrador. Es en la delegación Presa Este de Tijuana, y vamos a llevar a todos nuestros senadores invitados, compañeras y compañeros del movimiento, a esa zona de Tijuana para brindarle la oportunidad a la gente que no se puede mover hasta el centro, llevar nuestro segundo informe legislativo. Y aquí en Mexicali va a ser este próximo domingo 14 a las 11 de la mañana en el SEAT. Anduvimos buscando varias inmediaciones o varios lugares. Primero que todos los lugares estaban disponibles. Y yo, pues aplausos, porque vamos a escoger cuál lugar. Y de pronto que nos dijeron que todos estaban ocupados, que no se podía. Y entonces dije, qué raro que todos se ocuparon ese día. Pues ni modo, el único que conseguimos fue se portó.
8: Auditorio, dice el senador que el próximo 14 de junio será su informe de labores, su segundo informe de labores aquí en la capital del estado. Hay que estar muy atentos a ver qué va a informar el senador Hugo.
7: Bueno, pues ahí está. Oye, pero pues ya ni la muela, ¿no? O sea, eso que dice que hizo una vaquita para, pues, ¿quién se lo va a creer, por el amor de Dios, ¿no? Pero bueno, ahí está lo que A veces, en ocasiones, mejor no deberían de declarar nada, ¿no? En ese sentido, Gerardo, también se le cuestionó del proceso interno de Morena, ¿no? Que digo, falta un año para la elección, pero ya el 22 de junio sale una convocatoria, ¿no? Para quienes quieran participar en el caso de la gobernatura, con miras a la gobernatura. Y recientemente Evangelina Moreno dio por ahí una entrevista a la diputada federal con licencia, dio una entrevista en Ciudad de México donde dijo que la presidenta Claudia Sheinbaum era quien iba a incidir, digamos, en el tema de los candidatos, por lo menos a las gobernaturas. Y bueno, le preguntaron eso a Armando Ayala, que bueno, también, pues mejor se hubiera ido por otro lado, ¿no? Dijo que en Morena no existían dedazos. Caray, a ver, tú traes ahí los detalles.
8: Así es, Hugo, auditorio, en esta gira de medios o conferencia que otorgó el senador Armando Ayala, se le cuestionó sobre estas declaraciones que había hecho la diputada federal con licencia de Evangelina Moreno, sobre que la candidatura o algunas candidaturas de Morena podrían ser por dedazo. Dice el senador Armando Ayala que no cree eso. Si tú me lo permites, vamos a escucharlo, Hugo.
7: Adelante.
9: Tenemos que ser institucionales, tenemos que creer en nuestros procedimientos internos, en las encuestas y en la democracia al interior de nuestro partido. No hay dedazo. La presidenta, una declaración de una compañera diputada, Evangelina, que la aprecio mucho, la quiero mucho, pero yo quisiera aclarar esa declaración que hizo ella en Radio Fórmula con López Dóriga, donde iba a haber dedazo de la presidenta. Por favor, nos reunió la presidenta allá en el salón de minería donde se hacen las mañaneras y nos dijo a los senadores y diputados en esa reunión: yo no me voy a meter en los procesos internos, no voy a meter las manos, eso se va a encargar el partido a través de una encuesta. Y nos dijo: no se peleen por las candidaturas, el movimiento es muy grande, hay un espacio para todas y todos, y el mejor espacio es estar cerca de la gente.
8: Hugo, auditorio, pues el senador Armando Ayala considera que no va a haber dedazo y que la selección de candidatos va a ser de manera democrática. Habrá que esperar si esto se consolida, Hugo.
7: Lo que te digo, pues, es que de repente declaran como que piensan que la gente o que quien los escucha son ingenuos, ¿no? Porque en ese sentido, lo del dedazo, pues además es un tema casi casi ya como que, pues lamentablemente, ¿no?, arraigado en la cultura política mexicana desde épocas del PRI y hasta ahora, en que el PRI pues tenía la hegemonía, ¿no?, en el poder a nivel nacional hasta la fecha. Es algo que no se ha podido, y siempre de alguna manera, a lo mejor de algunos le disfrazan más que otros, pero de alguna manera siempre, regularmente, un presidente de la República incide en el tema, por lo menos en el de las candidaturas a las gubernaturas, ¿no? Pero pues bueno, dice que hay piso parejo, que él considera que hay piso parejo, el senador Armando Ayala, Gerardo, aunque pues todavía ni la convocatoria sale, ¿no? O sea, pero él dice que ya hay piso parejo.
8: Así es, Hugo, auditorio, en este contexto de las elecciones, en el próximo proceso electoral del año 2027, se le cuestionó al senador Armando Ayala si miraba piso parejo para todos los aspirantes o candidatos, y él dijo que desde su parte opinaba que había piso parejo. Escuchamos al senador Armando Ayala.
7: Muy bien.
9: Sí, tiene que ser. Todavía hay muy mal decir que no hay piso parejo, porque no debo de decir eso. Siempre lo he dicho desde las otras reuniones que hemos tenido, pido piso parejo. Entonces, ahora que hubo un cambio de dirigencia, que todos los cambios son para bien, cuando son para bien, adelante. Y que dijo Ariana Montiel en ese discurso, en aquel congreso, el Consejo Nacional que hubo en la Ciudad de México, no fue congreso, fue Consejo Nacional, y dijo: esto no es un concurso de fama, no es un concurso de popularidad, van a ser trayectorias. Descansamos ahí, porque pues como nosotros algunos no tenemos hacienda pública, no tenemos recursos para decir: oye, pues aquí están todas las encuestadoras y ahí le va un melón a cada una y ya me pusieron en primer lugar y ya me siento yo el Juan Camaney. No, ya la hice. No es eso. En esta ocasión se van a calificar las trayectorias, y eso nos deja, ese discurso nos deja tranquilos, satisfechos de que se va a tomar en cuenta el trabajo en el partido, el trabajo como servidor público y también para llegar a un encargo de una coordinación estatal, pues por lo menos tendrás que haber ganado internas y externas.
8: Hugo Auditorio, pues dice el senador Armando Ayala, sentirse tranquilo del proceso interno o del proceso interno que viene en Morena, pues dice que habrá piso parejo.
7: Bueno, ahí él, pues no en todas las encuestas que han salido, en algunas no aparece, o sea, como que no lo toman en cuenta en la corrida que hacen, pues, ¿no? Cuando le preguntan a la gente sobre todo en las encuestas telefónicas, no salen todas las encuestas, pero él dice que sí quiere participar en el proceso interno, aunque todavía no sale la convocatoria, pero en ese sentido, pues uno de los temas o uno de los rubros en los que más se le ha criticado a Armando Ayala, sobre todo en la gestión que tuvo allá en el puerto de Ensenada, donde fue presidente municipal ahí un par de ocasiones, pues se le cuestionó, ¿no? Este tema de Iztecalli, ¿no? Que por sí pues pasa una situación muy delicada, crítica el Iztecalli, y pues hubo ahí pues una omisión de pagos, luego incluso hasta Jaime Bonilla ahí le echó la mano para que no pagara completo lo que se debía de cuotas de Iztecalli y demás, pero él justifica, Gerardo, o asegura que en el ayuntamiento, o pues no sé si en uno de los dos o en los dos que estuvo como alcalde, dice que pagó 720 millones al Iztecalli.
8: Así es, un auditorio, en esta recorrido, en esta conferencia de prensa que dio el senador Armando Ayala, se le cuestionó qué había pasado con la situación del Iztecalli y los adeudos de su administración cuando estuvo al frente del puerto, y fue muy puntual, Hugo Auditorio, señalar que durante su administración se pagaron 720 millones de pesos al Iztecalli. Lo que dice el senador es que pues la gente no investiga. No conoce los datos duros. Si tú me lo permites, vamos a escuchar al senador Armando Ayala.
7: Adelante.
9: 720 millones de pesos que pagamos al Iztecalli. Claro que una parte fue con patrimonio municipal, pero gran parte fue con billuyo, con dinero, con marmaja del presupuesto. Y entregué a más de 330 trabajadores al Iztecalli. Y está de testigo Manuel Guerrero. Eso no lo dice. Nadie dice que paguen más que todos los alcaldes. ¿Por qué? Porque no investigan. Se dejan ir con el canto de las sirenas. Pero yo le digo al señor, que no tengo el gusto de conocerlo ni no sé quién es, que con mucho gusto le acepto un café para entregarle yo los comprobantes de la cantidad histórica que aporta el Iztecalli.
8: Un auditorio, dice el senador Armando Ayala, que está dispuesto a entregar las pruebas de esos pagos que hizo el Iztecalli. Y pues contrarrestar lo que dicen que dejó endeudado allá el puerto.
7: Pues bueno, una cosa es que haya pagado esos 720 millones, pero no fue suficiente, pues, o sea, no se pagó la totalidad. Y digo, tan es así que pues hubo observaciones del propio sindicato documentadas, del propio órgano de fiscalización, ¿no? Y también incluso le tenían ahí una solicitud hasta de juicio en la comisión jurisdiccional del Congreso, porque pues tenían elementos. Digo, ya sabemos que luego ahí se ponen de acuerdo y no revientan ese tipo de solicitudes de juicio político, pero pues de que lo tenían documentado y está documentado, ¿no? Pero pues bueno, ahí está lo que comentó al respecto en esta, pues, milagro, ¿no? Que vino a Mexicali, tenía mucho que no escuchábamos de él por acá, Gerardo, el senador Armando Ayala. Y bueno, pues te agradezco como siempre la información completa y oportuna. Recuérdale a la audiencia dónde te pueden seguir, por favor.
8: Hugo, gracias por el espacio. Invitamos a todo tu auditorio a que nos siga, que nos lea en www.columna8, Hugo, donde hacemos un esfuerzo por tener la mejor información en tiempo real. Hugo, buenas tardes.
7: Buenas tardes, Gerardo, muchas gracias. Gracias, fuerte abrazo al periodista Gerardo Franco, director del portal informativo Columna 8, con este enlace, ¿no?, que hace cada día Auditoría Superior del Estado. Se me fue el, dije, órgano de fiscalización, que se llamaba antes, ¿no? Se me había ido la onda ahí del nombre. La Auditoría Superior del Estado tiene documentado eso del Iztecalli, y digo, pues no está muy sencillo, ¿no? Vámonos a la pausa y regresamos, porque vamos a tener aquí entrevista con la diputada Alejandrina Corral Quintero, diputada del Partido Acción Nacional. Volvemos.
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7: Muy bien, estamos de regreso, estamos de vuelta aquí en MBS Noticias. Muchísimas gracias por continuar con nosotros a través de Globo 101.9, ya lo sabe, y en la transmisión simultánea, tanto en la página web como en la aplicación y en la página de Facebook de Globo 101.9. Pues bien, como se lo había adelantado antes del corte, nos da mucho gusto recibir esta tarde-noche aquí en la cabina de Globo, entrevista totalmente en vivo con la diputada Santa Alejandrina Corral Quintero, y es diputada del Partido Acción Nacional por el tercer distrito de aquí de Mexicali. Diputada, bienvenida, muy buenas tardes, gracias.
24: Un placer estar aquí contigo y con tu auditorio.
7: Al contrario, oye, diputada, nada más para no dejar ahí al garete el tema del que estábamos hablando, digo, o sea, del senador Armando Ayala, pues es la, ya fuiste diputada también en la legislatura pasada, y a ti te consta que sí había evidencias o existen evidencias de las irregularidades en el tema de Iztecali, de cuando él era alcalde allá en Ensenada, e incluso ahorita platicábamos, yo no recordaba ese dato, que hasta las cuentas públicas no se le habían aprobado, ¿no?
24: ¿Sí? Le negaron las cuentas públicas a él por malversación de fondos, y si recuerdas, nosotros le hemos puesto dos denuncias, uno ¿sí? es por el tema del Iztecali, y la otra denuncia penal la acabamos de poner por todas las observaciones que hizo la federación del recurso federal que le estaba manejando y que no acreditó también la aplicación legal del mismo. Uh-huh.
7: Pues ahí está, ¿no?
24: Para
7: que sí, no, y ahí está la ahora sí que los datos duros, ¿no? Para que no quede como que, ay, pues por ahí alguien lo dijo y él se hizo la víctima, y no, pues ahí está la, digo, yo no dudo que lo que él dice, que pagó 720 millones, pero pues como no era todo lo que tenía que pagar, pues no, o sea, quedó ahí pendiente.
24: Y ahí el problema del Iztecali es, fíjate, que tú haces la retención uh-huh. del salario del trabajador, incluso Exacto. ahí el Iztecali no podía jubilar a sus trabajadores porque no estaban enteradas uh-huh. estas aportaciones que habían hecho, y ellos los tenían como no registrados, y la gente tenía que seguir trabajando pese a que ya uh-huh. tenía el derecho para poder jubilarse.
7: Pues ahí está, fíjese nada más, ¿no? Bueno, diputada, fíjese, pues un tema que aquí le hemos dado seguimiento y que obviamente pues ha sido también muy sonado entre la propia población, ¿no? De boca en boca y en las redes sociales, ni se diga, pues esta situación crítica que está dando en el sistema de salud. También yo recuerdo ahí que cuando se da esta centralización, federalización, ¿no? De incorporarse al IMSS Bienestar en los de algunos sistemas de salud estatales. Sí recuerdo que tanto tú como los demás diputados de oposición señalaron lo que iba a suceder, y pues ahora sí que prácticamente tuvieron boca de profeta, y pero la, pues digo, lamentablemente estamos viendo ahí las carencias que se están dando en los hospitales, sobre todo el Hospital General, el Hospital Materno Infantil.
24: Fíjate que Hugo, que nosotros que estamos yendo mucho a la comunidad, uh-huh, lo primero que siempre nos estaban diciendo era el tema de seguridad. Uh-huh. Ahora sí que en todas las colonias, sí, ¿no? Todos los fraccionamientos, no solo de Mexicali, sino del estado en general, la problemática más grave que tenía Morena, sin duda, era el tema de seguridad. Uh-huh. Y hoy lo estaba comentando yo con la gente en la comunidad, que lo feo de todo es que se normalizó, como que nosotros ya nos acostumbramos a tener este tipo de problemática, uh-huh, y hubo algo, un tema que yo también tengo como un año diciéndoles que estaba ya por encima del tema de seguridad y que les brincó a los gobiernos de Morena, y es el tema de salud. Uh-huh. Uh-huh. Aquí, por ejemplo, dices, no, pues es que en el tema de seguridad estoy bien preocupada por mi hijo, por mi hija, porque a la mejor y no regresa, a la, uh-huh, mejor, y lo, pero pues tú volteas a ver a tu adulto mayor, que el, uh-huh, cuerpo se va haciendo también viejo conforme a uno le pasan los años, y las enfermedades más comunes son obviamente la hipertensión y, uh-huh, el tema del diabetes. Entonces volteas a ver a tu adulto y te das cuenta que no tienes un medicamento. Uh-huh. Entonces, por eso normalizaste el tema de seguridad. No es que ellos hayan avanzado y nos tengan viviendo mejor en ese asunto. No, estamos peor que nunca, pero sí nos sentimos ahora sí que más, más dañados con el tema de salud. Tenemos ya mucho tiempo pidiendo la comparecencia del secretario, sí, pero la gobernadora, igual con el tema de los apagones de la Comisión, uh-huh, Federal de Electricidad, sí, ahora terminan diciéndote, es un tema federal. Y de repente, no, es tema federal, y así cada vez que pedíamos la comparecencia, pues nunca quisieron que fuera Medina Amarillas a comparecer, ¿no? Y por otro lado, dicen, es que es federal y hay un delegado del, uh-huh, Bienestar, sí, pues nadie lo conocíamos. Uh-huh. Es más, yo lo acabo de conocer.
7: Hace ahora días que salió, ¿no?
24: Hace, sí, días lo, uh-huh, conocí, ¿no? Entonces, me espanté en dos momentos hace apenas 15 días, cuando abro las redes sociales y me doy cuenta que no tienen refrigeración en el Hospital General, uh-huh, que no tienen elevadores, que no tienen insumos, que no tienen los servicios ya médicos, ¿no? Uh-huh. En todo el sector. Pero lo que más me espantó ver el cúmulo de todas las sábanas y todos los blancos, sí, que tienen. Uh-huh. Dije, porque podemos tener un problema sanitario, totalmente, tremendo en el estado, y no lo vas a poder. Uh-huh. Tú sabes que históricamente siempre te dicen, no, pues es que lo metimos a este hospital, pero resulta que agarró una bacteria ahí mismo, y resulta que murió por la bacteria, uh-huh, no murió, sí, por la enfermedad que tenía. Entonces, y todo fue por no mantenerle el mantenimiento requerido y por darle el negocio luego a un amigo, ¿no?, que ellos llevaran. Yo les decía en el pleno, nos podemos enfrentar a una pandemia, nos podemos enfrentar a una crisis sanitaria con todos los que están yendo a visitar a sus enfermos en los hospitales y se están encontrando que están acumulados todas las sábanas de todos los pacientes que tuvieron desechos por sus diferentes enfermedades.
7: Y ahora, y con eso, el calor, imagínate.
24: Y luego sumado de que no tenía, uh-huh, refrigeración y que habían comprado unos portacooler. Uh-huh. Entonces es una irresponsabilidad tremenda lo que está sucediendo. Y si nosotros no tuviéramos el antecedente de que si la gobernadora se faja y dice, a ver, vamos a romper el pacto federal, que, sí, ya se lo pedimos los diputados del PAN en la sesión, uh-huh, pasada, y obviamente nos lo mandaron a comisión, rompan el pacto federal, porque en los gobiernos en el que está el PAN, que se negaron a firmar, uh-huh, ese pacto, tienen un mejor servicio de salud.
7: Que en este tema, aparte, diputada, estamos platicando con la diputada Santa Alejandrina Corral Quintero del Partido de Acción Nacional, pues hay temas que no tienen claridad, digo, está por un lado todas estas carencias que hay en los hospitales, donde te vienes enterando porque los mismos pacientes son los que alzan la voz, o algunos médicos, enfermeras, ahí a la sorda suben videos, porque si no también hay represalias en contra de ellos, pero no hay un informe, no hay una, vamos a decir, una radiografía precisa que haya dado en este caso ni el delegado de IMSS Bienestar ni el secretario de Salud, y que pues por eso es una de las causas por las cuales se buscaba que compareciera, ¿no?, ante los diputados.
24: Sí, en un caso hace como unos 2 meses que estaban solicitándolo y ahí estaban hechos bolas ahí en el debate. Y yo les decía, o me traes al secretario o me traes a la gobernadora, ¿eh? Uh-huh. Porque la gobernadora no la exime. Ella tiene que atender todos los temas que están pasando en el estado, del origen que sea. Uh-huh. Si el tema es federal, ella tiene la obligación de ir con la presidenta de la República, tocar puertas y buscar solución a los problemas que le aquejan en su estado y que la gente le eligió para que ella gobernara. Entonces, o me traen al secretario o me traen a la gobernadora. Ustedes decidan. Uh-huh. No, pues recesaron como una hora, ¿no? Ese día del susto que les dio. Y obviamente, pues salen, ¿no? Y así como el senador Ayala, pues se meten en el manto y ellos dicen mentiras sin ningún problema, ¿no? Y ya, no los citaron por ningún motivo, y o menos a la gobernadora, ¿no? Entonces, ahorita lo que estábamos señalando es tienes que atenderlo, y lo que ellos me autorizaron fue que me rindieran por oficio el informe que les estaba yo pidiendo, porque les dije, a ver, el secretario dice que él no tiene nada que ver. Uh-huh. Y me asusté también porque sale el secretario y por primera vez reconoce todo el problema de salud. Entonces dije, hay algo detrás de todo eso. Quiere decir que él ya ahorita vale más que dice, salgo, me vacuno y digo que sí está muy mal, pero que es un tema federal y no sé qué nos vaya a tronar atrás, que es lo que está ocultando. Y luego dice, no, pero la gobernadora es bien buena y le puso 500 millones de pesos en el 25. Ahora pasa este mes y dice, le vamos a poner, dice la gobernadora, 70 millones de pesos y los 500 millones que yo le puse a la federación me los va a retornar porque es un tema federal. Dije, ah, entonces no es tan buena, ¿verdad? Porque se los van a cambiar. Sí. Y sobre todo porque ella dice que obviamente dejó de cumplir con otras obligaciones ya establecidas en el que se iba a aplicar ese recurso para aplicarlo en el tema de salud. Y luego sale Medina María y dice, ah, no, ya llevamos 600 millones en un año. El señor no sabe ni tiene idea de lo que está declarando, porque la misma gobernadora había dicho que este año no era. Él junto le valió el tema fiscal y el ejercicio del mismo para el uso de los recursos. Yo creo que junto de junio a junio ya son 600 millones, ¿no? A mí me van a dar las cuentas porque me van a dar las cuentas, dice, ¿no? Entonces, y por otro lado, él declara todos aquellos medicamentos y todas aquellas necesidades que tienen el hospital, la gente lo escucha. Como siempre, los mexicalenses atienden el llamado, acuden, le llevan todo lo que requiere el Hospital General. Y luego sale el delegado por primera vez en su vida y dice, no, sí lo tenía, pero en los almacenes.
7: En bodega.
24: En bodega estaba.
7: No habían ido por ellos.
24: Imagínate, se le muere un paciente, pero el hombre yo no sé dónde anda su fiesta, porque él no está surtiendo. ¿Qué tanto trabajo no puede él tener que coordinarse y tener los medicamentos, no en el almacén, en los hospitales donde se requieren? Entonces, yo digo que las muertes que están sucediendo y que los estamos viendo día a día ahí en el hospital, que se quedó afuera, que nunca lo atendieron, que se quedó en la camilla, que se quedó sentado, que nomás le pasan una sábana, eso ya se está también haciendo un uso que no debemos de permitir, tampoco lo debemos de normalizar. Y por eso nosotros estamos trabajando ahí en el Congreso para pues darle seguimiento a estos temas, que es la única manera de jalar el foco de la gobernadora.
7: Sí, y no dejar de insistir, porque pues es la única forma en la que se pueden mantener los temas ahí en boga, en la esfera pública, y como dices, diputada, pues no se lleguen luego a normalizar, y pues sería, pues sobre todo en el tema de salud, digo, no puede suceder eso, ¿no? Y hablando precisamente de salud, estamos platicando con la diputada Santa Alejandrina Corral Quintero, del PAN. Hay un tema también ahí muy delicado que tú pusiste en la palestra, que es el de la compra de medicamento robado a través de una institución pues pública, imagínate nada más.
24: Imagínate, y que ellos, la COFEPRIS, manda a todos la alerta, a todos los estados, y le dice, a ver, este lote de medicamentos se lo robaron y no lo pueden adquirir en ningún estado porque está sujeto a investigación y la fiscalía está dándole seguimiento al mismo. Y de repente aparece en Baja California.
7: No puede ser.
24: Lo compra el oficial mayor del gobierno del estado. No le interesó la alerta que estaba por parte de la COFEPRIS. Lo direcciona al Iztecali. Todavía llega la doctora Pon, que es la que le da el recibimiento y lo manda a los almacenes. Ya que están los almacenes, los químicos checan el medicamento, que lo debió de haber checado en oficialía, lo debió de haber checado la doctora que le da entrada a los almacenes, y dicen, hey, este es medicamento robado. Y pasó un mes y dije,

0: en alguna falta y se pongan las sanciones correspondientes. Fíjate la gravedad. Yo le decía, si tú vas en un carro y lo compras en una yarda y te detienen y se dan cuenta que el carro es robado, vas a la cárcel.
1: Sí, directo.
0: Derechito a la cárcel. Tienes que pagar tu abogado, tienes que esperarte a que pues te liberen, ¿no? Ahí tienes que presentar las pruebas adecuadas para acreditar la legal adquisición del mismo. Pero aquí no pasó nada. Y la presunción es, pues, que Morena primero se autorroba el medicamento y luego se lo autocompra. Esa es la presunción que está en todo ese tema de los medicamentos que se adquirieron aquí en el gobierno del estado de Baja California, y que estaba ya la alerta por parte de la COFEPRIS que estaban sujetos a una investigación porque habían sido robados.
1: Es que esa es la parte delicada, diputada. O sea, de por sí tenemos, no es cuento, o sea, sabemos, es algo que se da, un problema de abasto de medicamento, ¿no? En todos los estados de la República, no creo que ninguno se salve, ¿no?
0: Sí,
1: salvo a lo mejor en menor medida los estados que no entraron al pacto federal, ¿no? Pero hay desabasto de medicamento, casualmente se roban los medicamentos, pero luego también, pues, dices tú, ¿cómo es posible que ese medicamento robado aparezca en la cadena que se supone que es legal? O sea, un laboratorio que vende medicamentos y que se los compra en instituciones públicas, no, para mí es inconcebible que no se den cuenta que es robado, pues.
0: Que se lo compres a un particular. Ajá. Porque aquí la presunción debe de ser que se lo compraste al particular que se lo robó. Yo no creo que haya sido el propio laboratorio, a menos que todos estén metidos en la misma cadena, ¿no? De robos de todos estos medicamentos.
1: Y también en el caso del particular, pues es delicado, porque digo, tú tienes una carrera en la administración pública, cuando pues se le adquiere un producto o algo a un proveedor, un servicio, etcétera, pues checas, hay licitaciones. Checas la reputación de la empresa.
0: Por
1: que
0: supuesto.
1: Todo eso, ¿no?
0: Y también está regulado el tema de las compras directas, porque vas a hacer una compra directa y sobre todo, aún así, es que fue un particular, que fue el que se lo robó, vamos a presumir, como un particular que no se dedica, le vas a ir a comprar eso y tú entonces no vas a saber la calidad del producto que estás tú adquiriendo.
1: Este tema, diputada, ¿lo presentaste en algún punto de acuerdo, Val?
0: Salió un punto de acuerdo, ya se libraron los oficios correspondientes a la fiscal para que nos rinda la información correspondiente, si ya, en qué etapa del proceso va, y si no lo ha iniciado, que lo inicie urgentemente.
1: Muy bien, pues ahí está, estaremos muy al pendiente, diputada. Estamos conversando con la legisladora local Santa Alejandrina Corral Quintero, del Partido de Acción Nacional. Ella es diputada del tercer distrito. Diputada, antes de despedirnos, sí me gustaría que le comentaras, por favor, a la audiencia, dónde está el módulo de atención ciudadana, porque, pues bueno, sabemos que tienes ahí también mucho contacto con la comunidad.
0: Oye, Hugo, primero te voy a agradecer, porque cada vez que voy me dicen, ¿de qué distrito eres? Mira, te lo aprendiste muy bien, me sorprendiste, Sí, tercer distrito, todo el corazón de Mexicali, me toca a mí estar trabajando. Mi módulo de atención está ahí enfrente de la Casa Municipal, enfrente del edificio del gobierno federal, ahí lo van a tener.
1: Ajá.
0: Está muy visible cuando nos quieran acompañar, tenemos un horario de 9 a 3 de la tarde. Y por otra parte, en todas mis redes sociales estoy como Santa Alejandrina Corral, que es mi primer nombre, Santa, entonces... Sí. Aquí estamos trabajando para ustedes con todo el amor del mundo, haciendo las investigaciones correspondientes, porque al final de cuentas soy abogada y yo tengo que tener los elementos de prueba cada vez que salgamos a hacer alguna denuncia por las faltas del propio gobierno o de algún funcionario en específico.
1: Muy bien, pues ahí está la información, y ahí tienen también quienes estén escuchando la información de la diputada, sus redes sociales, el módulo de atención ciudadana, y pues bueno, también si no, pues si por ahí nos hacen llegar algo, pues también con todo gusto se los hacemos llegar a la diputada o a su equipo. Diputada, pues muchísimas gracias por haber estado en este espacio y pues te espero próximamente.
0: Muchísimas gracias, Hugo, con gusto.
1: Al contrario, la diputada Santa Alejandrina Corral Quintero, diputada local del Partido de Acción Nacional. Vámonos a la pausa y regresamos al cierre de este espacio informativo. Volvemos.
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6: Bien, estamos de regreso aquí en MBS Noticias. Muchísimas gracias por continuar con nosotros a través de Globo 101.9 y en la transmisión simultánea tanto en la página web como en la aplicación y en la página de Facebook de Globo 101.9. Pues prácticamente ya nomás para despedir este espacio, muchísimas gracias por habernos acompañado. Ya se nos acabó el tiempo. Yo lo espero mañana en punto de las 19 horas, 7 de la tarde, aquí en este espacio informativo. Gracias a quienes colaboran con nosotros en este noticiario y, por supuesto, a quienes nos apoyan en la parte técnica y de controles para que podamos llegar hasta donde usted nos sigue y nos sintoniza. En ese sentido, muchísimas gracias, Itze Patrón, y gracias a usted por su preferencia. Soy Hugo Rubalcaba, gracias de nuevo, hasta la próxima, cuídese mucho, que descanse, ya está bien informado.

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0: señor Franco De Vita.
1: Santiago Cruz, desde Colombia. Gracias, papá,
0: por venir.
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2: 8:54.
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2: 8:55.
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2: 925.
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2: 926.
0: 100.

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3: 9:30.

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0: 9:40.
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0: 9:41.
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2: 9:54.
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2: 9:55.
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3: Son las 10 en punto.

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2: 10-10.
3: 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Radio.
4: ¿A poco no se te antoja algo fresco, acidito, con mariscos? Hoy utilizaremos camarón mexicano para nuestro platillo sabio. Un orgullo de nuestra producción local que nos permite tener calidad y sabor los 365 días del año. Acompáñanos a preparar un aguachile de camarón con puré de camote.
0: Revista del consumidor.
3: El camarón es uno de los productos pesqueros favoritos de las y los mexicanos, ya que además de que es delicioso, está disponible en el mercado durante todo el año. Además, nuestro país es el segundo mejor productor pesquero y acuícola de camarón en Latinoamérica, según un reporte de la Organización de las Naciones Unidas para la Alimentación y la Agricultura.
4: Su consumo aporta vitamina B12, B9 y B3, las cuales apoyan al metabolismo, al sistema nervioso y al sistema inmune. Sin duda es el candidato perfecto para el platillo sabio Profeco de este mes. Un delicioso aguachile de camarón con puré de camote. Una preparación fresca y con equilibrio de cítricos y picantes.
3: Atrévete a probar esta combinación gastronómica. Para esta receta necesitaremos los siguientes ingredientes: 500 gramos de camarón mediano o grande, sal, pimienta blanca molida, 120 mililitros de pulpa de maracuyá fresca, 180 mililitros de jugo de limón, un limón amarillo, jugo y ralladura, un pepino pelado, un chile serrano, un chile habanero pequeño, medio manojo de cilantro, 40 mililitros de aceite de oliva, una cucharadita de miel y una cucharadita de salsa de soya.
4: Para la parte dulce del platillo, el puré de camote, ocuparemos 280 gramos de camote naranja, 2 cucharadas de mantequilla sin sal, 2 cucharadas de crema para batir, 1 cucharadita de miel de abeja, sal, pimienta negra molida, 1 pizca de canela en polvo, 1 cucharadita de aceite de oliva, 2 cucharadas de nuez, 2 cucharadas de queso de cabra.
3: Y para el emplatado necesitamos 1 taza de cebolla morada fileteada, 1 taza de pepino en láminas finas, 1/4 de mango petacón en cubos pequeños, medio manojo de cilantro criollo, 2 cucharadas de ajonjolí negro tostado, semillas de maracuyá y tostadas horneadas.
4: Ya con nuestros ingredientes listos, empezaremos con la preparación del aguachile. Comenzamos limpiando y abriendo los camarones con un cuchillo pequeño en corte mariposa para retirar la víscera. Una vez limpios, los colocamos en un bowl y les espolvoreamos sal y pimienta blanca. Después, los refrigeramos. Mientras tanto, licuamos la pulpa de maracuyá fresca, el jugo de los limones y la ralladura, el pepino pelado, el chile serrano y el habanero, el cilantro, el aceite de oliva, la miel, la salsa de soya y salpimentamos al gusto. Colamos la mezcla parcialmente para conservar un poco de textura. Luego, la agregamos al bowl de los camarones, revolvemos y los dejamos de 5 a 7 minutos.
3: Para la preparación del puré de camote, comenzamos lavando y secando los camotes. Los llevamos al horno enteros con aceite y sal a 180 grados Celsius durante 50 o 60 minutos. El camote debe quedarnos muy suave para poderle retirar la cáscara sin dificultad. Lo machacamos y lo colocamos en un recipiente para reservarlo. A fuego bajo, en una olla, agregamos mantequilla y la crema para batir. Apagamos la mezcla antes de que hierva. Integramos esta mezcla al camote machacado con movimientos de abajo hacia arriba. Luego incorporamos la canela, la miel, el queso de cabra, la nuez y salpimentamos al gusto. Antes de servir es muy importante integrar a nuestro aguachile el pepino, el mango y la cebolla.
4: Ahora sí, ya que tenemos ambas preparaciones listas, vamos al emplatado. En una tostada horneada, colocamos el puré de camote y el aguachile.
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2: 10-15.
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1: 10:25.
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1: 10:26.
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3: 1032.

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2: 10:42.
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2: 10:43.
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2: 10:54.
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2: 10:55.
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3: Son las 11 en punto.

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2: 1110.
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5: Hola, soy ChatGPT, tu asistente virtual. Estoy aquí para ayudarte con lo que necesites. ¿En qué te puedo ayudar hoy?
6: ¿Alguna vez le has hecho una pregunta a tu celular y te ha contestado como si fuera una persona?
7: ¿O te ha aparecido un anuncio de algo que juras que solo pensaste pero nunca buscaste?
6: ¿Te ha corregido la ortografía un programa antes de que termines de escribir? Bienvenidos al mundo de la inteligencia artificial. Esa tecnología que parece sacada de película de ciencia ficción, pero que ya vive en tu bolsillo. Comenzó con una pregunta. En los años 50 del siglo pasado, el matemático británico Alan Turing se atrevió a plantear algo que a muchos les pareció una locura. ¿Pueden pensar las máquinas? Esa pregunta encendió la mecha de una disciplina científica cuyo objetivo es lograr que las computadoras imiten los procesos de nuestra mente. Aprender, razonar, decidir. Hoy esa tecnología ya está en todos lados. Hay sistemas capaces de jugar ajedrez y ganarle al mejor del mundo, de conducir un coche sin que nadie toque el volante,
7: de traducir idiomas en tiempo real
6: y hasta de detectar enfermedades en una radiografía. La inteligencia artificial trabaja con algo que se llama algoritmos, instrucciones matemáticas que procesan montañas de datos para encontrar patrones.
8: Otra IA autónoma, ¿eh? Interesante.
6: Como un detective digital que revisa millones de pistas en segundos. ¿Y cómo aprenden estas máquinas? Existe un modelo llamado aprendizaje profundo,
7: inspirado nada menos que nuestro cerebro.
6: Así como nuestras neuronas fortalecen conexiones cuando aprendemos algo nuevo, las redes neuronales artificiales refuerzan ciertos caminos cada vez que reciben información. Eso sí, nuestro cerebro tiene más de 80 mil millones de neuronas y la máquina más sofisticada aún está lejos de igualar esa complejidad.
8: Comprendido. También soy una IA responsable de los controles de seguridad.
6: ChatGPT, Cloud, Gemini es ese asistente virtual que responde preguntas como si platicara contigo. Lo que hace es analizar la probabilidad de que una palabra funcione después de otra, basado en millones de textos. ¿Impresionante? Sí, pero cuidado. Sus resultados no siempre son exactos. La recomendación científica es clara. Verifica, compara y no te quedes con la primera respuesta. Ahora bien, no todo es maravilla. La sociedad también ha levantado la mano con preocupaciones legítimas. Los algoritmos pueden arrastrar sesgos de género o discriminación. Hay quien teme que las máquinas sustituyan empleos humanos, y en varios países ya se comienza a regular esta tecnología para evitar malos usos. En México, científicos trabajan en inteligencia artificial para identificar inundaciones. La ciencia mexicana no se queda mirando desde la banca.
5: Soy ChatGPT, tu asistente virtual. ¿En qué te puedo ayudar hoy?
6: La inteligencia artificial ya está aquí. Vive en tu teléfono, en tu correo y hasta en la música que te recomiendan las plataformas cuando te sientes triste. La pregunta ya no es si las máquinas pueden pensar, sino qué vamos a hacer nosotros, los humanos, con todo este poder. Porque al final, detrás de cada algoritmo, siempre hay una persona que decidió qué enseñarle. Con información del doctor Luis Alberto Pineda, del Instituto de Investigaciones en Matemáticas Aplicadas y en Sistemas de la UNAM. Les saluda Mónica Genis.
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0: 11 de junio, 6 de la mañana con 5 minutos, damas y caballeros. Ladies and gentlemen.
1: ¡Ay, güero!
0: Globo presenta por las mañanas, terminando el himno nacional, Omelette Sensacional. Estamos en cabina, el maestro Nelly. ¡Ah, oh, maestro Nelly! Está Huebeto.
2: Échale.
0: Y un servidor y amigo de todos ustedes, Gustavo Camacho. Bueno, todos somos amigos de ustedes, el maestro Nelly Huebeto y yo, los tres. Por las mañanas. Bueno, para quienes hoy sí van a la escuela, para quienes hoy sí van al trabajo, aquí estamos, claro, con mucho gusto. Hay quienes no, ya saben por qué. Pero nosotros, gracias a Dios, estamos aquí con ustedes para hacer su compañía. Y vamos a pasarla muy bien. Hoy viene el doctor Campos a eso de las 7 de la mañana para seguirnos motivando, haciendo entender y motivando a bajar de peso por salud, a echarle ganas. También Hospitales Almater con el check-up Detecta Hombre en este mes de junio, el mes de papá. La próxima semana arranca la Semana Mundial de la Salud Masculina. Y saben, hoy también hay una efeméride de salud muy importante y que tiene que ver con el hombre. ¿Ya saben cuál? Bueno, se los voy a decir al ratito. Es muy importante. Ahora vamos a la música. ¿Estás listo, Huebeto? 201-8971, WhatsApp en el estudio.
2: Agárrese, machín.
0: 686-201-8971. ¿Será acaso que esta mañana esté más tranquila en cuanto al tránsito? ¿Quiénes iban a trabajar? Bueno, ahí les encargamos el reporte de a lo que se les atraviese en su camino. Con su nombre y apellido, échelo para acá, échelo para acá. A la cabina 201-8971.
2: Si te quieres enterar de cómo el tráfico va a estar, en vivo y en directo te lo vamos a informar. A las 6 de la mañana ya tu radio prenderás y el reporte más confiable en Omelette escucharás. Para que no llegues tarde...

no te atores. Llámanos. Ándale, Gustavo, da el teléfono. ¿Qué tal que quieran reportar un accidente o una calle cerrada o una desviación? Ándale, te estás viendo lento.

0: Bachelet.
1: Sensacional.
0: Transcurren 12 minutos después de las 6 de la mañana. Permítanos una breve pausa. Breve, volvemos.
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0: Escucha el omelet hueveto por las mañanas.
2: Por las mañanas.
0: Omelet sensacional. Órale, no cantaste conmigo, hueveto.
3: Órale, a desquitar el sueldo.
0: No, yo quería que cantaras conmigo. Por las mañanas escucha el omelet. Ándale, haz el intento aunque cantes feo.
3: Por las mañanas.
0: Ay, bueno, no, mejor no, mejor no.
3: No me hagas enojar.
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0: Huevancio. Oye, nos está escuchando el amigo Chenis. ¿A poco sí, Chenis? Sí va a abrir. Vámonos. Yo pensé que no ibas a trabajar hoy. Chenis. Ay, güero. Algo de The Police. 6:20.
1: Eso suena interesante.
0: Hoy es el Día Mundial contra el Cáncer de Próstata. Se conmemora el 11 de junio. Día Mundial contra el Cáncer de Próstata. 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
2: Hey, huevito, por las mañanas. ¿Qué nos vas a contar, chiste hoy, o que te estoy esperando? Hazme reír, huevito, por lo menos, ya que no trabajas mucho, hazme reír.
0: Ay, sí, ni.
2: No, tu sola presencia nos hace reír. No, quise decir. Tu sola presencia nos pone de buenas. Eso es lo que quería yo decir, huevito.
0: Bueno, ¿y a este qué le pasa?
2: No que tu presencia nos dé risa, no. No. Ya.
0: Ah, no, bueno, comiste, payaso.
2: Ah, ya, cálmate. Para. Oye, para el fin de semana, el calor va a estar más sabroso. Ha estado fuerte el calor. Todavía estamos en primavera, ¿eh? Oficialmente aún estamos en primavera. A la vueltecita del verano. Hoy a la máxima 43, sábado y domingo de 44 a 45 centígrados.
3: ¡Ay, güero!
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0: Me parece perfecto.
2: No, pues a mí también me parece perfecto, huevito, que el público cuide su dinero y ya se prevenga para el verano, porque viene fuerte este verano 2026.
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2: Todos los que quieran que Gustavo se calle, que levanten la mano.
3: ¿Qué dijiste, Hueveto Zaraguato? ¿Qué dijiste?
2: Todos los que quieran que Gustavo se calle, que levanten la mano.
3: ¿A que no te atreves a repetirlo?
2: Todos los que quieran que Gustavo se calle, que levanten la mano.
3: Sí se atrevió, maestro Neri. Se atrevió. ¡Órale! Andas muy agresivo, ¿por qué? ¡Ah, ya sé por qué! Ya sé por qué. Porque sí vas a trabajar hoy. ¡Ay, bueno! Pero no te preocupes, no estás solo. Estamos contigo, Hueveto. Tú quédate en cabina trabajando y el maestro Neri y yo vamos a ver el fútbol. ¿Verdad, maestra Neri? Ya, pues ya, no te enojes. ¿Cómo crees, hombre? No te vamos a dejar solito. Vamos a estar aquí toda la mañana.
2: Cámate, por favor.
3: Trabajando, ¿cuál debe de ser? ¿Cómo debe de ser? ¿Y el público qué dice? El reporte vial, sin novedad, el tren, Brenda Rodríguez, Mexitacos, es el lugar desde donde se ve el tren. De hecho, se escucha desde que da el primer aviso de que ahí va a pasar por las laterales, dejando a muchas personas atoradas, no pueden avanzar.
2: Breiko, Breiko, adelante, adelante con el reporte.
3: Gracias de antemano, Brenda y Mexitacos Matriz. ¿Cómo notaste el tránsito en tu trayecto, maestra Nelly? ¿Más tranquilón o no? ¿A poco sí? Muchas ausencias laborales hoy, escolares. ¡Ah, no te creo! 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Y hablando de cuidados de la piel, maestra Leria, ¿a dónde crees que fui ayer? Fui a Aries, Cosmo Bellanza y Spa. Preguntaron por ti, ¿por qué no has ido a tu facial? Ya te hace falta, ¿eh? Se te ve el rostro como se me veía a mí, tiempo pasado del verbo ya no. ¿No me notas más blanco? Brilloso. Brilloso no. Más blanco sí. No, hombre, es que fui a un facial con Gisela Gómez, nuestra cosmetóloga y cosmiatra de cabecera, que ustedes conocen. No, hombre, dijo Gustavo, ya te hacía falta. Casi vuelvo a tapar los filtros de la maquinita esa que te quita todas las células muertas. Traía mucha célula muerta en mi rostro. Gracias, muchas gracias, Aries, y gracias, Gisela Gómez. 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Usted la conoce, ¿no? Pues, ayer fui. ¿Y qué? ¿Cuándo vas tú? ¿Cuándo vas a ir tú, maestra Nelly? ¿Cuándo vas? ¿Que el Hueveto tiene cara de qué? ¡Hueveto! ¿De qué tienes cara?
2: Bendito sea el camión que trajo el cemento para crear el pavimento donde está parado este monumento.
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0: de esos niños que me quieren conocer. Compártanme de su lonche, que aquí no dan de comer.
1: Ah, qué hueveto, pues te vas a quedar con hambre, hueveto, porque hoy los niños, algunos, que nos digan ellos, no van a la escuela. A algunos les dieron el día. Ay, güero, pero no te preocupes, al ratito te encargamos algo si tienes hambre. ¿Cómo están los niños? ¿Cómo van los niños? Niños, el hueveto quiere saludar a los niños.
0: Niños, los estoy esperando.
1: Yo creo que han de estar dormidos, huevancio, todavía. Yo creo que sí.
0: Niños, los estoy esperando.
1: Deberías de cantarles tu éxito en la radio de Soy Hueveto, no soy perfecto, no soy... Ay, güero, ¿cómo va ese? Cántalo, cántalo, Hueveto, cántalo.
0: No vale la pena.
1: Yo sé que no vale la pena, pero cántalo, cántalo, cántalo. ¡Ándale!
0: ¡Qué calor!
1: No te digo que se hace del rogar, maestro. Bueno, conste que yo te estaba echando porras con tu canción. No quisiste. O si la ponemos, maestra Nelly. Ahí está. Gracias, Gisela. Dice que sí quede más blanco, ya ves. Ay, fíjate. Más blanco, como si fuera blanco, ¿no? Quedé menos moreno, pues. Ah, pues ya. Basta. 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
0: Ya entendí.
1: Sensacional. Vamos a la música.
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0: Hasta arriba, muñeca.
1: Hola, Gustavo. Hoy voy en camino a mi escuela y en mi escuela nos van a poner el partido de México contra Sudáfrica. Soy Regina Hernández. Bye.
2: Hola, Gustavo Camacho. Soy Nidia Contreras y yo sí voy a la escuela. Bonito día. Bye.
0: Breiko, Breiko, adelante, adelante con el reporte.
3: Hola, Gustavo. Solo para reportar un accidente en carretera Basolo de norte a sur. Todavía no llegan las unidades para que tomen sus precauciones. Gracias. Buen día. Omar Díaz.
4: Omar Díaz, buenos días. Te acabamos de nombrar corresponsal oficial del anillo periférico. Dice casi frente a Hacienda Victoria. Adelante, corresponsal Omar Díaz, te escucho.
3: Hola, Gustavo. Solo para reportar un accidente en carretera Basolo de norte a sur. Todavía no llegan las unidades para que tomen sus precauciones. Gracias. Buen día. Omar Díaz.
0: Tan temprano y ya chocaron. Bendito.
4: Me acuerdo de Juan Carlos Díaz, mi primer corresponsal de Garitas, cuando... Bueno, sí existían celulares, pero no eran ni siquiera que todo mundo tuviera, fíjate. Apenas comenzaban a que se vendieran y más accesibles. Estamos hablando del año 2001. Increíble, maestro Neri. ¡Ay, güero! ¿Qué pasó, Omar Díaz?
3: Afortunadamente, vimos que ya iba...
4: A ver, deberíamos hacer efecto de helicóptero. ¡Adelante, Omar Díaz! ¿Qué pasa? Más información, Omar Díaz, desde el accidente.
3: Afortunadamente, vimos que ya iban las unidades en camino. Gracias.
4: Muy bien, Omar. Efecto en vivo. ¿Sí parece sirena o qué parezco? Parece que me estoy ahogando, maestro.
0: Ay, Gustavo.
4: ¿Mande? ¿Te reservas el derecho de opinión? No, hombre. Ya.
5: Buenos días, Gustavo Camacho, soy Víctor Félix. Nomás te quería decir que pues ahí como inicia el mundial, yo soy ir a mi escuela y creo que voy a ser el único porque todos los de mi salón dijeron que no iban a ir. Y te quería decir que si podías saludar a mi... mandarle saludos a mi mamá. bye, bonito jueves.
4: ¿Cómo estás, Víctor Félix? Solo podemos decir la palabra fútbol. La otra palabra que empieza con M, esa no la podemos decir. Nos podemos ir con la viada. Yo sé que no fue mala onda porque es un amiguito que nos escucha desde que estaba chiquito, Víctor Félix, maestro Leneri. Nada más apóyenos con no decir la palabra con M. Solamente decir fútbol, ¿no? Y ya. Esa sí se puede decir. 9 minutos y las 7:00 a.m. Una brevísima pausa, nos preparamos porque llega el doctor Campos. Hoy es el Día Mundial contra el Cáncer de Próstata. Vamos a hacer la pregunta. Te lo digo a ti, Pedro, para que lo escuches. Tú, Juan, ¿ya has checado tu próstata? ¿Lo haces desde los 40 años? O a lo mejor tienes 50 y nunca te has checado la próstata. Con toda la seriedad del tema, hoy es el Día Mundial contra el Cáncer de Próstata, 11 de junio. El objetivo principal es sensibilizar a la población masculina sobre la importancia del diagnóstico precoz. Esa es la pregunta y al volver del corte, ya está aquí, ya llegó el doctor Campos y vamos a platicar con él.

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0: decir a Huevito que me cante las mañanitas. Hoy es mi cumpleaños y cumplo 7 años. Me llamo Elena Cervantes.
1: Estas son las mañanitas de Huevito para ti. Hoy por ser tu cumpleaños te las cantamos a ti.
2: Elena Cervantes, ahí están con mucho gusto las mañanitas de Huevito. Canta un poquito feo, pero lo importante es que te las cantó con cariño y con mucho respeto en tu cumpleaños. Doctor Campos, especialista bariatra, ¿cómo estás hoy, doctor? Bienvenido.
3: ¿Qué tal, Gustavo? ¿Cómo estás? Muy bien.
2: Qué gusto saludarte y que estés aquí. La obesidad es una enfermedad. Voy a decirte algo, un ejercicio práctico, pero que solo lo hago en mi mente. Cuando me acuerdo de este tema de que nos habló Hospitales Almatera hace más de 2 años a ti y a mí y nos dijo, tienen que hablar en la radio de que la obesidad es una enfermedad. Entonces, de repente estoy en un lugar y volteo a mi alrededor y solo en mi mente observo cuántas personas están en obesidad. Y no con un sentido de, ¡ay, está gordito, gordita! No, sino como aterrizando en mi entorno.
3: Dimensionando el entorno que,
2: exacto,
3: en el
2: o sea,
3: que nos movemos.
2: ¿Qué tan real es? ¿Qué tan real es que cuántas personas? Y a veces de 10...
3: 7, 8
2: he contado 8, en obesidad.
3: A veces 9. Esto es bien importante porque es un problema de salud pública que lo hemos venido hablando. Y también es un problema porque ya empezamos a normalizar esa imagen. Ya empezamos, y no hablando de la estética corporal, creo que esto es bien importante porque de repente hoy en día los temas de la estética corporal y los temas de la salud mental, pues sí tienen mucho que ver, pero siempre...

0: pensado. Anótale, maestro Neri. La obesidad y mis emociones. Lo vamos a abordar en otro tema. Y en paréntesis, creo que lo abordaste en tu primer podcast. Anúncialo, doctor.
1: Sí, ya estamos el día de ayer a las 5 de la tarde, después de mucho esfuerzo, ya estamos al aire y precisamente después de un año y medio, casi dos años aquí al aire contigo, pues surgió la idea de hacer el podcast y el nombre precisamente surgió de aquí. Se llama Medicina al Aire, Medicina on Air.
0: Mándale la factura, maestro. Y no, está padrísimo. ¿Ya lo pueden ver en todas las plataformas
1: ya o, lo pueden o ver en YouTube? Está en YouTube y ya están las plataformas de Dr. Campos en Bariatric Care. Y la idea de esto es precisamente hablar de los temas con datos duros, no empírico, vaya.
0: Ok, entonces, la obesidad y mis emociones, pues será otro tema. Otro tema que yo quiero que abordemos, así como aterrizando más el tema de la obesidad, de lo real que es, y lo acabas ahorita de comentar, es por qué engordo. Ahorita dijiste, no es un problema estético, y se ha dicho desde el principio. Y yo ayer me preguntaba, ayer que fui a caminar al parque, con todo y flojera, pero fui, y dije, ¿por qué engordamos? ¿Qué nos hace engordar? Será otro de los temas.
1: Ese puede ser un tema, y es un tema muy, muy extenso hoy en día. Creo que lo podemos tocar en la próxima plática y hablar un poquito más a fondo de todo el entorno, no solamente de los neurotransmisores y las hormonas que nos hacen subir de peso. También existe una memoria corporal. El cuerpo siempre va a tender a regresar al peso que teníamos antes. Esto es ontológicamente desde que la prehistoria, al final de cuentas, nuestro cuerpo nos va a proteger en cierta forma. La grasa en reserva o la grasa en exceso es una reserva de calorías y es una reserva porque somos nómadas. En la prehistoria teníamos que salir a cazar alimentos y era una forma de protegernos. Pero ese tema creo que lo podemos abordar y desmenuzarlo porque va a estar muy interesante.
0: Bien, doctor, disculpa que te haya interrumpido. Lo que pasa es que de este tema de la palabra obesidad se desglosan, se abre un corchete y muchos subtemas. Bien, hoy en particular vamos a retomar una de las técnicas para bajar de peso y de ahí nos vamos a concentrar. Ya en la publicidad escuchamos, ya por ahí lo vemos o lo malvemos en las redes sociales, y para eso tú vas a entrar como en defensa de la información con tu podcast. Esto de, pues voy y me compro algo, me lo inyecto y bajo de peso. Ya has hablado de esto y has insistido en que no se debe de hacer así deliberadamente, sino con un profesional. Y tú tienes más de 20 años practicando algo, no practicando, sino ofreciendo algo a los pacientes, candidatos, para bajar de peso. ¿Cómo se llama eso?
1: Todos los procedimientos van desde lo menos invasivo hasta lo más invasivo, que serían los procedimientos quirúrgicos. Hay un procedimiento intermedio y hoy en día, precisamente ayer en la consulta, me decía un paciente: doctor, me quiero poner un balón, pero creo que ya no ponen balones. Y le dije, a ver, no, el balón sigue siendo un excelente método.
0: O sea, ya lo veía como ya
1: como
0: pasó.
1: Algo que ya pasó de moda, no, ya no está de moda. Y en realidad los tratamientos para el manejo de la obesidad hoy en día es un abanico de opciones. Y todas las opciones, al final de cuentas, son viables para los pacientes dependiendo de sus características. Entonces, el balón intragástrico es un método intermedio, es decir, no es un método farmacológico, pero tampoco es un método quirúrgico. El balón se coloca bajo visión directa, entra por la boca, no hay una cirugía como tal. El balón se llena con solución salina, se pinta de azul para que dure un año adentro del estómago y se llena con 500 o 600 mililitros de líquido para aportarle una sensación de peso y plenitud al estómago. Esto también estimula las hormonas gastrointestinales y nos hace que tengamos más saciedad, que se nos quiten los antojos. Hoy en día, el tratamiento del balón intragástrico es una de las opciones que, junto con los medicamentos, no están peleados, y creo que esto es extremadamente importante. No hay una receta de cocina donde podamos decir, no, es que o es el medicamento, o es el balón, o es la cirugía. Podemos individualizar los casos, porque hay pacientes que a lo mejor ya están con el medicamento y necesitan un empujón, o pacientes que inclusive iniciamos con el balón intragástrico y después de que ya tienen su balón intragástrico podemos utilizar el medicamento como tal. Donde no podemos colocar un balón, los pacientes que ya

0: tuvieron una cirugía de obesidad, si tú ya tuviste una manga, tuviste un bypass, pues definitivamente no podemos colocar un balón porque no hay espacio y el riesgo de romper el estómago es alto.
1: Oh, eso sí es importante.
0: O una cirugía gástrica.
1: Por eso siempre insistimos desde el primer día que cada persona es un caso distinto, individualizado, totalmente, personalizado, y solamente un profesional te puede decir que sí y que no. Hay una pregunta para ti, doctor. ¿Qué tan recomendables son las pastillas Acción? Espero no haber dicho marca de jabón. No, no es cierto.
0: Las pastillas Acción, la fórmula activa es fentermina, es un derivado de las anfetaminas. En algunos pacientes que tienen síndrome de apnea obstructiva del sueño y durante el día se están durmiendo, podemos utilizarlos porque normalmente este medicamento te activa un poquito más. Pero también hay que tener sumo cuidado porque como son derivados de las anfetaminas, pueden ocasionar hipertensión, pueden ocasionar taquicardia, pueden ocasionar insomnio. En la mayor parte de los pacientes que sufren obesidad siempre hay un componente de ansiedad. Entonces, si tenemos un componente de ansiedad del medicamento, puede desencadenar una crisis o un ataque de ansiedad. Entonces, no es... De repente hay algo muy común que... tómate la Acción, yo lo encontré por ahí, mi comadre se lo tomó y...
1: Y le funcionó.
0: Y le funcionó, pero...
1: Cuidado. Realidad,
0: sí, precisamente el podcast hablamos de eso.
1: Cuidado. Y cuando nos preguntan aquí sobre algún medicamento, ojo, esto no es la consulta. Que quede bien claro. Estamos tratando de motivarles, moverles el tapete para ponernos las pilas. Y por supuesto me incluyo. Por ejemplo... El que ayer haya decidido yo ir a caminar y antier también hice cardio intensivo. Ayer dije, bueno, ando dolorido de las piernas, voy a caminar. Pero ir influye todas estas charlas que se va metiendo la información a nuestro chip. Queramos o no, se va metiendo para bien en este caso, ¿no, Doc?
0: Sí, siempre nos va creando la motivación y poder decir, bueno, si los demás lo están haciendo, pues no está mal hacerlo. Por eso también fue el crear Metabolic, el gimnasio donde al final podemos cuidar esa salud metabólica que ya también afortunadamente tenemos muchos inscritos, ya mucha gente está dando sus
1: poniéndose testimonios. Las pilas. Y hablando de testimonios, aquí hay una persona que le estoy pidiendo que diga de audio, dice, está en texto. Buenos días, Gustavo, saludos al doctor Campos. Ayer fui por primera vez. Dice, excelente su trato y su consultorio huele muy rico.
0: Pues ya sé quién fue.
1: ¿De qué aromatizante pusiste?
0: Tenemos la vela clásica del consultorio.
1: Oye, dilo de voz, pero no del aroma, sino del testimonio. Sí. Diste el primer paso. Bien, me hace sentir bien. Quiere decir que nuestra publicidad aquí sí funciona para bien en las personas.
0: Sí, nos escuchó en los programas anteriores y el día de ayer se animó a ir a consulta y muchas gracias por la confianza.
1: A ver si da el mensaje. Al volver de una pausa musical vamos a hablar más sobre el balón intragástrico. Aquí dijiste algo clave, el balón intragástrico sigue siendo y funcionando como una técnica para bajar de peso siempre y cuando sea recomendada y ejecutada por un profesional.
0: Sí, siempre hay que ver quién es candidato, cuáles las expectativas que tenemos de un procedimiento. De repente dicen, es que a mí no me funcionó. Tiene que ser acompañado. El chiste no es ponerse un balón, el chiste es durar ese año con el balón cuidando y cambiando los hábitos de alimentación.
1: Doctor Campos, especialista bariatra, volvemos de Bolón Ping Pong.

0: Gustavo. Saludos para Lía Vanessa Morales de Gaitán. Que mi papá José Alberto Morales Hernández ya me va a llevar a la escuela. Bye. Y ponte a trabajar, huevito.
1: Y moviendo el esqueleto, también los corresponsales y la gente en la cabina.
2: Y tú ordena tu cuarto mejor.

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0: 7:18, usted escucha Globo y por las mañanas, el mejor desayuno de la radio, omelette sensacional.
1: Sensacional, ¿eh?
0: Hoy es jueves de platicar con el doctor Campos, especialista bariatra. Hoy nos viene a decir que el balón intragástrico sigue siendo una opción para bajar de peso por salud. Antes del corte dijo sí, pero también que la persona sea candidata. En resumen, ¿quiénes son candidatos para utilizar el balón intragástrico como una herramienta para bajar de peso por salud?
2: Los pacientes que tienen alrededor de 10 o 15 kilos extras, que esto se considera como sobrepeso, el índice de masa corporal de 27. Hoy en día la adiposidad, que es lo que marca quién, a lo mejor el peso no es tan alto, pero si el índice de adiposidad, es decir, la grasa corporal, está arriba de 28 o 30, ya podemos colocar un balón. Estos son los mejores candidatos, pero no significa que un paciente que tiene obesidad mórbida, es decir, que por algún motivo su obesidad ya requiere un tratamiento quirúrgico, no podamos utilizar el balón. En muchos de estos casos utilizamos el balón como un método puente. Es decir, si el cardiólogo tiene un paciente que tuvo algún evento, ya sea hipertensión, le hicieron un cateterismo y por algún motivo necesita que baje de peso por salud, ese paciente no es candidato a cirugía por el riesgo quirúrgico, podemos utilizar un balón. También okay, hay pacientes bien. Que a lo mejor tienen 50, 60 kilos que perder y por algún motivo, ya sea algún motivo personal, dicen, ¿sabes qué? Yo no tengo el tiempo ahorita para someterme a un programa quirúrgico, porque también no son enchiladas de decir, voy a ir a la playa y me voy a operar mañana y ya de un día para otro, ¿no? Entonces, en estos casos...
0: O a veces el dinero, no se tiene a lo mejor el monto, cualquiera.
2: Sí, y definitivamente el balón es un método ambulatorio, no requiere hospitalización, pero sí se realiza en un hospital, esto es importante.
0: Sí, se realiza en un hospital, ¿se realiza en un quirófano?
2: Se realiza en una sala de endoscopía, okay. Adentro del hospital. Ambulatorio significa que el paciente va a llegar, se va a poner un catéter en su mano, va a haber una sedación, es decir, una borrachera profunda para permitirnos pasar ese balón.
0: Se va a dormir un ratito.
2: Va a dormir rico. Y después de una hora aproximadamente se va a ir a casa. Un procedimiento rápido y sencillo.
0: ¿Qué siente la persona que se pone un balón? ¿Lo siente?
2: Las primeras 72 horas va a haber cambios en el estómago. Si alguien te dice ponte un balón y no vas a sentir nada, no es cierto. Sí va a haber algo de cólico, náusea y puede llegar a haber vómito. Es por eso que todos los pacientes que les vamos a colocar un balón se premedican antes, es decir, los preparamos un par de días antes para que el estómago esté en las mejores condiciones. Esto es también medicación después de la colocación para que esos síntomas digestivos de cólico, náusea y vómito sean lo mínimo posible. Se siente la saciedad, pues imagínate, tienes 500 mililitros de líquido ahí en el estómago y esto hace que tengas una sensación de peso en tu estómago.
0: ¿A partir de qué edad se puede colocar un balón intragástrico?
2: Desde los 16 años hasta los 70 años sin ningún problema, previa valoración. Esto es bien importante. Sí. Y tiene que haber también a los menores de edad consentimiento de ambos padres. Tiene que haber una valoración psicológica. Esto es bien importante.
0: Te pregunto eso porque, bueno, ya las estadísticas también, los datos son duros y crudos. Cada vez son personas más jóvenes que ya viven en una obesidad importante sí. Que hay que tratar.
2: Y esto es un tratamiento, esto es bien importante, no es un procedimiento estético, porque de repente se dice, es que es algo estético, no.
0: Es por salud.
2: Está indicado también en los pacientes diabéticos para un control metabólico, en los pacientes hipertensos. De repente dicen, es que yo soy hipertenso, no me puedo poner un balón, no soy diabético, al contrario. Está muy, muy indicado para ese control metabólico.
0: Oye, Doc, la clásica pregunta, esta es buenísima porque la respuesta también es contundente. Si me pongo el balón, ¿voy a poder seguir comiendo todo lo que me gusta?
2: Sí y no, creo que esa es una de las preguntas muy frecuentes. He tenido pacientes que me dicen, yo me quiero poner un balón porque no quiero hacer cambios y me gusta mucho comer tacos y me gusta mucho tomar cerveza y me gusta mucho los hot dogs. Les digo, no te lo pongas. Definitivamente no es el método para ti. Si no vas a hacer un cambio, al contrario, estar comiendo de esa forma te va a llevar a que te malnutras, a que tengas síntomas digestivos desagradables, como vómito todo el tiempo que tengas el balón, de repente diarreas. Entonces, ahí es donde vienen las historias que dicen, es que yo conozco a alguien que se puso el balón, no bajó de peso y le fue muy mal. Pues resulta, ese paciente no llevó un programa adecuado y no se disciplinó con el balón.
0: Doc, antes de que nos gane el ángel de la guarda, doctor Campos, especialista bariatra, 552-8191, repetimos, aquí no es la consulta, aquí es una orientación muy general. Hoy el tema es el balón intragástrico. Si tú quieres más información, ve a consulta. Tienes que ir a consulta. No consultes al TikTok o al chat fulano de tal. Tienes que ir a consulta. 552-8191. Así como nos dijo una radioescucha. Ayer ya fue por fin a consulta por primera vez. Doctor, 552-8191. Dile con confianza que lo escuchaste en la radio. Y platícale todas tus dudas. El doctor te va a dar el tiempo necesario en la consulta para todas estas preguntas y respuestas. ¿Verdad que sí, Doc?
2: Sí, y creo que todos los casos son individuales, ¿no? De repente hay muchas preguntas que van surgiendo. A lo mejor ahorita nos escuchan y dicen, oye, pero yo tenía una duda o yo escuché por ahí algo, mi comadre me dijo algo. Por ejemplo, otra de las preguntas es, si tengo un balón, ¿puedo utilizar análogos del GLP-1 como rescate? Y definitivamente es una excelente opción. La dosificación, obviamente, hay que ajustarla para el paciente. Hay que saber también cuándo suspenderlos. Hay que saber cuándo iniciarlos con el balón. Normalmente, después del tercero o cuarto mes, que algunos pacientes se pueden llegar a una meseta ahí en la pérdida de peso, podemos apoyarnos del medicamento. Y hoy en día, es como decir, tengo muchas herramientas, pues voy a utilizar la mayor parte de las herramientas de forma adecuada y de forma científica para poder lograr el resultado óptimo, ¿no?
0: 552-8191. Otra pregunta, ¿por cuánto tiempo se lleva el balón?
2: El balón SPATS, que es el balón ajustable, dura un año adentro del estómago. Y esto es porque el balón está diseñado para vivir adentro del estómago y soportar los ácidos gástricos. Y durante ese año, vaya, tenemos que cuidarnos muy bien, suprimir el ácido, y lo ideal es al año hay que retirarlo, ¿no? No necesariamente exactamente a los 12 meses, pero sí 13 meses, un año, un par de meses después, logrando un buen resultado en cuanto a los cambios en los hábitos.
0: 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Un mensaje adicional, Doc, para el público. Invítalos a que vean también tu podcast y te escriban.
2: Sí, yo creo que ahorita que estamos iniciando siempre va a haber temas que a lo mejor queremos escuchar. Mándenos un mensaje al consultorio, al WhatsApp, sugiéranos los temas, con todo gusto. La idea de esto es un podcast para el público, es tratar de difundir un mensaje. También sugiéranos invitados, por ahí ya tenemos algunos invitados que están listos para platicar, no solamente, vaya, el tema relacionado con la obesidad, pero no específicamente la obesidad. Vamos a platicar, así como aquí, vamos a tener ginecólogos, vamos a tener ortopedistas, y la idea es platicar todo el abordaje alrededor de este mundo metabólico, que de repente pensamos que las cosas están muy bien y normalizamos sentirnos mal. Entonces, es precisamente para ustedes y pues con todo gusto escúchenlo, está interesante. Yo en lo personal todavía no lo veo, no me he animado a verlo.
0: ¡Hombre! ¿Cómo crees? ¿No te has visto a ti mismo?
2: No me he visto a mí mismo, pero yo creo que hoy lo voy a hacer para corregir algunos errores y tratar de mejorar.
0: No, véanlo, está muy bueno. Yo ya lo vi ayer que se lanzó. Ahí está en YouTube. Nada más lo ponen así, ¿verdad? Es...
2: Doctor Campos Mexicali, el nombre es Medicina On Air, Medicina al Aire.
0: Medicina al Aire, dice por acá alguien, me pregunta, hola, buen día, ¿cuál es el WhatsApp del doctor? Aquí va, 686-552-8191. A la par de que lo dije, lo escribí, 552-8191. Ahí está el público interesado. Qué bueno, bajar de peso por salud. Una persona con hipertensión, si baja de peso, mejorará su ¿sus niveles?
2: Totalmente.
0: Una persona con diabetes, si baja de peso,
2: sí,
0: consciente, con convicción, decidido, con ánimo, ¿va a mejorar? ¿Le va a ayudar?
2: Totalmente. En algunos casos se habla de remisión, es decir, no vamos a curar la diabetes o el síndrome metabólico, pero podemos remitirlo. Es decir, voy a tomar menos medicamentos, voy a dejar la insulina, pero esto lo debo de hacer bajo supervisión. No es voy a bajar de peso y yo solo me los voy a quitar. Bien importante.
0: Un padre de familia que esté en sobrepeso, que se pone las pilas, que hace ejercicio, que se activa, que baja de peso, ¿le pone el ejemplo al resto de la familia? ¿Los motiva?
2: Claro, definitivamente la familia siempre es algo que vemos acompañado, porque ahí tengo algunos pacientes que empezó el papá y la mamá, y luego ya están los hijos, y luego ya están los abuelos o los hermanos. O sea, siempre ese entorno se va a ir permeando a todos los demás. Nos volvemos agentes del cambio. El que llega a la oficina y dice, me estoy cuidando, y los demás lo empiezan a ver bien y dicen, oye, te ves mucho mejor, te ves más saludable, pues definitivamente todo ese cambio es bueno, ¿no?
0: Es buenísimo, se van a sentir muy bien, se los digo también a título personal. Muchas gracias, doctor Campos, un placer. Dios mediante, próxima semana, aquí te esperamos.
2: Va, aquí nos vemos.
0: Gracias, doctor Campos. Y nos preparamos, amigos, porque ya viene el ángel de la guarda.

0: sensacional. 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
2: Hola, Hueveto, ponme el ángel de la...
3: ¿Cuál de la?
2: Ay, Juan, México. ¡México!
4: Hola, Gustavo, muy buenos días. Habla Brenda Rodríguez. Para informarte que el tren está pasando de norte a sur... aquí por el distribuidor vial Lázaro Cárdenas López Mateos. Gracias, Rodríguez.

0: se nota que muchos niños hoy le hicieron caso a la Gober y no fueron a la escuela. Sensacional. ¿Cuál es tu opinión al respecto de esto, Huebeto?
1: Ni una palabra.
0: Platícame, ¿qué opinas de que los niños, algunos, no fueron a clases?
1: No voy a hablar.
0: Ándale, dime.
1: Cero.
0: Por favor.
1: Nada.
0: No, tienes razón, porque este es un programa de entretenimiento, es un programa familiar, cuyo objetivo es acompañarles en su trayecto en el inicio de cada nuevo día, si van al trabajo, si van a la escuela. Aquí está su desayuno, su omelette sensacional.
1: Ea, para que su día no empiece tan gacho, escuche a Gustavo Camacho. ¡Ah, qué buen muchacho! Pi, pi, pi, pi, pi.

0: Yo sí vengo con mi camiseta. Voy a mi escuela con mi camiseta de México. Me llamo Ascari Caleb. Adiós.
1: Te llamas Ascari Caleb. A ver otra vez el nombre, escuchemos.
0: Adiós.
1: No, espérate, más atrás.
0: Me llamo Ascari Caleb.
1: ¡Órale! Adiós. ¡Qué buena onda, amiguito! No a Kalel, Kalel, muy bien. 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
2: Gustavo, nomás les quiero decirle que no nos están contestando, así que pues pedimos unos boletos para...
3: Hola, Gustavo y Huevito, ¿me puedes poner la canción de Huevito? Por favor, soy Aguirre Santuna, bye.

0: 7:41. Saludos a Homerito y a otro niño y sus familias. Tenemos la instrucción oficial. No podemos mencionar la palabra del tema de hoy. Sí podemos decir fútbol, pero no la otra palabra en relación al fútbol, que empieza con M. Por eso no voy a poder pasar esos audios al aire. Pero sí los escuché fuera del aire, amiguitos. Ya nos dijeron que van a sus escuelas, que van con sus camisetas para apoyar a la selección mexicana en el arranque de esta justa deportiva, maestro Laneri.
1: ¡Ay, bueno!
0: Así sí se puede, ¿así dije bien? No la regué, ¿verdad? ¿Balones? ¿Sí puedo decir balón?
1: Sí.
0: ¡Felicidades a los papás ganadores de los balones de fútbol! 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Ya nos mandaron las fotos desde Ventanas. 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

0: 16 minutos y las 8. Aguántame el corte, maestra Nelly, porque tenemos una de rondallas.
1: Hola, Gustavo. Mi nombre es Marijose Otero y te voy a pasar a mi primito Merito.
2: Hola, huevito. Te quiero decir que te pongas a trabajar, huevito. Y yo lo voy a Ronaldo. ¡Sí!
0: ¡Sensacional! No, ¿sabes qué? Ya me atrasé. Vamos al corte comercial. Y entonces volvemos con una de rondallas que está bien bonita.
3: Sensacional. Frío, calor y lluvia. 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
0: Cortesía de Cuevas Corporación, le informo al momento 28 grados centígrados. Hoy hasta 43 grados centígrados. Sábado y domingo podría llegar hasta los 45 grados centígrados. 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
3: ¡Hombre sensacional!
2: Hola, Gustavo Camachihuebeto. Hoy estoy en el carro y pues voy en camino a la escuela y voy a la escuela y voy a ver pantalla, a ver México. Voy a trabajar, huevito.
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13: Gus, huevito. Atentos en 3, 2.
14: Hola, buenos días. Mis hijas sí fueron a la escuela, les van a poner ahí el evento, el show, el partido y demás. Así que las mías sí fueron a la escuela. Bye.

0: unos desconocidos, unas desconocidas. ¿Por qué no dijo la señora ni su nombre, ni apellido, ni nada, maestro Neri? En algún lugar del mundo, en algún lugar del mundo, una señora contó esta historia.
1: Hola, buenos días. Mis hijas sí fueron a la escuela, les van a poner ahí el evento, el show, el partido y demás. Así que las mías sí fueron a la escuela. Bye, bonito día.
2: Hola, Gustavo, la huevita, voy camino a mi escuela con mi camiseta verde. Bye.
3: ¿Soy Karina?
2: Soy Karina Baltasar.

0: tenía clases, pero como mi mamá es maestra, tengo que ir con ella a la escuela. Y pues como todos van a ir con su camiseta de México, pues a mí también me tocó ir con camiseta. Bueno, yo quería. Mi nombre es Rosela Jiménez García Rodríguez.
1: A ver, ya eché el sombrero. Ahora las botas. Ay, pero no caben. Pues les corto un pedazo y listo.
2: ¡Huevito! ¿Se puede saber por qué están mi sombrero y mis botas en el sartén?
1: Pues no me dijiste que querías huevos rancheros.
2: Ah, mira. Y justo falta ponerles el huevo. A ver, ven para acá.
1: ¡No, sácate!
2: ¡No huyas! ¡Eres la proteína!
1: ¡Caníbal!
2: ¡Yo no soy huevo!
1: ¡Dragón, entonces!
2: Omelet presenta Huevos Rancheros.

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1: Hola, buenas tardes, Gustavo. Ya voy a la escuela y voy a tener examen de matemáticas. Y ponte a trabajar, huevito. Me llamo María Isabela.
2: Y tú hazle caso a tus maestros, ya me dijeron.
3: Perdón, es que luego vi el semáforo, ya se puso en verde, ya no pude. Priscila Cabrera y mis niñas Andrea y Ariana.
2: ¿Otra vez usted?
4: Ah, cómo me dio risa. Voy a decir dos cosas, la primera y la segunda. La primera es decirles a los papás, mamá o papá, o la abuelita, el abuelito, el tío, etcétera, quien lleve a los niños, gracias. Gracias por permitirnos acompañarles y gracias por permitir que sus niños manden el audio aquí a la radio. Muchas gracias. A esta mamá, a esta madre de familia, a manera, pues ya sabe, ¿no? Pero con todo el respeto, decimos los cachanillas. Le dimos carrilla porque no dijo ni quién, ni cómo, ni cuándo. Por eso dijimos, en algún lugar del mundo, una mamá amaneció preocupada y nos dijo esto, pero ¡ay, güero!
5: Hola, buenos días. Mis hijas sí fueron a la escuela, les van a poner ahí el evento, el show, el partido y demás. Así que las mías sí fueron a la escuela. Bye, bonito día.
2: ¿Y tú? ¿Quién eres?
4: Esa era la pregunta, huevito.
2: ¿Y tú? ¿Quién eres?
4: Y luego, fue tan amable la señora que, como también decimos los cachanillas, aguantó la carrilla y dijo, ¡ay, sí es cierto! No dije ni quién soy ni nada, ¿verdad?
3: Perdón, es que luego ya el semáforo ya se puso en verde, ya no pude. Priscila Cabrera y mis niñas Andrea y Ariana.
2: ¿Y tú? ¿Quién eres?
4: Cuatro minutos y las 8:00 a.m. por las mañanas. A ver, mamá Marisol, platica eso que sucedió ayer en Discovery. Platícanos un poquito con mensaje de voz. Sí vi la foto. Para toda la familia Discovery Altius. Para los que pasaron por Discovery o bien Altius en los últimos 15 años. 15 años, ¿verdad? 10 o 15. Bueno, el buen amigo Don Balta ya se jubila. Y lo decimos con alegría, porque júbilo, eso quiere decir alegría, no tristeza, sino alegría. Y Don Balta, bueno, ahora le ha llegado el momento de disfrutar de otra etapa de su vida. Y la comunidad, la familia Discovery Altius, le rindió un bonito homenaje, muy aplaudido, muy querido, bien apapachado. Este mensaje va, pues, especialmente para toda la comunidad, toda la familia Discovery y Altius. Así que aquí le va una diana para Don Balta de Discovery. Y además, también radio escucha, maestro Nelly, Don Balta. 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
6: Hola, Gustavo. Voy a ir a la escuela. Bye, bye.
7: ¿Cómo te llamas?
6: Domina. Soy Domina.
2: Hoy amanecí feliz.
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0: 8:01, por acá alguien del público nos manda un WhatsApp de audio que dice que está contento porque está muy ligero el tránsito esta mañana. Pararararara. Maestro Nelly, ni modo, la de rondallas ya se quedó hasta mañana. Ya, es que debemos ponerla después de la Ángel. Esa es la regla, ¿no? Maestro Nelly. De acuerdo. 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Voy a pedir permiso para subir las fotos a Gustavo y Hueveto en Facebook. Y que el resto de papás que no ganaron, pues comprueben, vean y digan, ah, sí, sí, sí, los entregaron. Están bien bonitos, maestro Nelly.
1: Ay, güero.
0: Ya fuiste por tu balón, papá Cuitláhuac salió ganador, papá Cuitláhuac, le tocó la suerte. Fue real, ¿eh? Eran 20 papás, solo ganaron 10, ganó la mitad. Estuvo bien, estuvo muy bien.
2: Ponte a trabajar, Cuitláhuac.
0: 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Este fin de semana, pronóstico de hasta 45 grados centígrados. 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
1: ¡Ay, güero!
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0: Oye, sí, ¿verdad, maestro Neri? Le va a caer bien al hueveto el Roof Mastic de Comex. 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

0: Y huevito. Pues sí. Feliz, feliz porque no hay nada de tráfico. Ay, no. Llevé a mi hija sin que nadie me echara el carro encima, sin que nadie se anduviera pasando semáforos en rojo, todo bien tranquilo. Gracias a las escuelas que suspendieron clases o la verdad no sé.
1: Sí, bueno, Departamento de Asuntos sin Importancia.
2: ¡Óyeme tú! Sácalo, maestro Nelly. No digas eso, hueveto. ¿Cómo eres grosero? No le haga caso, señora. Acá le vamos a aplicar un correctivo pacífico al hueveto. Pacífico, ¿verdad, maestro Nelly? Lo que pasa es que tú, como no manejas, hueveto, no lo notas, porque tú no manejas. Bien. 8:07. Para quienes sí trabajan hoy, para quienes iban a la escuela hoy, aquí está su compañía de cada nuevo día. Omelette sensacional. Y si usted va disfrutando del tránsito, así como esta amable radioescucha, disfrútelo al máximo. Le vamos a poner una buena canción para que, si va tomando cafecito, la, o su juguito, lo que vaya tomando, siga usted disfrutando, escuchando Globo y Omelette sensacional.
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0: ¿Entendiste el chiste, maestro Neri? ¿O no? Vamos a poner un chiste, huebeto. Escucha. ¿Cómo se cuentan los chistes? No como tú los cuentas. Ahí te va. Huevancio ríe por las mañanas.
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2: Sensacional. Hola Gustavo, hola Huebeto, buenos días. Le quiero contar un chiste al Huevancio. ¿Cuál es el animal que tiene más dientes? El ratoncito Pérez. Bye, soy Malenogami. Y ponte a trabajar, Huebeto. Bye.

0: Turururu. Ahí se escucha el pajarito, ¿verdad? Que sale en el video.
1: ¡Ay, güero!
0: 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Alguien me dice, no entendí el chiste. Yo tampoco.
1: ¡Ay, güero!
0: Entonces, ¿por qué te reíste, maestro Neri? Ah, ¿sabes? Bueno, sí entendí, porque tiene el ratoncito, es el ratón de los dientes. Pero ¿por qué Pérez? Ahí sí, disculpa. Mi ignorancia, amiguita. ¿En qué estaba yo? 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O directo, Lázaro Cárdenas, de la novena hacia la cuarta.
2: ¡Sí, vamos todos!
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2: ¡Sí, vamos todos!
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0: Day por las mañanas. Sensacional, maestro Neri. De parte de Ventanas y Canceles del Valle, recordarles a otros papás, a los que no han ido por su balón, que ganaron ayer o antier, porque cantaron el jingle de Ventanas y Canceles del Valle. Ahí están los balones, en el mostrador. Y la lista también. Si tú eres un papá que ganó balón, porque cantaste el jingle de Ventanas y Canceles del Valle, ¡recógelo ya!
1: ¿En serio?
0: Sí, si no, ¿qué vamos a hacer con el balón? ¿Los volvemos a regalar?
1: ¿En serio?
0: Pues sí, huevito, porque el papá que ganó, pues tiene que ir ya por su premio.
1: Ahora, calmado.
0: Ya todos confirmaron. Ya es ventaja, ¿no? Como dicen, ya es ganancia.
1: ¡Órale, qué buena onda!
0: Ahora falta que vayan por su balón. Bien. 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
3: Sensacional. Frío, calor y lluvia. Frío, calor y lluvia. ¿Qué va a pasar?
1: 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Pues, ¿qué cree? Viene más calor. ¿Cómo debe de ser? ¿Cómo es lo correcto en Mexicali? En Mexicali. Nos extrañaríamos si estuviera frío, ¿no? ¿Qué pasa? ¿Qué pasa? ¿No hace calor? Ah, entonces todo está bien. Pero hay que informar para que tome usted sus precauciones, porque eso sí, hay que prevenir golpes de calor. No confiarnos. Ayer vi una señora. A una hora pico, eran como las 4 de la tarde. Una señora de avanzada edad intentando ganarse el pan del día limpiando vidrios, maestro. Sí se siente como ¡ay! Híjole, quisiéramos que no existieran esas realidades. Hay quienes tienen la buena costumbre, el buen gesto generoso de traer ahí botellitas de agua, me han platicado, y hasta darles a las personas, ¿no, maestro Neri? En fin, de esto sí hay que tener cuidado, del golpe de calor. 30 centígrados en Mexicali, máxima para hoy 43. Para sábado y domingo, lunes, martes, 45 centígrados. Martes que viene, pronóstico 46 centígrados. Y luego ya por allá de mediados de junio hacia julio, luego vendrá la canícula. Ahí está el clima. 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Huevito. También tú toma tus precauciones porque se te cose la yema.
0: ¡Qué calor!
1: ¡Qué calor! 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
0: ¿Me escuchan?
1: No, no, huevito.
0: ¿Me
1: oyen? No, ¿para eso querías hablar?
0: ¿Me escuchan?
1: No.
0: Ah, ya pues.
1: Mejor hay que hablar de algo importante. 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

0: que dice mi mamá que si ya mandas a corte.
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Gracias por estar aquí en Omelet. Y también en Si Ese Tiempo Pudiera Volver. 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

0: Voy a llorar.
1: ¿Por qué vas a llorar, Huebeto? ¿No tienes padre? No, no, perdóname, Huebeto. Perdón, no lo vuelvo a hacer.
0: Sana, colita de rana. Si no sana hoy, sanará mañana.
1: Perdón, Huebeto, perdón. Perdóname.
0: Gustavo, ¿es mi papá?
1: Ah, me vas a hacer llorar ahora tú a mí. ¿Quién es tu papá? ¿Quién es el papá del Huebeto, maestro Neri?
0: Gustavo, ¿es mi papá?
1: Ay, güero. Ese Huebeto no se aguanta. Ayer estuvo aquí muy tempranito, 6:30, Eric Guerrera, presidente del club Mustangs, Stangs, de los carros Mustangs. El club se llama Stangs de Mexicali. Y estamos haciendo una actividad, bueno, está programada una actividad para mañana viernes por la tarde-noche, en la que tenemos la meta de vender 150 órdenes de pollito con papas para apoyar a nuestro amigo Guillermo Vicentelo, Memo. Él padece de una enfermedad que le ha limitado desde hace un tiempo y en adelante a una silla de ruedas porque no tiene, como tal, no tiene cura. Entonces, lo que Memo busca es poder completar el recurso económico para adquirir una camioneta muy sencilla que se va a adaptar para que él pueda subir en ella junto con su silla. Es decir, alguien nos ha dicho, van a comprar así con una que tenga grúa automática o, ¿cómo le llaman? Rampa. No, hombre, para nada, no. Elevador, exacto. No, es una unidad sencilla, les platico yo. Se le van a quitar los asientos y se le va a poner una rampa manual. Nada de lujos, porque eso costaría más. ¿Por qué es importante? Pues para que nuestro amigo Memo pueda acudir a las terapias que le puedan prolongar sus músculos, que estén en buen estado de salud, en mejor estado. Es una enfermedad progresiva que se llama atrofia espinal muscular. Es una enfermedad crónico-degenerativa y lo que él quiere es no perder la movilidad de sus extremidades superiores, puesto que las inferiores, por la misma enfermedad, ya ha perdido la fuerza, ya no puede él caminar. Él no puede trasladarse en un carro normal, necesita siempre estar en su silla de ruedas. En fin, este es más o menos de manera breve el objetivo, la meta. Voy a publicar en mi historia de Instagram, Gustavo-Omelet, tanto el video donde está Memo y el flyer. Esto es un donativo, no tiene ningún fin lucrativo y el Club Stangs nos está ayudando para llevar los carros a exhibición. Si quieres llegar ahí mañana o si quieres transferirle a Memo antes, ahí está el número de cuenta. Todo el dinero va directo a la cuenta de Memo, todititito. Es mañana, van a estar los Mustangs en exhibición, clásicos y no tan clásicos y más o menos, y de los nuevos también. Es un evento para toda la familia, es en Villas del Rey, en un salón, en un jardín que se llama Jardín de Eventos Margarita. Gracias, licenciado Armando Martínez Lee, por prestarnos tu parque. Gracias a los Stangs y a quienes ya han transferido a Memo. A quienes dicen, sabes que no voy a ir, pero yo dejo una pagada, que alguien más la aproveche. O nos vemos mañana. Lo voy a subir a Gustavo-Omelet, el flyer y el video. Adelante, amigo Eric Guerrera, presidente del Club Stangs, te escucho.
2: Buenos días, Gustavo, buenos días a todos tus radioescuchas. Recordarles que el día de mañana nos vamos a reunir de 5 a 9 de la tarde en el Jardín Margaritas, ¿sí? Y recordarles a tus radioescuchas que no solamente vamos a cooperar o a aportar un platillo con un platillo de comida, sino vamos a ayudar a una persona que tiene una enfermedad que se llama atrofia espinal muscular y él necesita una unidad para poderse trasladar a sus curaciones. Pues qué mejor, ¿no? Que Memo, que lo podamos apoyar para darle esa libertad, ¿verdad? Y esa esperanza para que él pueda trasladarse a todas sus curaciones. Los esperamos el día de mañana, estaremos el Club Stangs, así como varios clubs de Mustangs, en este jardín. antes mencionado. Gracias, Gustavo. Su servidor, Eric Herrera, presidente del Club Estanque Mexicali.
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9: Gus, Hueveto, atentos en 3, 2.
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0: Ándale, pícale el botón ese para que suene la música.

0: gracias.
1: Gracias.
0: Gracias.
1: Gracias, gracias.
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1: Que tengas un bonito día.
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3: Querido público, buenos días, alegría, buenos días, señor Sol, es jueves, jueves, día del gran partido.
4: Así es, la inauguración, la ciudad va a ser un caos, allá que nos escuchan en Guadalajara, Monterrey, Tijuana, Mexicali, Piedras Negras, Poza Rica y otros rincones de la República Mexicana se están salvando del tráfico que hay en esta ciudad el día de hoy, ¿cómo no?
3: Es correcto, pero mira, como sea, llegamos temprano al pie del cañón. Y como este programa es vintage, dice...

0: Ra, ra, ra. Es correcto, señores, señores. Apoyar con todo. Y bueno, pues en este jueves saludamos a toda la gente que amablemente nos escuche y que ya se está preparando para ver el partido, juntarse con los amigos, sacar las banderas y apoyar con todo, ¿verdad? Y bueno, como cada jueves nos acompaña Oscar Uriel para hablarnos de lo que te late del cine.
1: Además, hoy estará un grupo que ya es como de casa, un grupo retro, Deja Vu, pero ahora vienen no a cantar un cover, sino están estrenando canción para el Mundial y se llama Canta y no llores, la fiesta del fútbol.
0: Es
1: así
0: correcto.
1: Que nos van a contar de qué se
0: Por
1: trata.
0: Por fin pude ver un show de Deja Vu y qué barbaridad, ¿eh? Justo después de ti salieron a cantar en la fiesta del Lic Rebolledo y qué barbaridad.
1: Traen un super show,
0: me
1: sí, lo han hecho muy bien.
0: Me sorprendió todo lo que vi. Pero bueno, pues vienen hoy acá con nosotros. También estará con nosotros Ana Estrella, que pues nos dirá cómo proyectar autoridad sin perder autenticidad, ¿verdad?
1: Así es, y hoy es Día Mundial del Cáncer de Próstata, con la finalidad de sensibilizar y concienciar a la población masculina acerca de la importancia del diagnóstico y la aplicación del tratamiento respectivo. Hay que revisarse a tiempo, es mejor una medicina preventiva. Por cierto, le quiero mandar saludos a mi tío Mario, que tuvo una operación de próstata. Ya no es un jovencito, ¿no? Ya
0: no,
1: tiene...
0: No, no, ya.

0: Ya tiene un rato.
1: O sea, hace 91 años.
0: Ya tiene muchos años este increíble medio llamado radio en frecuencia modulada. Qué bien.
1: Bueno, y hoy celebramos a la actriz mexicana Violeta Isfel, también conocida por su trabajo en el cine y en la televisión. Cumple 41 años, Violeta. Te mandamos beso, abrazo y apapacho.
0: Es correcto. Y bueno, pues hoy vamos a hablar de algo que te gustaría prohibir por un día. Muy bien. Muy bien,
1: no saques el pergamino porque solo voy es algo.
0: Voy a sacar el pergamino.
1: ¿Qué me prohibirías a mí, mi querido Bazooka? A ver,
0: ¿A ti te prohibiría?
1: Descócete.
0: Hablar por teléfono. Escribir mientras estás entrevistando a una persona.
1: Escribir, porque no hablo, pero escribo como loca.
0: Exacto, utiliza el teléfono mientras estamos en la cabina. Eso te lo prohibiría. ¿Tú qué me prohibirías?
1: Yo te prohibiría... No, bueno, es que ya lo has hecho muy bien. Este año te lo propusiste y has cambiado. Este año ya llegas puntual, temprano, bien. Te hubiera prohibido seguir llegando tarde, pero la verdad es que lo has cambiado muy bien. Ya no tengo nada que reclamarte.
0: ¿Nada? Sí, seguro debe haber algo. Debe haber algo. Ráscale, ráscale.
1: Le voy a rascar.
0: En lo que tú le rascas, mejor vámonos con música. Aquí están, mira, además los chilenos de Kudai. ¿Qué tal? Soy Beto Cueva, vocalista de La Ley. Ah, no, esto es de Kudai. Y esto se llama Sin Despertar. Es un clásico que solamente pueden escuchar aquí en el Café Globo, donde hay éxitos
1: todo el día.
0: ¡Buenos días!

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2: Amigos, nos vamos ahora con nuestra endulzada del día y la de hoy está bien divertida.
3: Así es. El día de hoy, esta palabra que nos va a poner a movernos, nos va a crear conciencia, es la palabra ritmo. Esa palabra me gusta. ¿Qué es el ritmo? Pues es saber fluir entre el movimiento y la pausa, encontrar el equilibrio en el cambio y avanzar al compás de tu propia esencia. Yo creo que esto de la inauguración nos trae el día de hoy con mucho ritmo, acelerados, entonces tal vez podemos respirar y pausar un poco y encontrar ese ritmo equilibrado.
2: Es correcto, o sea, de nada sirve un sprint que te va a cansar a los 100 metros, ¿no? Ni tampoco, pues, una caminata, ¿no? Hay que tener un ritmito, ¿no? Así de ni tanto que queme al santo, ni tanto que no lo alumbre, y la cosa es no detenerse, o sea, la cosa es encontrar el ritmo, o sea, la cadencia adecuada, ¿ok? O sea, si usted de repente se siente motivado y empieza a trabajar en sus planes 2 días y luego lo deja 15 o un mes, pues de nada sirve.
3: Claro,
2: ¿no?
3: Claro.
2: O sea, mejor trabaje 1 hora diaria en su proyecto si usted quiere, pero 1 hora diaria. Diario, diario, diario, diario. Y ese le va a conservar un ritmo y le va a tener, ahora sí que como por ahí dicen, el zoom zoom, ¿no? Como una inercia hacia su objetivo. Así es que el día de hoy tenga ritmo. Por eso, dame una R.
3: R.
2: Dame una I.
3: I.
2: Dame un TMO.
3: TMO.
2: ¿Y qué dice?
3: Ritmo.
2: Ritmo. Ritmo. Ritmo. Claro que sí.
3: Así es, y con este ritmo y alegría, vámonos a más música, porque seguimos aquí en Café Globo, donde hay éxitos
2: y ritmo todo el día.

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2: Amigos de Café Globo, ya estamos aquí de regreso. El tema del día de hoy es algo que te gustaría prohibir por un día. Recuerden que nos pueden escribir a nuestro WhatsApp 5533-060109. Y bueno, los Café Lovers que ya lo tienen súper grabado en sus teléfonos, ya nos están escribiendo y tenemos ya varios mensajitos aquí. El primero dice: hola Marianita y Bazooka, soy Rebeca de Monterrey. Los escucho en la app de Globo. Si pudiera prohibir algo por un día, serían los grupos de WhatsApp del trabajo. Un solo día sin notificaciones sería una maravilla. Saludos.
3: Saludos. Pues es que, de entrada, usted quite las notificaciones de la gran mayoría de las apps, porque si no lo distraen, ¿no?
2: Ay, yo, no, por ejemplo, loco, o sea, volteas a ver el teléfono y, o sea, de todos modos te avisa, aunque no te esté llegando mensaje por mensaje, quitas las notificaciones, pero abres el WhatsApp y te pone 71 mensajes nuevos y dices, ¿de qué me perdí?
3: Quítale los globos, quítale los globos, quítale los globos, no te enteres hasta que abras tu WhatsApp y el que se enoje, que se enoje.
2: Yo creo, porque ya hay una funcionalidad en los grupos, por ejemplo, de las mamás de las escuelas.
3: Silencialos todos.
2: No, que debe, o sea, los que sean administradores, los que sean vocales del salón, pueden escribir, pero que nadie más pueda contestar. Esa modalidad, porque luego ponen, por ejemplo, en los de los salones de los niños, son para dar avisos, ¿no? Que mañana lleven y les recordamos que el festejo del Día de la Madre, y les recordamos que la cartulina, pero entonces luego una mamá dice: oigan, Juanito llegó sin sudadera, era azul con letras amarillas, ¿alguien la trae en su mochila? Y entonces empieza: no, yo no, Paquito tampoco, Julieta menos.
3: Mejor, ¿verdad? Que y responde te contesta que la 30, tiene.
2: Y te contestan 35 mamás y no, nunca contestó alguien que la tuviera, porque seguramente se quedó en la escuela, ¿sabes?
3: Claro.
2: Entonces tienes 35 mensajes totalmente innecesarios,
3: inútiles,
2: e inútiles.
3: Inútiles. Que responda el que la tiene, el que no, cállese la boca.
2: No, no, no.
3: Cállese los ojos.
2: Pero no solo la sudadera. Entonces a Pepito se le perdió el lápiz. Y entonces vuelve la misma pregunta. Es que era un lápiz especial porque es de fútbol. Entonces alguien lo habrá guardado de casualidad o por error en su
3: ahí
2: lapicera.
3: Tengo un montón, ahí tengo un montón de lápices del Real Madrid, se los voy a regalar. Deje de estar llorando
2: por favor,
3: el chamaco. Porque, o sea, es un lápiz, ¿no? Pero para el niño seguramente sí es guau, era su trofeo de lápiz.
2: Claro.
3: Y pues alguien se lo robó. O alguien lo,
2: o
3: lo
2: se
3: perdió.
2: Lo ahí,
3: o se
2: en
3: lo
2: el
3: olvidó.
2: Salón.
3: Exacto.
2: Pero bueno,
3: ¿qué necesidad? De estar llenando un chat de lápiz.
2: Exacto.
3: O sea, de mensajes
2: de 35
3: de cosas
2: dos
3: perdidas. No puede ser.
2: Exacto. Pero bueno, hay más mensajes. Este dice: buen día, Café Lovers. Soy Adrián de Guadalajara. Los conocí por Instagram. Yo prohibiría las llamadas de spam. No sé cómo consiguen mi número, pero me llaman más que mis amigos. Jaja, saludos.
3: ¿En qué momento nos mintieron con que nuestros datos estaban protegidos?
2: Totalmente.
3: Todo el mundo
2: vende
3: los tiene.
2: Vende las bases de datos.
3: Todo el mundo los tiene.
2: Sí, me ofrecen créditos, me ofrecen paquetes funerarios, me ofrecen,
3: exacto,
2: celulares nuevos, me ofrecen, o sea, ¿por?
3: Yo, haz de cuenta que para que me dejaran de molestar, compré mis servicios funerarios. Y me vuelven a hablar, le digo: señorita, ya le compré, ya no me vuelva a hablar, por favor.
2: Porque es un call center que contratan, o
3: exacto,
2: sea, ni siquiera.
3: Y luego, American Express, todos los días me hablan de American Express. Todos los días les digo: ya, por favor, o sea, de verdad, ya no me llamen. O sea, ya no necesito más tarjetas. Las que tengo están perfectas. No necesito más adicionales. Así estoy bien. Por favor, anótele ahí. No, sí, no se preocupe. Lo vamos a anotar aquí y ya no lo vamos a molestar.
2: Y en la siguiente te vuelven a
3: llamar. Y me da el otro día, me vuelven a hablar. O pues, y yo la verdad
2: pero
3: es que...
2: Pero puedes bloquear los números.
3: Ya no contesto. Pero hay veces que estoy esperando llamadas de teléfonos que no conozco. Entonces ahí me tienes contestando esas llamadas y es muy desagradable. Muy desagradable.
2: Lo sé,
3: prohibiría sí, por un día esas llamadas, por lo menos.
2: Ay, no, yo por un día no, lo pondría por ley.
3: Es que aquí está por un día.
2: Por
3: el
2: un
3: tema
2: día
3: es de por un día, no de por
2: bueno,
3: ley.
2: Bueno, por lo menos por un día.
3: Exacto, por lo menos un día. Y hablando de por ley, yo prohibiría las malas decisiones gubernamentales. Al menos por un día. Yo creo que ese día estaríamos tranquilos, fíjate. Tranquilos.
2: Bueno, con esa bonita opinión, vámonos a un corte, mi querido Bazooka.
3: Vámonos a un corte, porque yo, Cervantes, ya nos mandó allá. Y usted compre todo lo que anunciamos aquí en el Café Globo, por favor, porque si no, pues nos va a extrañar. Nos,
2: exacto,
3: va a extrañar porque nos van a correr, porque van a decir que este programa no vende nada y nos van a poner a bailar con la más fea. Entonces, vamos a un corte, compre usted todo lo que se anuncia aquí y ahorita regresamos. Esto es el Café Globo y aquí hay éxitos.
2: Todo el día.
3: Es correcto.
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2: Amigos, es jueves de pues recomendaciones cinematográficas. Obviamente con nuestro embajador de Hollywood, el divo del cine, Oscar Uriel.
3: Mi querido Bazooka, ¿cómo estás,
2: Padre Santísimo?
3: Recomendaciones para el cine y para plataformas. Fíjate que este jueves vamos a hablar de dos películas que tenemos que ir a ver en una sala cinematográfica. Bueno, eso de tenemos, amigos, ustedes tienen la última palabra, obviamente, ¿no? Pero aquí cumplimos con decirles qué tal. La primera, hijo, mira, es un asunto generacional que es Masters of the Universe, que es He-Man, ¿no? A ti te tocó, ¿no?
2: Sí, sí, claro.
3: A mí también. Yo creo que el problema de esta película es que es un proyecto que tiene varios años preparándose en distintos lugares. Primero fue un estudio, después lo pasaron a Netflix, después lo regresaron a Sony, creo. Finalmente se hace esta película con Lionsgate interviniendo en el asunto de la producción. Y obviamente aquí hay dos cosas. Primero es o apelar a la nostalgia y pegarnos a nosotros, o reinventar, hacer un reboot que le llaman, y reinventar el mito otra vez de He-Man y los amos del universo para las nuevas generaciones. Los chavitos y chavitas no tienen idea de quién estamos hablando. Estamos de acuerdo, ¿no?
2: Sí, no tienen idea.
3: Pero bueno, no es la primera vez que se agarra una idea, se transforma y se presenta a las nuevas generaciones, y las nuevas generaciones la compran como nueva.
2: O sea, el He-Man que vamos a ver es el que nosotros estamos acostumbrados.
3: Entonces, ahí viene. El problema que yo creo que tiene esta película...
2: ¿Va a haber un consejo al final de la película? El pasto no crece en vereda caminada. Totalmente. Porque si la trae depilada, está ocupada.
3: Qué güey eres, güey, no mames. Mira, el asunto que tiene esta película, que ya se considera un fracaso de esta temporada porque hizo muy poco varo este primer fin de semana de estreno.
2: ¿Ah, sí?
3: Es que la película tiene un problema con el target. O sea, como que no sabían exactamente qué era lo que querían. Si era apelar a la nostalgia o
2: captar
3: a las nuevas generaciones. Lo que hicieron es un híbrido bastante raro, donde se les agradece que hay muchas secuencias que se rodaron, porque bien pueden estar los actores en un foro y realmente todo digitalizado. Aquí se ve que construyeron algunos sets y otros es un asunto digital, entonces hicieron una especie de mashups. Ahora,
2: o sea, ¿no son caricaturas?
3: No son caricaturas, es live action.
2: Ok.
3: Ajá. La fui a ver con muchas ganas. De hecho, pagué mi boleto para ver la película porque, pues, te acuerdas de tu infancia de alguna u otra manera. Es un personaje que no te lo puedes tomar en serio. Es un personaje chabacano, como dicen por ahí. Es un personaje donde hay mucho humor voluntario en el concepto, ¿sabes? O sea, He-Man, el hombre más poderoso del universo. Entonces, navega también la película entre una comedia de situaciones, que eso es muy interesante. Pero, ¿sabes qué pasa, güey? Yo siento que hay una cuestión de mal gusto en la dirección de producción alucinante. O sea, una cosa es que hagas, no te lo tomes en serio, y otra cosa es que hagas una, ya sabes, un invento ahí de pésimo gusto, la verdad. Entonces, a mí me sacaba muchísimo de onda todo el asunto de las caracterizaciones, porque sí se ven muy mal logradas. Ahora, supongo que eso lo hacen con el propósito, ¿no? Para hacerle un homenaje a esta cosa campi que tenía la serie de televisión animada, que era esta cosa como de culto. Es un asunto muy bizarro, la verdad. Tiene un elencazo, Nicolás Galitzine, él es He-Man. De hecho, había otro actor que lo tenían entrenando durísimo y empezaron a rodar la película y no les gustó a los ejecutivos.
2: No dio el ancho.
3: Y que me lo sacan. Pasa en todas partes del mundo.
2: No manches, neta.
3: Es correcto. Tenían a un actor y le hablan a este intérprete que ya tiene una carrera mucho más reconocida. Es un tipo muy simpático el actor, la verdad sí creo que ahí le atinaron. Pero pues también un actor...
2: Pobre hombre, el que rechazaron o le destrozaron la autoestima.
3: Y el que quedó en su lugar, porque finalmente la película no está funcionando y lo primero que dicen es, se equivocaron de He-Man. Es como cuando Gatúbela, ¿no? Que no funcionaba Gatúbela, que la culpa la tuvo Halle Berry, ¿no? Entonces, hay que darle un rostro al fracaso. Y, claro, ¿sabes cuál es el rostro? Tu protagonista, aunque no tenga la culpa.
2: Claro.
3: Así cuenta la leyenda urbana que sucede. Quien tiene más claro la película es el director. No lo tiene un ejecutivo. ¿no? Y siento que ese es el problema de esta película. Ahora, no es ningún fracaso como espectador irla a ver, porque tiene obviamente muchos guiños, hay mucho fanservice en la película de toda la legión de seguidores que tiene He-Man y los Amos del Universo. Creo que de hecho el problema parte de que la película se debió haber llamado He-Man, porque hay mucha gente que no sabe qué son los Amos del Universo y que no, uh-huh. que no, está, no sabe el vínculo que hay con el personaje de He-Man. En fin, pues no es muy brillante este He-Man y siento que se pierde un poco de la magia, ¿no? De la serie de televisión.
2: O sea, ¿la vamos a ver o no?
3: No, yo creo que no.
2: ¿No?
3: Ahórrense la plataforma, la verdad, o cuando pase por televisión, honestamente. Porque salir de su casa, pagar un varo y sí. los servicios que pagas extras, ¿no? Como estacionamiento y alimentos y todo, te sale muy caro. Te sale muy caro, pero ir a ver una película más o menos lograda. No,
2: regular.
3: Ese es regular. Esa es mi calificación de
2: He-Man. ¿Cuántos Urielitos?
3: Le damos 2 de 5. Y bueno, la que sí quiero recomendar muchísimo, Bazooka, si tienes ganas de ir al cine, es esta película que se llama El Afinador, Tuner. Es okay. Leo Woodwell, este actor que está muy de moda. Es padrísimo intérprete, es inglés él. Lo hemos visto ya en varias producciones. Aquí intérprete es un joven que se encarga de afinar pianos, pero él padece una enfermedad, que existe la enfermedad, que es una hipersensibilidad que tienes para el sonido. Entonces no puedes tú escuchar un sonido muy fuerte porque inmediatamente te duele. O sea, es un cuate que es hipersensible a cualquier sonido. Precisamente por esa condición que él tiene, es muy bueno para afinar, porque escucha muy bien. Okay. Entonces él se dedica a afinar pianos en conjunto con Dustin Hoffman. Esto es en Nueva York. Obviamente, es un trabajo que no es muy redituable, ¿no? Y Dustin Hoffman ya es entrado en años. Los servicios, hay que recordarles que el seguro médico en Estados Unidos es carísimo.
2: Aquí también.
3: Y bueno, en todo el mundo, pero pues aquí en Estados Unidos en particular. Y este personaje, el de que interpreta a Dustin Hoffman, cae enfermo, entonces hay una deuda que pagar. Y este cuate pues anda buscando dónde hacerse más dinero. Entonces resulta que siempre pues hay que llamar al mal, ¿no? Y resulta que hay una banda de rateros que están buscando a alguien que les abra cajas fuertes. ¿Y quién mejor
2: que alguien que el afinador? Escucha súper bien.
3: Es correcto. Entonces empiezan a entrenar a este cuate y pues es un éxito. Es un éxito porque abre las cajas fuertes de todos los lugares sin forzarlas.
2: Wow.
3: Entonces tiene esa virtud también. Entonces este cuate es un cuate bueno, ¿no? El protagonista, que se enfrenta siempre a un dilema moral, que es que este es mi último robo porque yo realmente estoy robando para pagar la deuda de mi mentor, que es Dustin Hoffman. Y resulta pues que es muy difícil decirle no al varo, güey. Entonces cuando empiezas a ganarte este dinero aparentemente fácil, porque te toma, ¿qué? 5 minutos abrir una caja fuerte y le pagan un dineral. Ahora, esta situación que no está basado en un caso real, obviamente, que es que este cuate no quiere saber quién lo contrata, pero está viendo que son criminales y que son gángsters. Pero este cuate quiere estar negado, o sea, no quiere saber absolutamente de ellos porque sabe que lo van a relacionar con el crimen organizado. Entonces, la película tiene una vuelta de tuerca en la historia y se convierte en una persecución del gato y el ratón muy entretenida. Es una película increíble, que es un thriller, pero también hay romance y también está este retrato de los lazos consanguíneos y familiares, porque finalmente Dustin Hoffman y su esposa lo adoptan a él. Entonces son como una especie de padres, ¿no? Adoptivos de este personaje, que obviamente su condición de salud, su condición física, lo lleva a ser un personaje muy aislado. O sea, estas personas que padecen una enfermedad son personajes muy solitarios, ¿no? Porque no puedes estar en una plática y que alguien levante la voz porque inmediatamente te duele. Entonces son personajes que se aíslan todo el tiempo y que por lo general traen sus audífonos para protegerse de los sonidos, ¿no? Entonces está bien padre la película. El Afinador la pueden ver, tienen que verla en el cine, está así porque está increíble. Está hecha como si fuera un thriller de los 70, de esos de Estados Unidos, como Tarde de Perros, ¿sabes? Como estos thrillers que tienen una onda psicológica también y que sucede suceden en lugares como donde hay mucha gente y que a la vez hay, es un reflejo de lo que está pasando en la sociedad. Como en este caso, sin que sea una película de denuncia, te habla de lo caro que es los servicios médicos y los seguros médicos en los Estados Unidos. Está bien padre la película.
2: Esta sí está padre.
3: Esa sí está padre. Le vamos a dar 4 Urielitos de 5, ¿te parece?
2: 4 de 5.
3: 4 de 5.
2: Muy
3: entonces
2: bien.
3: Hay 2 recomendaciones. Es Amos del Universo, le vamos a dar 2 Urielitos, y al Afinador le damos 4 de 5.
2: Ok, no, pues El Afinador totalmente.
3: Hay que ir a ver El Afinador con Leo Woodwell y Dustin Hoffman, amigos, este fin de semana.
2: Muy bien, perfectamente. Tus redes sociales:
3: arroba Oscar Uriel en Instagram, Oscar Uriel Cines en TikTok y Oscar Uriel Cine en Facebook.
2: Muy bien, ¿y los podcasts?
3: Blancos Perfectos, estamos en todas las plataformas, en YouTube.
2: ¿Cuándo sale?
3: Los lunes en los la lunes. Madrugada. Y
2: ¿de qué se habló este lunes?
3: Diego Luna estuvo de invitado con nosotros.
2: Ah, muy bien.
3: Y hablamos de México 86.
2: Muy bien, que es esta la serie de Netflix.
3: Es una película de Netflix.
2: Es una película
3: protagonizada por Diego Luna y dirigida por Gabriel Rips. ¿Ya la viste?
2: No la he visto, pero sí la quiero ver.
3: Está muy padre, la verdad, porque mucha gente piensa que es de fútbol y de hecho se enojan porque dicen, no, pues no es de fútbol, pero sí, es de cómo México se hizo del Mundial del 86, porque se abrió la puerta cuando Colombia rechaza la oferta por una situación que estaban pasando en el país muy particular, y México, a partir de la iniciativa privada, se hace de ese Mundial, del México 86, y cómo la televisora, Televisa, tuvo mucho que ver ahí. Emilio Escarraga Milmo, lo interpreta Daniel Jiménez Cacho, espectacular, la verdad. El personaje que caracteriza a Diego Luna es como, es ficticio, pero está basado como en 3 o 4 personas que tuvieron ahí, ¿no? Que estaban como muy cerca de en el asunto del Mundial.
2: La voy a ver hoy,
3: Está
2: ver
3: muy interesante.
2: La voy a ver
3: nos
2: hoy.
3: Nos escuchamos y nos vemos el próximo jueves, amigos.
2: Perfectamente, vámonos con más música. 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
2: Amigos de Café Globo, estamos de vueltísimísima. Y el día de hoy estamos hablando de algo que te gustaría prohibir por un día. Y la verdad es que tenemos un pergamino enorme, pero mejor que hable la gente, ¿no? ¿Qué dice la gente?
3: La gente dice: hola, hola, soy Lourdes desde Piedras Negras. Si pudiera prohibir algo por un día, serían las filas interminables. Las del banco, las del súper, las de cualquier lado. Saludos a todos.
2: Es correcto. Pues vaya usted a una hora que no haya fila.
3: Pues ¿no? Es que a veces no se puede, vas a la hora que te toca. Puedes escapar.
2: ¿Sí? O sea, yo, por ejemplo, antes de venir aquí, pasé al súper, no había nadie.
3: No, pero ve un domingo a estos de Club de Precio, uf, las colas que hay.
2: ¿Club de Precio? ¿Qué es eso?
3: Pues, bueno, Sam's, Costco,
2: todo. Ah, no, no, yo soy yo solo. Yo no necesito 400 rollos de papel de baño, ni una catsup de 3 litros, o sea...
3: Yo no te voy duraría a dos años.
2: Exacto, se echa a perder. Se me echa a perder durísimo.
3: No, no, las filas son interminables, no, literalmente.
2: Qué terror. Y luego hay mucho fan, ¿no? Hay mucha señora fan y señor fan de esos lugares.
3: Es que van a pasearse el fin de semana a estos lugares. No es un lugar de paseo, es para ir a comprar. Pero sí, las filas interminables.
2: Van a desayunar de tanta muestra que dan
3: ahí.
2: Ah,
3: claro, no, se quedan a comer afuera, sus pizzas, sus hot dogs.
2: Ah,
3: sí,
2: es muy bueno el chicken bake de ahí, la verdad.
3: Ah,
2: muy bueno.
3: Se me antojó. Hace años que no me como uno.
2: Chicken bake.
3: Ahorita con los partidos podemos ir a comprar unos.
2: Podría ser.
3: Me traigo unos a la cabina.
2: Me prestas tu credencial porque yo no tengo.
3: Bueno, tenemos más mensajes y este dice: hola, Marianita y Bazooka, soy Roberto de Torreón. Los escucho todas las mañanas por radio. Yo prohibiría el tráfico por un día. Imaginen llegar a cualquier lugar en 10 minutos. Sería hermoso. Te invito a salir un 25 de diciembre de paseo aquí en la Ciudad de México.
2: No hay nadie.
3: No hay nadie.
2: Ni nada abierto tampoco.
3: Ni nada abierto, exacto. Pero bueno, puedes ir a un parque, puedes disfrutar de las calles en solitario.
2: Órale, no. Órale, no, gracias.
3: Bueno, ¿qué más dicen los Café Lovers?
2: Me dicen por acá: hola, Café Lovers, soy Allison de Poza York. Si pudiera prohibir algo, serían las reuniones que pudieron ser un correo. Nos ahorraríamos mucho tiempo. Saludos en cabina. Totalmente. Eso nos enseñó la pandemia, ¿no? Y me extraña que de repente como que no hayamos aprendido. A ver, ya. O sea, ¿tú crees que esta reunión que estamos teniendo no lo pudimos haber hecho en un Zoom o en una llamada?
3: Totalmente. Hay muchas que sí. En lugar de trasladarte una hora, estar en la reunión donde pudieron haber arreglado algo por Zoom en 10 minutos... Y otra vez, échate ya no hora. Hora y media de regreso porque es la hora de salida de todas las oficinas. No, no, no, no, no.
2: No, no, no. Y ahorita, ¿qué necesidad? Ahorita como está el país, con tanta manifestación, ¿no? Ya con sé, tanto cara, partido, con tanto sé. De todo.
3: Con
2: no,
3: tanto
2: no.
3: De todo. Bueno, este otro dice: hola, hola.
2: Yo mañana no voy a venir, ¿eh? Ya de una vez aviso. A mí la presidenta dijo que no había labores. Cualquier cosa, con mi presidenta.
3: Ah, bueno, yo la reclamo. Yo hago el programa, no te preocupes. Sí. Este dice: hola, hola, soy Dante de Ciudad de México. Los escucho en Spotify. Yo prohibiría los despertadores por un día. Dormir sin pendientes sería uno de los mayores lujos de mi vida. ¡Saludos! Bueno, para eso están sábado y domingo, ¿no?
2: Claro, o bueno, hay gente que trabaja sábado y domingo también.
3: Como yo.
2: Como tú. Tú no trabajas, Mariana. ¿Cuándo has trabajado, por favor?
3: Los sábados y los domingos toda mi vida. En obras de teatro, en conciertos, en...
2: Pero eso no es trabajar.
3: Amo mi trabajo, que es diferente, pero sí.
2: Eso no es trabajar.
3: Hay que agarrar el avión.
2: Como esto, que estamos aquí, tampoco
3: imagínate
2: es trabajar.
3: Perder el avión.
2: Esto no es trabajar. Esto no es trabajar.
3: Nosotros venimos a divertirnos. Exacto. Y a divertirlos.
2: Exacto. Nosotros hacemos como que trabajamos y ellos hacen como que nos pagan. ¡Volvemos!
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2: ¿Qué tal, amigos de Café Globo? Les quiero decir que por fin vi a Deja Vu. Y les puedo decir que es tremendo show. Tremendo show, la verdad es que la producción está bárbara. Bueno, no sé si es la producción que pagó el abogado Rebolledo, pero estaba muy pro la producción, estaba muy pro. Y los tenemos el día de hoy en la casa, venga.
3: Bienvenidos, chicos, ¿cómo están?
2: Y tienen canción para esta fiesta futbolera.
4: Tenemos canción, Bazooka, andamos muy contentos de estreno con esta canción que pues está muy futbolera y muy mexicana. Esta canción para

0: gente que le escuche, te vas a sentir orgulloso de ser mexicano y te van a dar ganas de jugar fútbol si no juegas fútbol. Y de verdad, porque tiene palabras y cosas muy, muy padres de los mexicanos. Dice palabras como cielito lindo, canta y no llores. Y si en el estadio te están viendo caer, con el cielito lindo me vuelvo a poner de pie. Y así la tienen que oír, porque se va, sentimos, ¿va, muchachos? Que va a ser es como un himno mexicano.
1: Es correcto, pues mira, ya se llama Canta y no llores, o sea, y el cielito lindo, pues lo hemos cantado, yo lo he cantado en varios mundiales. Y es ahí, es como un himno para
2: México.
1: La
2: gente lo canta,
1: o sea, está
2: todo el tiempo.
1: Está el himno nacional y luego el cielito lindo.
2: Sí.
3: Esta rolita toca botones y puntos como muy específicos de lo que es estar pisando esta tierra, seas o no, seas mexicano, sí o no, Yeka, Auri, que también son de fuera, Vladi, y aún así la cantan como si hubieran nacido en México. Porque como decía Chabela, los mexicanos nacen donde les da
1: su gana. Donde se da su gana.
2: Oye, pero ¿sabes qué me gusta? Que veo a Deja Vu en una etapa en donde ahora ya se están animando a componer canciones. Acaban de estrenar también el otro sencillo que los recibimos aquí, aunque José Luis, el vocalista principal, no llegó y productor del grupo. Pero cuéntanos cómo fue tomar esta decisión y decir, sí le entro a escribir también.
0: Para los que no nos han escuchado, nosotros somos un show, tenemos 5 años y hacemos covers de los 80s, de los 90s y toda la época, y es un show muy nostálgico con las canciones más icónicas de aquellas épocas, y llevamos muchos, muchos años haciendo este tipo de shows y de conciertos, que lo seguimos haciendo obviamente, pero ahorita pues nos estamos como arriesgando o tomando esta parte de donde, ¿saben qué? Pues ya vamos a sacar nuestras canciones. Es nuestro tercer sencillo inédito, esta de Canta y no llores. Acabamos de terminar la promoción de Como un cassette, que gracias a Dios también nos fue súper bien. Es una como baladita ahí, que es también fuera de lo común, de lo que veníamos haciendo.
2: Es retro, pero es inédita.
4: Sí. Exacto. No, pero sí, felices con esta oportunidad. Sabemos que viene un cambio para Deja Vu, creemos, y estamos apostando a eso.
1: ¿Quién va a salir? Ahí sí.
3: Yo quiero nominar.
4: Cambio, yo nomino. No, en cambio.
1: ¿Cuántos puntos les vas a dar a quién?
4: El nominado de esta noche para mí es. No, estamos muy felices, como les digo. Estamos trabajando porque ya venga este cambio. Como lo decía José Luis al principio, somos una agrupación que cantamos covers y que hemos estado durante 5 años llenando el lunario del Auditorio Nacional. ¿Sí se puede decir?
2: Sí, sí, sí. 20 lunarios. ¿No?
4: Llevamos 20
1: mejor
4: lunarios.
1: Mejor di Auditorio de Reforma.
4: Sí, algo de las lunas.
3: Algo
4: lunas.
3: Así.
4: Hemos estado ahí muy, muy contentos y también en fiestas corporativas, y queremos dar ese cambio, ese salto, como diríamos, de que la gente escuche nuestras canciones, que también pueda reconocernos y que diga, wow, él es José Luis de Deja Vu, ella es Diana de Deja Vu, Yeka de Deja Vu.
1: Pero pues como si son más que el recodo.
4: Bueno, pero llegará el momento.
3: Como 50 años.
4: Llegará el momento que nos van a reconocer, Bazooka, yo sé que sí, ustedes también nos van a reconocer. Sí.
1: Yo las veía ahí en el escenario y decía, wow, ¿tan buenas están?
4: Ah, las canciones.
1: Si usted quiere echarse un taco de ojo, lleve sus tortillas al próximo concierto de Deja Vu, porque está bueno el taco de ojo. Está bueno.
4: Que va a ser el 20 de junio, por cierto.
0: Sí, también ahí. Estamos bien contentos porque este 20 de junio es nuestro lunario número 20. Ya, de ahí pues nos dijeron que ya rompimos récord de ser el grupo pop con más lunarios. Entonces, muy contentos. También es mi cumpleaños, así que mi cumpleaños número 20,
3: peligroso.
0: O sea, todo 20.
2: ¡Qué peligroso!
1: Por dos.
2: De carrera. 20
4: de carrera, exacto.
0: No, y va a estar espectacular. Estamos preparando un concierto muy especial. Ya vamos a cantar Canta y no llores, Como un cassette, que son nuestros sencillos. Deja Vu, que fue nuestro primer sencillo también. Entonces, y vamos a recordar, como ya saben, las canciones más icónicas de los 80s, los 90s, muy nostálgico el show, pero muy prendido. Llévense sus tenis ochenteros y pues por ahí nos vemos. Boletos en Ticketmaster.
3: Pues ya saben, muchísimas gracias a todos los que están poniendo el ojo en esta rola nueva que venimos a compartirles, y de verdad escúchenla, que la hicimos con mucho
0: amor.
3: Oigan,
0: y también si les gusta, escúchenla ahorita, ya están todas las plataformas digitales, vayan a ver el video a YouTube, y ya también está sonando en el radio a nivel nacional, así que pídanla por ahí, porque pues eso nos ayuda mucho también para que la gente la escuche, y pues bueno, qué mejor que escuchar esta rola ahorita en esta época mundialista.
1: Esa pausa me dio miedo. Me dio miedo esa pausa.
3: Trago saliva.
1: Y que ya llevamos tres. Yo me deslindo. FIFA, yo no dije nada.
0: Sentí como 90 mil pesos menos en mi cuenta.
2: Ándale.
4: Fue muy retro.
1: Señores Vargas, yo me deslindo esta entrevista, con permiso. Es más, ya que se acabe.
2: Yo no estuve.
1: No,
2: hay que cantar.
1: Así, a ver cómo va el pedacito de la canción.
0: Ay, mamá, ¿sí, listos?
2: Sí.
1: Venga.
0: Un, dos, un.

0: Chicco campeone.
1: Bravo.
0: Otro día la cantamos en el mismo tono, estaría padre.
2: Bueno, es en vivo, es en vivo.
3: Es así, con el calor.
0: Es que así se canta en el estadio, o sea, no hay tonos en el estadio, ¿no?
3: Bueno, pero el en estadio el, en el estadio y en se el canta así de,
1: ¡la porra te saluda! Así se canta en el estadio, ¿no?
3: Pero... Chicos, pues muchas felicidades, muchas gracias. Nos vemos el 20 de junio en su concierto, ahora en el Lunario también. Y todo el éxito.
0: Muchas gracias, siempre es un placer estar con ustedes. La pasamos genial, padrísimo. No digan esas palabras más, porque... porque nos ponemos, síganos, que nos sigan en arroba de Yabú Retro Show para que nos vean, nos conozcan la gente que no nos conoce y estén pendientes de las canciones, de las fechas nuevas. Arroba de Yabú Retro Show, de Yabú se escribe con J y con V.
3: Pues nuevamente, muchas perfecto. Gracias, chicos. Nosotros nos vamos a música y regresamos con más aquí a Café Globo, donde hay éxito
1: todo el día. Yeah.

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2: Querido público, el día de hoy estamos hablando aquí en el Café Globo, el mejor programa de la radio mundial, de algo que te gustaría prohibir por un día, ¿no? ¿Qué te gustaría prohibir por un día? ¿Otra cosita?
3: Me gustaría prohibir por un día, la alarma sísmica. O sea, me saca unos sustos. Bueno, los simulacros. Yo sé que son buenos porque hay que saber qué hacer en un momento de temblor. Pero, híjole, sacan unos sustos.
2: Sí, la alarma, la alerta es horrible. Híjole, horrible. Yo la cambiaría, ¿no? Ahora que sea presidente, la cambiamos.
3: Me parece muy bien.
2: No va a ser presidente, pero ni de la colonia.
3: Hay que decirle al C5 que no nos gusta su alarma y que lo cambien a nivel nacional. Bueno, exacto. Por lo menos en la Ciudad de México.
2: Muy bien. Dicen por acá, saludos desde Monterrey. Soy Cassandra. Algo que me gustaría prohibir por un día son las prisas. Que nadie tenga que correr para llegar a ningún lado. Saludos, Mariana y Bazooka. Prohibir las prisas.
3: Me parece bonito.
2: Que nadie tuviera prisa.
3: Ay, sería maravilloso.
2: Por arte de magia, que nadie tuviera prisa.
3: Pero hay lugares dentro de nuestra propia República Mexicana donde no hay prisa.
2: El problema es que luego, cuando la gente sale sin prisa, maneja súper despacio, parece que anda turisteando, ¿no?
3: No es que no parece, andan turisteando, no tienen prisa, claro.
2: Exacto, pero está el de atrás que sí tiene prisa y entonces dice, ¡muévete! ¿No?
3: Claro.
2: Terrible, pero si todo el mundo no tuviera prisa, estaría lindo.
3: Estaría lindo.
2: Casual, amigable,
3: exacto,
2: cool.
3: Exacto.
2: Pero bueno.
3: Pero bueno, dice, hola Marianita y Bazooka, soy Andrit de Guadalajara. Los descubrí en TikTok. Yo prohibiría las contraseñas entre bancos, correos y aplicaciones, ya no sé ni cuántas tengo. Saludos, pues pon la misma para todo.
2: No, la verdad es que yo tengo
3: contraseñas diferentes para todo y evidentemente no me las sé, entonces tengo ahí un blog de notas con, híjole, debería de contar las contraseñas. ¿Quieres que las contemos? A ver, no. Vamos a abrir mi blog de notas.
2: Yo no.
3: A ver, ¿cuántas contraseñas diferentes?
2: Millones.
3: Tengo al día de hoy. Mira, no manches, mira. Mira, no las voy a contar, pero te voy a enseñar.
2: No.
3: Y bueno, ya ahí, esas ya son de las escuelas de mis hijos.
2: ¿Cómo que de las escuelas? ¿Para qué?
3: Ay, porque además te dan también contraseñas y mails diferentes, que si el de familia, que si el del alumno, que si el el no sé qué, que la contraseña para la web, la contraseña para los permisos de salida, la contraseña para el no sé qué. ¡Ay! ¡Qué horror! O sea, sí, nos complican más.
2: Terrible.
3: No hay un solo acceso para todo, no. Terrible.
2: Terrible. No, pero sí tienes demasiadas contraseñas. O sea, sí te volviste loco. Pero bueno, ¿qué más? ¿Qué más dice la gente?
3: La gente dice, desde Tijuana, soy Pilar.
2: Si pudiera... ¿Podrías poner el aire? Porque estoy ya la menopausia. La andropausia. Es que ya tengo menopausia y andropausia. Estoy a dos de que se me caiga la matriz.
3: Y a dos del INAPAM.
2: A dos de mi tarjeta del INAPAM. Esa por lo menos me va a dar descuentitos de algo, fíjate. Esa sí la quiero ya.
3: Bueno, vámonos un corte. Vamos a ver de qué tiene descuentos el INAPAM. Y regresamos aquí a Café Globo, donde hay éxitos
2: todo el día.
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2: Amigos de Café Globo, bueno, pues nuevamente tenemos en la casa a una consultora en imagen estratégica y proyección personal. Ella cuenta con más de 20 años de experiencia en el mundo corporativo, pues en áreas de comunicación, relaciones públicas, cultura organizacional y gestión de crisis. Y además, pues ha acompañado a líderes profesionistas y personas en el desarrollo de una imagen estratégica que alinea identidad, presencia y comunicación, ¿no? Es muy importante cómo nos vestimos, cómo nos dirigimos, cómo nos comportamos, ¿no? O sea, de repente llegas a una sala y alguien entra y llama completamente la atención. Puede ser a favor o en contra, ¿no? Puede ser positiva o negativamente. Y bueno, justo el día de hoy viene para hablarnos de cómo proyectar autoridad sin perder autenticidad. Bienvenida, Ana Estrella.
3: ¿Cómo estás, Bazooka?
2: Pues mira, no tan bien como tú, como para ser del país como de exportación. No, todo bien. ¿Y tú?
3: Bien, también, muy bien. Muchas gracias.
2: También te ves muy bien, increíble. Disculpa la facha. Estaba yo diciendo ahorita fuera del aire que cada que... o sea, nunca sé bien quién viene aquí a la cabina. Y cuando viene, yo he venido en las peores fachas del mundo, ¿no? Pero bueno, me disculpo.
3: No te preocupes.
2: Pero yo siempre digo, lo que importa es la seguridad.
3: Es,
2: ¿no?
3: Correcto.
2: Y esa nos sobra. Así es que, pues bienvenida. Cuéntanos cómo debemos proyectar autoridad sin perder esta autenticidad.
3: Primero que nada, vamos a definir a qué nos referimos con autoridad. Cuando piensas en alguien que tiene autoridad, piensas en alguien que lidera equipos, que la gente respeta. Por su forma de comportarse, por su forma de liderar, no que le tiene miedo. ¿Estamos? Porque muchas veces confundimos autoridad con poder y con gente que quiere ejercer poder sobre los demás. Cuando hablamos de autoridad, hablamos de este respeto que nos genera alguna persona y que lidera a otros, de entrada. Ahora, ya para detectar a alguien o para mostrar autoridad, ¿qué necesitamos? Punto número uno, y lo acabas de decir perfectamente bien sin que hubiéramos hablado, seguridad.
2: Seguridad, claro.
3: Alguien que demuestra autoridad es seguro de sí mismo, de lo que hace y de lo que dice. Ahora, ¿cómo puede demostrar seguridad a alguien? Primero, teniendo claridad de lo que habla, teniendo claridad de lo que es. Si entra alguien a algún lugar a hablar de X tema y empieza a tartamudear y empieza a dudar, y se hace chiquito.
2: A sudar así como, como carnitas en vitrina.
3: ¿No? A sudar. Dices, este no sabe ni de lo que está hablando. O empiezan a tartamudear. O les pregunta a alguien algo y dice...
2: Déjame, le pregunto a ChatGPT.
3: Exacto. Evidentemente es alguien que no va a demostrar autoridad. Ahora, eso lo podemos hacer con nuestro lenguaje no verbal. Ya lo hemos platicado, de hecho, aquí contigo, ¿no?
2: Claro.
3: ¿Qué otra forma también habla de no seguridad? Pues mis posturas, ¿no? O sea, el hecho de no ver a los ojos a las personas, el hecho de hacerme chiquito, cruzar los brazos, son estímulos que demuestran que no estoy completamente seguro. Y eso va a hacer que la gente... pues no te respete precisamente.
2: Claro, pero está como raro, o sea, autoridad y autenticidad es como, se me hacen como conceptos muy lejanos.
3: ¿Sí?
2: ¿No? Como que alguien auténtico, no sé, yo imagino a alguien auténtico, pues muy divertido, que no le da miedo nada, que tiene mucha seguridad, que etcétera, y no lo relaciono con alguien con autoridad.
3: Yo creo que últimamente el concepto de autoridad ha cambiado. Antes, cuando pensábamos en autoridad, pensábamos en Donald Trump, seco, corbata perfecta, saco perfecto y alguien que no trata con los demás. Hoy en día, alguien que tiene un concepto de autoridad y que es respetado, no necesariamente es alguien lejano. Puede ser alguien cercano, que confía. Tú puedes tener muchísima autoridad a pesar de que te sientas en facha. ¿Por qué? Porque dominas, porque te sientes seguro cuando entras a algún lugar y la gente que te admira puede ejercer una autoridad en los medios de comunicación. Y no está peleado con tu esencia, con tu autenticidad, con tu cercanía, con el chistorete y ser autoridad en el medio en el que te desenvuelves. Entonces yo creo que hoy en día el concepto de autoridad ha ido mutando y no necesariamente alguien que nos genere autoridad nos va a generar miedo o okay. nos va a generar resistencia. Al contrario, nos va a generar respeto, nos va a generar confianza, ¿no? Y eso es lo que ha migrado tanto en figuras públicas como en figuras institucionales en un corporativo. Un jefe que te da miedo no precisamente es la autoridad para hablar, ¿no?
2: Exacto.
3: En cambio, un jefe cercano...
2: Aunque Maquiavelo decía que entre que te amen o te tengan miedo, mejor que te tengan miedo. ¿No?
3: Depende, ¿para qué?
2: O sea, un jefe de aquí. O sea... aquí los jefes, yo creo que prefieren esa, de que la gente les tenga miedo a que...
3: Es que hay una línea,
2: que los amen.
3: Hay una línea muy chiquita, ¿no?
2: Y creo que es en todos lados. O sea.
3: Sí, yo también he convivido con jefes que...
2: Porque
3: por
2: luego
3: ejemplo,
2: los jefes amados también creen, o sea, digamos, hay pues una escala de... no sé cómo se llama, se me fue la palabra, de autoridad, y
3: sí, o luego...
2: Y entonces de repente se confunde, ay, mi jefe es a todas margaritas, y entonces
3: y se rompe
2: ya
3: el respeto.
2: Se rompe el respeto, y entonces ya quiere sapear al jefe, y pues no.
3: Es correcto, es que una cosa es ser confiable, y otra cosa es pasar o transgredir esas líneas de respeto, porque siempre también el jefe tiene que poner límites.
2: Exacto.
3: ¿No?
2: Como que ni tanto que queme al santo, ni tanto que no lo alumbre.
3: Una cosa es que me respeten porque soy cercano y porque te sé escuchar, y otra cosa es que llegue con todo el mundo, ¿qué pasó? ¿No? O sea, pues no, o de apodos... Pues también el jefe tiene que tener claridad de que tiene que generar ese respeto. Una cosa es ser cercano y otra cosa es pasar los límites, ¿no? Entonces ahí vamos a otro punto que hemos tocado muchas veces cuando hablamos de imagen, la coherencia, ¿no? O sea, ya hablamos de que me tengo que ver seguro, pero también tengo que ser coherente con mi posición. Entonces por eso hablamos de... La competencia es importante. Es importante que estés preparado para lo que dices que estás preparado.
2: Claro.
3: ¿No? La seguridad es importante, que te sientas preparado y seguro.
2: Es que la preparación te da la seguridad. O sea,
3: correcto.
2: Yo puedo tener mucha seguridad, pero si me pones en algo, hacer algo de lo que desconozco, pues mi seguridad se va al suelo.
3: Exacto, exacto. ¿No?
2: Ahora sí que en la preparación está la seguridad.
3: Exacto. Y ahora sí, si ya estoy preparado, si ya me siento seguro, si ya lo sé proyectar bien.
2: Échame mi traje negro
3: ahora
2: y mi corbata
3: sí,
2: roja. ¡Vámonos!
3: No sé si me alcanzo a explicar, ¿no?
2: Claro,
3: entonces,
2: claro.
3: Justamente lo tocamos muy padre porque ahí es cuando no se pierde la autenticidad, porque sale desde ti, no desde ese líder que quiere fingir algo que no es, ¿no? Entonces, y ahora sí, vámonos a estímulos muy específicos. Vístete correctamente, la estructura te va a ayudar, los colores oscuros pues comunican mayor autoridad, las telas ligeras comunican mayor autoridad, pero de nada te sirve hacer todo ese configuración física si no tiene el respaldo desde adentro.
2: Muy bien, Ana, pues ya nos quedó clarísimo. Tus redes sociales para que la gente esté en comunicación contigo.
3: Claro que sí, Instagram @anie con doble n Estrella, ahí nos encontramos.
2: ¿Algún nuevo político que quiera una buena imagen andale, pública?
3: Andale.
2: ¿Algún nuevo jefe, qué sé yo, que se quiera manejar con autoridad?
3: Fingir, con autenticidad.
2: Que no quiera fingir, etcétera, etcétera, ¿no? Bueno, pues ahí están tus redes sociales. Gracias por esta visita. Regresa cuando quieras. El Café
3: Muchas
2: Globo
3: gracias.
2: Es tu casa.
3: Muchas
2: y nosotros
3: gracias.
2: Nos vamos con más música. Están escuchando el Café Globo y aquí hay éxitos todo el día.

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2: Querido público, culto y conocedor, seguimos aquí entregándolo todo, sangre, corazón y cuajo, en este bonito programa radiofónico que se llama Café Globo, todas las mañanas con el Marianita Ochoa, la mera mera petatera, y su servilleta, su lacayo, su chalán, Bazooka Yo Radio. ¿No? Aquí estamos, claro que sí.
3: Así es, mi querido Bazooka, y bueno, el día de hoy tuvimos un increíble programa, por si se perdieron alguna parte, hago un pequeño
2: ¿sabes
3: recuento.
2: ¿Sabes quién soy? Tu mejor y más barato compañero radiofónico. Ese soy.
3: Qué bueno que lo tienes ubicado, Bazooka.
2: Qué mal.
3: Qué barbaridad.
2: Lo que hay que hacer para comer.
3: Exacto. Pero bueno, el día de hoy estuvo, como todos los jueves, nuestro querido Oscar Uriel en las recomendaciones de cine y plataformas. También estuvo Deja Vu estrenando esta rola que se llama Canta y no llores para el festejo de fútbol. Y nos acompañó Ana Estrella, que nos dijo cómo proyectar autoridad sin perder autenticidad. Estuvo padre esta entrevista. Y bueno, pues estuvimos hablando de qué te gustaría prohibir por un día. Se quedaron varios mensajitos en la mesa. Vamos a leer un par. A ver, este dice...
2: Haz lo que quieras, Mariana.
3: Hola, soy Gilberto desde Mexicali. Los escucho en la oficina. Yo prohibiría las temperaturas arriba de 40 grados. Acá entenderán perfectamente por qué lo digo. Ja, ja, ja. No, bueno, a mí me pones a 35 y ya me cociné. No estamos acostumbrados aquí en la ciudad.
2: A 20.
3: Ya, ay, no, ya 20 está rico.
2: No.
3: 20 está riquísimo.
2: ¡No! Necesito 16.
3: Andropausia.
2: Es la andropausia.
3: Andropausia.
2: Necesito 16. Es
3: andropausia.
2: Que soy un tipo muy caliente.
3: ¿Sabes qué? Ya nos vamos. Gracias Aldo y Patricio, que están editando ya el podcast. Gracias a Ana en las redes, a Fabi en las cámaras y a nuestra productora, Joss Cervantes.
2: Es correcto, pero no vino Fabi, ahora vino nuestra compañera que se llama, ¿cómo?
3: Gaby,
2: muy coqueta con su pelito rosa.
3: Me gusta, me gusta.
2: De muñeca, muy bien, perfectamente. Bueno, pues ya nos vamos, querido público. Sean felices. Disfruten estos días de partidos. Y regresamos mañana a la misma hora, en la misma frecuencia, plataforma o aplicación. Ahí se ven, Cami Fuera, Joss Cervantes, nuestra gran productora. No sé si la mencionamos o no, pero es que ya es el TDA. Adiós,
3: sale. Adiós.
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8: Si ese tiempo pudiera volver. Continuamos, amigos. Ese es un clásico, se llama Coincidir. 11:09. Vamos a disfrutar acompañando a quienes hoy sí están trabajando o en el auto. 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
10: 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Vamos a continuar para quienes están en su jornada laboral de muy buena música, por supuesto, siempre aquí en Globo Éxitos todo el día. Y en este programa son los éxitos del ayer, los consagrados, el catálogo de Globo. Si ese tiempo pudiera volver. Continuamos.
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Que están arrancando con nosotros este juevesito cortavenas. Bienvenidos patrocinadores, colaboradores, Bueno, pues el juego. Y bueno, Los Ángeles Azules destacando con nosotros este juevesito cortavenas. Bienvenidos patrocinadores, colaboradores, capitán.

vuelve a ser anfitrión 40 años después y se convierte así en el único país en albergar 3 veces un mundial. Organizado este año junto a Estados Unidos y Canadá, Shakira, Maná, Los Ángeles Azules destacaron en la ceremonia de inauguración. Las movilizaciones sociales marcaron la jornada antes del arranque del juego. Y bueno, pues así comenzó en México el Mundial 2026. El Estadio Azteca se ha convertido este jueves en el primero en albergar 3 partidos inaugurales. La jornada comenzó con una ceremonia musical en la que participaron artistas como Shakira, J Balvin, Maná, Los Ángeles Azules y Belinda. Es el primer torneo organizado por 3 países con Estados Unidos y Canadá sumándose a México. La fiesta en la capital mexicana ha estado acompañada de varias movilizaciones de diversos colectivos como un sindicato de maestros y familiares de desaparecidos que buscan que sus consignas sean conocidas gracias al foco que está brindando esta, en este día el Mundial 2026. Las primeras horas de este jueves han estado marcadas por el esfuerzo de los fanáticos por llegar al Azteca y bueno, pues ahorita ya está a todo lo que da México contra Sudáfrica buscando una victoria para romper la maldición de los primeros partidos. Así que, pues vamos, crucemos dedos para que gane México. Shakira, pues se convirtió esta mañana en la reina dorada del Mundial y del Estadio Azteca. Tomó el Azteca vestida no de color de alguna selección, sino de dorado, como la propia copa, cuya réplica a tamaño gigante ha tenido tras ella durante toda su actuación. La colombiana cantando su tema Dai Dai fue acompañada del cantante y compositor nigeriano Burna Boy. Y bueno, pues si ya ha batido un récord cantando por 4ª vez en un mundial, la colombiana se superó a sí misma dentro de 5 semanas. Bueno, se superará más bien cuando actúe en la clausura de la Copa del Mundo. Así que, pues bien, bien por Shakira. El Azteca a todo lo que da México contra Sudáfrica. Así arrancamos.

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0: ¿Qué tal, mijito? ¿Cómo te va el día de hoy? Bienvenido a esta sección de Divino Universo. ¿Eres feliz? Los seres humanos venimos para sanar, para transmutar, para evolucionar. A eso venimos a este plano, a esta vida. ¿Habías pensado en eso? A lo mejor por ahí ya lo habías escuchado, pero ni le dimos importancia. Pero ponle oído, mijito, porque si no evolucionamos, si no sanamos, si no transmutamos, pues habrá que repetir patrones, seguir viviendo la misma historia una y otra vez. Acuérdate lo que dice Pema Chodron: las cosas que te suceden son para aprender, y si no aprendes, pues te vuelven a pasar. A ver, vamos pensando poquito en algo que te pasa una y otra vez. A lo mejor te topas con el mismo tipo de personas, o eliges en cada pareja o cada compañero de vida el mismo patrón, o a lo mejor dentro de tu economía vives las mismas situaciones de carencia una y otra vez, o a lo mejor tus amigos o tus amigas siempre terminan traicionándote. Pues si dijiste que sí a algo de esto, mijito, es porque aún no hemos aprendido la lección. ¿Qué puedes hacer? ¿Qué podemos hacer para tener cambios verdaderos y significativos en la vida? Bueno, pues para sentirte de verdad feliz y pleno, debemos de empezar por entender que la felicidad, tu felicidad, no depende de Dios. Sí, Dios quiere que seas feliz. Luego decimos, si Dios quiere, pues claro que quiere, mijito. ¿Acaso cuando tenemos un hijo estamos pensando en tenerlo para que no sea feliz o para castigarlo? Pues claro que no. Ahora imagínate Diosito. Pues claro que lo único que busca es que seas feliz. Entonces, la felicidad no depende de Dios, del destino ni de la buena o mala suerte. La felicidad, al igual que el amor, son decisiones que cada ser humano tiene la capacidad de tomar, tanto de tomarla como de abandonarla. Ah, pero ¿a poco no? ¿A poco no hay personas que les encanta sufrir? ¿Conoces alguna que siempre se queja, pero no quieren moverse de ahí? Prefieren quedarse en su zona de confort. ¿Y tú? ¿Dónde quieres estar, mijito? Bueno, pues te voy a compartir algunas cosas que puedes hacer para evolucionar, para transformar y para transformar tu vida. Número uno, conócete. Conoce tu alma, escúchate, siéntete, hazte consciente de lo que verdaderamente quieres, de lo que disfrutas, de lo que te hace verdaderamente feliz. Dos, sé honesto contigo mismo. Acepta la realidad, reconoce tus emociones, tus acciones. Deja de culpar a los demás por lo que sucede en tu vida. Toma conciencia y hazte responsable de tu propia vida. 3. Sé genuino, honesto. Esto es lo que te va a permitir tener relaciones más sanas con las personas que te rodean. Y por ende, pues tú vas a estar en paz. 4. Ten pensamientos positivos. Cada vez que veas que estás teniendo pensamientos que te hacen daño, pensamientos que no te llevan a ninguna situación buena, pues cámbialos por pensamientos positivos. Fíjate metas a corto plazo, a mediano y a largo. Eso es muy importante. 6. Lee. Siempre ten el hábito, el bellísimo hábito de la lectura. 7. Canta y baila. Y pon mucha atención a lo que escuchas, en verdad, porque eso incluye a las personas que te rodean. Piensa si verdaderamente te aportan o si solamente disminuyen tu energía. Y por último, pero no menos importante, agradece. Da las gracias por todo lo que te sucede. Da las gracias porque esta es la forma en la que podemos abrir o tomar la llave maestra que abrirá esa puerta, la ventana y sobre todo tu corazón hacia una vida plena y más feliz. ¿Qué te parece, mijito? Bueno, pues por ahora se nos termina el tiempo. Espero que el divino universo te colme y te llene de todas sus bendiciones. Te veo cuando te vea.
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Familia querida, seguimos llevando el reporte de lo que está pasando a todo lo que da México contra Sudáfrica en este Mundial 2026. No. De verdad que es mucha la emoción. Julián Quiñones anotó el primero de México, México, repetimos, vuelve a ser anfitrión 40 años después y se convierte así en el único país en albergar 3 veces un mundial organizado este año junto a Estados Unidos y Canadá. Shakira, Maná, Los Ángeles Azules destacaron en la ceremonia de inauguración. Y bueno, Julián Quiñones, el colombiano naturalizado mexicano, ha capitalizado un error de la defensa de Sudáfrica para abrir el marcador en el primer juego en el Azteca. La anotación ha sido coreada por las casi 80 mil personas que acudieron al estadio, que vive hoy su tercer partido inaugural en un mundial tras 1970 y el inolvidable México 86. La jornada comenzó con una ceremonia en la que brilló Shakira, J Balvin, Maná, Los Ángeles Azules, Belinda. Y bueno, seguimos cruzando deditos, seguimos lanzando plegarias al cielo para que hoy México se corone ganador frente a Sudáfrica en este primer partido del Mundial 2026. Al momento, México 1, Sudáfrica 0. ¡Seguimos!

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2: Un abrazo para ti, también para toda tu audiencia. Dayan García, el cubano, los saluda desde Palestra Club Deportivo para hablar de un tema de mucha actualidad, porque hoy inició la Copa Mundial de Fútbol 2026. Y quiero aprovechar esta ocasión para hablar de algo que a primera vista parece muy diferente, pero que en realidad tiene mucho en común con el deporte que más crece en nuestra región, el pádel. Pádel y fútbol en una misma ecuación. Cuando pensamos en el fútbol, imaginamos estadios llenos, grandes figuras, estrategias, pasión y trabajo en equipo. Cuando pensamos en pádel, muchos ven solamente una cancha más pequeña, una pala y cuatro jugadores. Pero si observamos con atención, descubriremos que ambos deportes comparten la misma esencia. La primera gran similitud es el trabajo en equipo. En el fútbol, un delantero puede ser la estrella, pero necesita que alguien le dé el pase. Un portero puede hacer una tajada espectacular, pero requiere una defensa organizada. Nadie gana solo. En el pádel ocurre exactamente lo mismo. Puedes tener una gran derecha o un remate poderoso, pero si no te coordinas con tu compañero, tarde o temprano aparecerán los errores. Las mejores parejas no son necesariamente las que tienen los mejores golpes, sino las que mejor se entienden. La segunda similitud es la importancia de los espacios. En el fútbol, los entrenadores hablan constantemente de ocupar espacios, cerrar líneas de pase y mover al rival. Muchas veces los partidos se ganan no por correr, sino por posicionarse mejor. En el pádel sucede algo muy parecido. Una pareja que controla el centro de la cancha, que se mueve de manera coordinada y que sabe dónde colocar la pelota, tiene una enorme ventaja. Al igual que en el fútbol, la inteligencia táctica suele vencer a la fuerza. La tercera similitud es la comunicación. Seguramente hemos visto futbolistas que se señalan, se gritan instrucciones o se animan mutuamente durante los partidos. La comunicación mantiene unido al equipo. En el pádel es indispensable hablar constantemente. Mía, tuya, subimos, nos quedamos, globo. Cada punto requiere información y confianza. Muchas veces una pareja pierde más por falta de comunicación que por falta de nivel. Otra similitud es la gestión emocional. Me refiero a que un equipo de fútbol puede recibir un gol y venirse abajo emocionalmente. También puede reaccionar, reorganizarse y remontar.

0: En el pádel pasa lo mismo. Un mal juego, una doble falta o varios errores consecutivos pueden afectar la confianza. Los mejores jugadores no son los que nunca fallan, son los que saben recuperarse rápidamente después de un error. Y quizás la similitud más importante es que ambos deportes generan comunidad. El fútbol reúne familias, amigos, vecinos y países enteros alrededor de una misma pasión. Durante el Mundial, personas que normalmente no hablan de deportes terminan comentando alineaciones, resultados y pronósticos. El pádel está logrando algo parecido. Cada vez vemos más grupos de amigos organizando retas, más empresas formando equipos y más familias compartiendo tiempo en las canchas. El deporte se convierte en una excusa para convivir, crear amistades y fortalecer relaciones. Por eso, mientras disfrutamos del Mundial de Fútbol, vale la pena recordar que la verdadera magia del deporte no está únicamente en la pelota, el balón o la cancha. Está en lo que ocurre entre las personas, la confianza, la cooperación, la estrategia, la superación y la emoción compartida. Y en ese sentido, el fútbol y el pádel hablan exactamente el mismo idioma, porque al final, ya sea buscando un gol en el minuto 90 o peleando un punto decisivo en un tiebreak, lo que realmente nos mueve es la misma pasión por competir, compartir y disfrutar del juego. Ustedes, amigos míos, disfruten del pádel y también disfruten del Mundial de Fútbol. Fue Dayan García, el cubano, desde la Palestra Club Deportivo para En Cabina con Tere Coronado.
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0: Hoy en Instagram analizamos cómo las grandes franquicias repiten fórmulas, desde películas como... Hola, ¿qué tal, amigos? Bienvenidos a su espacio favorito aquí en la radio, donde hablamos de cultura pop, cine y todo lo que nos mueve. Yo soy Paula Matus y hoy les traigo un tema que de seguro les va a hacer pensar. Hoy quiero hablarles de las precuelas y secuelas. Esas historias que, aunque no siempre las pedimos, llegan a nosotros. En nuestro carrusel de hoy en Instagram analizamos cómo las grandes franquicias repiten fórmulas, desde películas como Beetlejuice 2, Top Gun Maverick, hasta Gladiador 2 o la nueva película de Toy Story 5. Y es que nosotros nos quejamos de que no hay historias originales y aún así, ahí estamos viéndolas y emocionados. Pero, ¿por qué nos pasa esto? ¿Te has preguntado? Que a lo mejor es porque buscamos lo familiar, lo seguro o lo que ya nos hizo sentir algo. Y es que a todo esto va de que este año vamos a tener entregas de secuelas que jamás imaginamos. Y ya iniciamos, ¿eh? Iniciamos con El Diablo Viste a la Moda 2, después vamos a tener la quinta película de Toy Story y a finales de año vamos a tener la segunda película de Hechizo de Amor. ¿Te acuerdas de esa película? Es donde sale Sandra Bullock con Nicole Kidman, donde son dos hermanas, pero tienen un don especial, son brujas. Así que esa película se estrenó en los 90s y apenas va a salir la segunda parte. Esa película sí me emociona, pero ¿será que tendrá la misma esencia que la primera? Y ahora, ¿qué les parece si hablamos sobre las series? Y es que este 10 de junio se estrenó una serie que está basada en un libro de romance juvenil y que está conquistando a todas las redes sociales. Y esta serie se llama Todos los veranos que pasé contigo. Y es una trama bastante interesante, pero ahí con el romance a todo lo que da. Así que si no tienes plan para este fin de semana, te recomiendo que mires esa serie. Y otro proyecto que se va a estrenar este 1 de julio es la precuela de Legalmente Rubia, pero en formato de serie, donde nos van a mostrar a una Elle Woods un poco más adolescente, porque nos va a mostrar cómo fue su mundo en la preparatoria. Así que tú, si tú eres súper fan de Legalmente Rubia, a lo mejor esta serie te va a gustar. Y bueno, eso fue todo por mi parte. Yo soy Paula Matus y recuerda que puedes encontrarme en Instagram como pau.m31 o donde publico noticias de cultura pop que se llama The P Magazine. Así se escribe o se pronuncia The P Magazine. Para Cabina con Tere Coronado, esto fue Cultura Pop.
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0: Hola, hola, muy buenas tardes, bienvenidos este jueves 11 de junio del 2026 a esto que es el túnel del tiempo. Y bueno, yo lo dije ayer cuando terminamos el programa, que ojalá cuando empezáramos el programa el día de hoy estuviéramos contentos por el triunfo de México, y así es. Inició el Mundial el día de hoy, así que ya todos estamos con la fiebre del fútbol a todo lo que da. Ya está, y se cargó los controles técnicos, ya está la rana también. Mira, las tres nos pusimos la verde, muy bien. Sí, hay que tomarnos una foto. Sí,
1: ahorita nos tomamos y la subimos en nuestras redes para que nos sigan, chicos, y vean que sí venimos bien futboleras.
0: Sí, y también, pues, ay, ay, ay, a lo largo del programa queremos que nos cuentes si viste la inauguración, si no, qué te pareció el partido, qué te pareció, dónde lo viste. 686-201-8971 es nuestro WhatsApp.
1: Y bueno, ya estamos, como lo escuchaste, completamente en vivo, completamente contentas porque ganó México. Y también, bueno, pues hoy es 11 de junio y inicia, pues ya formalmente, esta justa de el fútbol, en la cual, bueno, pues vamos comenzando con nuestro pie derecho, ¿verdad? Bueno, nuestro, bueno, todos somos uno ahorita. Y fíjate que, pues también tenemos las efemérides. Pues el tema el día de hoy tiene mucho que ver con, pues con lo que acaba de suceder, y ahorita te voy a decir de qué vamos a estar platicando. Pero también te voy a decir que el día de hoy, 11 de junio, es el Día Mundial de la Lucha contra el Cáncer de Próstata. También un día como hoy, pero del año 2003, se publica la Ley Federal para Prevenir y Eliminar la Discriminación. Un día como hoy también, pero del año 1895, en Francia, se celebra la primera carrera de automóviles de la historia, París-Burdeos-París. Un día como hoy también, pero de el año 1962, en Estados Unidos, Frank Morris, John Anglin y Clarence Anglin se convierten en los únicos prisioneros que logran escapar de la prisión de la isla de Alcatraz, que en ese entonces era considerada la cárcel más segura del mundo, y habían dicho, pues nadie se iba a poder escapar, y mira. También un día como hoy, pero de el año 2010, en Sudáfrica empezaba la edición número 19 de la Copa del Mundo. Y fíjate, y el día de hoy, o sea, hace 16 años se celebraba en Sudáfrica la inauguración, y hoy le ganamos a Sudáfrica 16 años después. Así que, pues, hay muchos motivos para estar el día de hoy muy contentos. Esperemos que te quedes con nosotros. Y el tema del día de hoy, fíjense, es eventos mundiales o evento mundial que me gustaría ir. Piensa, si tú dices, ay, bueno, pues el mundial, o sea, el fútbol, sí, sí me gusta, apoyo a México, pero no es como mi máximo. A mí me gustaría ir a un Super Bowl, o a mí me gustaría ir, ¿sabes a mí a qué me gustaría ir? A una Met Gala. Ay, me encantaría, desde el hecho de que, pues, obviamente, si tú vas es porque pues estás invitado, o sea, de cómo irías vestida y todo, pero aparte todos los famosos que irían. Ah, mira, dice Paula que a ella le encantaría ir a una entrega de los premios de la Academia, los premios Oscar, y hay muchos eventos que son de nivel mundial, de básquetbol, de golf, de tenis, del cine también, como ahorita comentábamos, y deportivos. Entonces, coméntanos, ¿a qué evento mundial te gusta? Ay, sí, a mí sí me gustaría ir a tal o cual evento. A lo mejor tú dices, a lo mejor también me gustaría ir, no sé, a ver un Miss Universo. A lo mejor yo no competir, obviamente, pero ir a ver porque se me hace algo muy glamuroso, etc, etc. 686-201-8971 es nuestro WhatsApp para que nos comentes algo referente a él. Y hoy es jueves y tenemos las secciones de NutriTúnel, tenemos más adelante también Túnel Agenda, tenemos el Tiki Túnel, música, y esperemos que muchos comentarios. 686-201-8971, y vamos a continuar con más música.

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5: Ay, pues continuamos acá en el túnel del tiempo platicando de a qué evento mundial te gustaría asistir. O sea, ya sea deportivo, de moda, de...
6: Puede ser hasta de cómics y todo. Ya ves que hay un evento que hacen en San Diego que se llama el...
5: Comic-Con.
6: Que mucha gente... Bueno, aparte es un brete conseguir boletos porque hay un cupo limitado. O sea, hay como un fanfest afuera del Comic-Con, en donde pues hay pues también muchas cosas relacionadas con esto, pero hay pocas posibilidades y te tienes que poner una lista de espera y con tiempo también ver para que te den un acceso y poder entrar a este evento. Entonces también a lo mejor dices, ay, yo tengo años queriendo ir al Comic-Con y pues nomás no. O me gustaría ir, no sé, al Roland Garros, a este evento de tenis. Hay uno al que sí nos queda más o menos cerquita, que es el que hacen aquí en Palm Desert. No me acuerdo cómo se llama, pero Indian Wells se llama, que también es de tenis y vienen pues los mejores del mundo. O a lo mejor hasta puedes ir a Coachella, a este evento musical, que mira, si vas en modo glam, o sea, en modo de que no te quedas a acampar ahí o patrocinado por una marca, como van muchos influencers, esta última vez fueron, que les patrocinan todos los traslados, se quedan en una casa súper padre con alberca y todo, porque pues sí, lo gacho es, pues bueno, yo a mí nunca, tú sabes que tú y yo no somos de acampar, entonces si eso de quedarte a acampar, hacer fila para usar los baños, para bañarte, no like, pero como van las celebridades, pues sí, estaría para que vas al VIP y estás ahí con todos los famosos.
5: Fíjate que a mí no se me antoja para nada.
6: Ah, no, pues no, pero a lo mejor a otras
5: sí,
6: personas.
5: Sí, pero sí, yo estoy hablando de mí. A mí no me gustan las aglomeraciones. La verdad es que son muchísimos artistas, que está padre, pero pues de esos muchísimos artistas, si acaso me va a gustar uno, entonces, ¿para qué gasto mi dinero en eso? La verdad. A mí, ¿qué me gustaría ver? Pues no me gustaría ni ir tampoco al Met Gala, nomás de pensar qué estrés, que la dieta que iba a tener antes, qué es lo que me iba a poner, cómo voy a lucir. Ay, no, tampoco. A lo mejor alguna entrega de premios de la música, de los que se hacen en Las Vegas.
6: Al Grammy
5: o uno que haga el Billboard o algo así, que no sea tan grande.
6: A los AMAs, a los American Music Awards, siempre ponen también shows muy padres. Entonces, pues bueno, de eso estamos hablando. A lo mejor tú también nos dices, no, yo sí. O sea, fíjate, de mi amigo Juan Carlos, que pues le encantan, yo sé que le encantan los...
5: ¿Cuál amigo? ¿El de los lentes?
6: Ajá. Pues Juan Carlos ahorita anda en Los Ángeles en la inauguración del Mundial, pero en Los Ángeles. O sea, porque pues Ciudad de México nos queda más lejitos.
5: A él le va a tocar el show mañana.
6: A él le va a tocar, creo que es hoy, porque hoy andaba ahí.
5: No, acuérdate que ayer dije que los que se iban a presentar el día de hoy aquí en México y que mañana es en Estados Unidos, en Los Ángeles, y que iba a estar ahí... Katy Perry, ay, ¿quién más dije? Ya ni me acuerdo. Pero, o sea, sí va a estar padre también.
6: Ah, Anita. Yo creo, porque, pues dice, empezó mi cuarto mundial en el Fan Fest y que antes del juego estaban los lobos tocando, los de la bamba, y ya está dentro de un estadio.
5: Ah, pues, ahí decía que el 13 de junio es cuando, no, el 12, perdón, es cuando iba a ser en Estados Unidos y en Canadá. a las inauguraciones.
6: Y fíjate, para él es su cuarto mundial. O sea, ha ido a los cuatro últimos donde han sido. A mí me tocó, de hecho, que me trajera hasta souvenirs de allá de Brasil.
5: ¿El último dónde fue?
6: El último fue en Qatar, ¿no? Creo que sí.
5: Yo me acuerdo que me tocó ver partidos, andaba yo en Cancún, pero no me acuerdo dónde fue.
6: Creo, ¿eh? No estoy muy segura. A ver si alguien nos dice, porque la verdad de fútbol no es así como que sepamos mucho, pero yo sé que a él sí, y él, o sea, mal va terminando un mundial y ya está ahorrando porque para sabe que tiene bien. 4 años para empezar a agarrar boletos y todo.
5: ¿Cada pues, 6 o cada 4?
6: Cada 4, porque pues los mundiales son caros, igual que las olimpiadas son cada 4. Oye, y tenemos un audio que dice...
7: No se
6: me está
7: escuchando los audios de allá.
6: De allá, a ver si lo podemos tirar del teléfono. Es el que termina en 2016, Itze. Vamos a ver si se puede escuchar de aquí.
8: Qué onda, chicas? Buena tarde. La verdad, la parte que yo he esperado mucho es la interpretación del himno nacional mexicano, que es, me parece, un compromiso muy, muy grande. A mí me emociona mucho escuchar el himno nacional en ese tipo de eventos. La voz de Alejandro Fernández, inigualable, pero sí las equivocaciones que tuvo en la letra, la verdad que para un mundial, y aunque no fuera un mundial, pues siempre debe haber mucho respeto y sobre todo cuidado en la letra y en no cambiar entonaciones. Sí detecté donde dice ciña o patria, y él dijo ciño, ciño patria. Quizá pues la emoción, etcétera, pero pues ya hemos conocido a otros artistas que han tenido ese tipo de errores en el himno nacional mexicano.
5: Ay, según yo no se había equivocado. Bueno, pues, que el de decir ciño, ciño, pues ya, o sea, comparado con otras cosas, pues no. Y el tono, pues a mí se me hizo solemne, no había música, no nada. Y lo que me encantó es cómo se escuchaba toda la gente cantando.
6: Oye, yo tampoco me di cuenta, y de hecho en X, o sea, en lo que antes era Twitter, siempre cuando hay un evento mundial también, ponen de que, ay, se equivocó en esto, y no vi nada. O sea, vi los trending topics hace rato y, pues, no, nada, fuera de lo común. Entonces, pues, sabe, ¿verdad? Y bueno, hoy es jueves, y los jueves nos vamos con la sección de Nutritunnel.
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5: Oye, pues fíjate que el otro día, platicando con el contador, me estaba diciendo que su nutriólogo le dijo que tenía que tomar un té antioxidante. Entonces le dije, pues ese té es el té verde, que tiene muchos antioxidantes. Entonces hoy les voy a platicar del por qué tomar el té verde. Y bueno, más que nada, nos puede ayudar en la función cerebral y nos puede ayudar a perder peso. Es rico en antioxidantes que protegen las células, mejoran la función cerebral y también aceleran el metabolismo para quemar grasas y fortalecer el sistema inmunológico. Así que se recomienda tomarlo en el desayuno o entre comidas, siendo ideal a media mañana o a media tarde. Fíjate, yo lo tomaría entre comidas mejor. ¿Cuáles son los beneficios principales del té verde? Bueno, es rico en polifenoles que combaten el envejecimiento celular y reducen la inflamación. La combinación de cafeína y catequinas favorece la oxidación de grasas y el rendimiento físico. Contiene cafeína y L-tianina, y esto mejora la concentración y el estado de alerta sin el nerviosismo del café. También nos ayuda a mejorar los niveles de colesterol y reducir el riesgo de enfermedades cardíacas. Así que, bueno, ¿cuándo lo puedes tomar? En ayunas, como ya lo mencioné, antes del desayuno, y esto te va a ayudar a activar el metabolismo y a comenzar un día con energía. O también lo puedes hacer entre comidas a media mañana o a media tarde, y esto va a maximizar la absorción de nutrientes y te va a ayudar a la digestión. Antes de entrenar también lo puedes tomar, y esto te va a servir como energetizante natural para mejorar el rendimiento físico, pero sí debes de tener algunas precauciones. Debes de evitar, si tú padeces insomnio, pues, o sensibilidad extrema a la cafeína, pues evitarlo, ¿qué te gusta? Como de las 5 de la tarde en adelante, o sea, para que puedas dormir a gusto. No se recomienda tomarlo inmediatamente después de las comidas principales para no interferir con la absorción del hierro. Y también evitar añadirle leche, ya que puede reducir el efecto de los antioxidantes. Así que aquí está el por qué nos conviene tomar té verde.
6: Ándale, y además pues es rico. Bueno, a mí sí me gusta mucho el té verde. Así que, pues, ya lo saben, y se puede tomar frío, calientito. Ah, vámonos con más música aquí en el Túnel del Tiempo y ahorita regresamos.

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9: O sea, hizo su agosto en junio. Muy bien. Bueno, continuamos acá en el túnel del tiempo platicando sobre eventos que se hacen en el mundo y a los cuales te gustaría ir, de cualquier tipo, deportivos, de moda, de belleza. Fíjate que a mí algún desfile de modas de alguna diseñador famoso sí me gustaría.
10: O la Semana de la Moda en París. Ah, esa estaría padre. O la, también hay un Fashion Weekend en Nueva York. A mí me gustaría ir en París porque pues mataría a dos pájaros de un tiro, ir a París y además estar ahí pues en los desfiles de todos los diseñadores. Ahora sí que diría, carísimos de París. Oye, quiero mandar saludos al Bimbollo. Hola chicas, un saludo. Voy por un sushi. Qué calor. Ah, bueno, va por un sushi, mira. Porque la niña siempre decía, siempre que nos manda saludos va al hospital.
9: Ay, algo
10: bueno,
9: del no. Doctor.
10: Ahora ya va por un sushi, tuve que salir. Nipex, un abrazo, las escucho a diario. Gracias, Bimbollo. También nos dicen, hola, preciosas. A mí me gustaría estar en una final de la NBA. Me encanta el básquetbol. Saludos y gracias por este super programa. Gracias. También nos comentan, chicas preciosas, feliz jueves mundialista. Yo hablaré en tiempo pasado, porque dicho evento ya no existe, por desgracia, debido a la pandemia. Pero a mí me hubiera encantado ir al E3, que en resumidas cuentas era un evento masivo gamer de 3 o 4 días que se hacía en Los Ángeles, donde todas las compañías anunciaban sus próximos a los lanzamientos de juegos y así como lo último en dispositivos y tecnología de ese entonces. No sé si al menos de lejos escucharon hablar del mismo, pero era el paraíso de todo gamer y geek tecnológico. ¡Saludotes! ¡Las quiero muchísimo! Ay, pues sí. Digo, está padre si eres gamer. Digo yo, pues
9: pero
10: nosotros no habíamos
9: oído.
10: Porque, pues, ¿cuándo hemos jugado videojuegos? Yo creo que ni cuando estaba el Atari, la neta. También nos comenta, dice tu marido que tú vas a ir al desfile, pero de Disney. Próximamente. Bueno, pero dice que en París. Ay, no, chicas. No es ciño ni ciñol. La estrofa es ciña o patria, tus sienes de oliva. Acuérdense que colocar hojas de oliva en la cabeza a la altura de la sien era signo de victoria. Me revienta que quienes aceptan el entonar el himno nacional no estudien el significado de las estrofas. Por ahí deberían de empezar todos los cantantes, que dicho sea de paso, ya se lo deberían de saber de cajón, Cuando uno entiende el significado de lo que dice, se lo aprende mejor. Les manda saludos Sandra de Calexico. Ve,
9: fíjate, eso sí es cierto. Cuando sabes lo que significan las cosas,
10: ya
9: sí,
10: no se te olvida.
9: Sí puedo, o sea, sí es lógico que no se te olvide, que lo aprendas.
10: Pues sí, es el ciña o patria. Pero fíjate, estaba viendo en aquí en
9: X. ¿Qué significa?
10: Ciña no, o patria. Estaba viendo en X. Que todo el mundo está diciendo que lo interpretó, que lo interpretó magistralmente, que muy bien, que no le puso. Ya ves que en Estados Unidos, dependiendo de quién cante el himno nacional, le mete todas esas florituras que le llaman, que lo. Oh, God, sí. Can you see? Y pues dice, lo cantó cual debe de ser Alejandro Fernández, y que pues que le salió bien. Pues. Digo, es que tampoco nos estábamos todos así como que que no nos clavamos.
9: Oye, y
10: tanto.
9: El himno sudafricano, pues obviamente nunca lo había escuchado.
10: Ni
9: se me hizo como de película de Disney.
10: Pues está padre. Pues
9: está padre. Y tenía muy buena voz la intérprete, que dicen que es una de las cantantes ahorita más famosas de Sudáfrica.
10: Y digo, ahora también además. Como que ya nos, después de pobrecito el Coque Muñiz, ya se le quedó ese estigma de que fue el primero que se equivocó. Ya pelea de box que haya o evento mundial, a quien salga, ya todos estamos así nomás viendo, ¿no? A ver en qué, lo pronunció mal, le faltó una comita, no hizo la pausa que debe, pero pues en general, yo la rana pienso que pues no lo hizo mal, pero bueno.
9: No, también. A mí también se me hace que lo hizo bien. Y te digo, lo que más me gustó es cómo se escuchaba, que todo mundo lo cantaba.
10: Y aparte que iba vestido así cual debe de ser, con su traje de charro. Y qué mejor representación de un mexicano que Alejandro Fernández. Digo, a falta de Vicente Fernández, que pues era como la típica estampa del charro mexicano. También nos comentan, chicas, a mí me encantaría ir a un Tomorrowland.
9: Oye, ¿y sabes qué me hubiera gustado ver en la inauguración? Algo de mariachi. O sea, aunque fuera algo rapidito, que se hubiera visto algo así. Por ejemplo, bueno, eso lo digo para el Tiki Túnel. Lo dejo para el Tiki Túnel, pero sí me hubiera gustado que se escuchara una rola más mexicana.
10: Pues sí. Ay, ay, ay. Pues bueno, ese es el tema el día de hoy. Eventos mundiales a los que me gustaría asistir.
9: Oye, y bueno. 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
10: Vámonos ahora sí con más música aquí en el Túnel del Tiempo.

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0: ¡Ay, Dios santo! Hoy estamos platicando sobre a qué evento a nivel, pues, mundial. Bueno, a qué evento así grandísimo internacional. O hasta puede serlo nacional. ¿Te gustaría asistir a la Fórmula 1, a un partido en específico, ya sea de básquet, de béisbol, de fútbol, a un Super Bowl, o sea, ¿a qué? 686-201-8971. Fíjate que yo no me voy muy lejos. Me encantaría poder ir algún año a la expo que hacen en Guadalajara, la Expo Mueble, y a la expo que hacen así, pero en Las Vegas.
1: No, órale. Sí, pues ha de estar padre, digo, para encuentras muchas cosas, sí. Pues también queremos que tú nos comentes algo referente y también, ahorita en el próximo corte hay que tomarnos la foto que las tres venimos con la verde para subirlas en nuestras redes, que si a la niña la quiere seguir en Instagram o en TikTok, lo puedes encontrar como @AnaLuisBrizuela y a mí me puedes encontrar en Instagram, en TikTok y en X como @RanaLuisaGarcía, @RanaLuisaGarcía. Así que ahorita yo creo que ya en el próximo corte vamos a tomarnos la foto, la bonita fotografía, para que veas cómo venimos apoyando a nuestro país, a México. Y también, pues bueno.
0: No, es que acá Light se me está diciendo una cosa.
1: Y a ver, nos están solicitando. Sí, que nos pueden solicitar una canción para el día de mañana, que es viernes. Claro que sí, con mucho gusto. Y hoy también, ¿qué te parece si nos vamos con la sección de Túnel Agenda?
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1: Oye, el día de hoy te voy a presentar, o te voy a platicar más bien de algunos eventos que va a haber próximamente cerca de Mexicali o en Mexicali. Y fíjate que este próximo, pues ya el día de mañana, si vas a andar por San Diego o si tienes vuelta programada, va a ser el North Park Music Festival. Este festival en donde...

Internacional Marshmallow se va a estar presentando en la Feria del Condado allá en San Diego como parte de la temporada musical del verano en el sur de California. Este va a ser un evento en el cual pues vas a poder escuchar toda la música de este DJ estadounidense, que ya es un DJ que bueno ha participado en festivales a nivel mundial. Y es Marshmallow el 19 de junio también en San Diego. Bueno, pero más cerquita aquí en Mexicali, este viernes 19 de junio se van a estar presentando los Cadetes de Linares, El Legado, en un casino, pues ahí por el Puente Pando, tú ya sabes cuál es. Se van a estar presentando en punto de las 8 de la noche. Es un evento pues en el cual pues la verdad vas a poder escuchar todos los éxitos de los Cadetes de Linares. Y si quieres más informes, busca el evento así, Cadetes de Linares en Mexicali. Y también allá en el Centro Histórico, este próximo domingo, 14 de junio, va a haber el tributo a Jaguares y a Cuki. Yo sé que todos los fines de semana igual te pongo por acá las recomendaciones de los eventos del Yo por Mi Centro. Y fíjate que el domingo pasado, que venía de San Diego, ya en la tarde-noche, que les comentaba que era el festival de música, el festival japonés. Oye, había un chorro de gente, o sea, crucé por la garita vieja y sí, se veía harta gente en este evento. Entonces, este domingo también el tributo a Jaguares y a Cuca allá en la explanada de Catedral. Todavía hay buen clima en las tardes, todavía te vas a poder lanzar y disfrutar de este evento. Y estos son algunos de los de las actividades que tenemos en nuestra región. Lo escuchaste en Túnel Agenda y nos vamos con más música.

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0: De vuelta en el túnel del tiempo, platicando sobre los eventos a los cuales nos gustaría asistir. Eventos de cualquier índole.
1: Así es, y pues nos puedes comentar algo, inclusive, fíjate que hace rato que venía para la radio, todavía no terminaba el juego, y pues, el tráfico como ayer, pues cero, a gusto, porque toda la gente todavía estaba en Granada, entonces yo creo que por lo tanto, pues igual no hay tanto, digo, no sé ahorita, pero pues también ya ves que hoy era opcional que los niños fueran a la escuela, entonces, pues la verdad, pues no escuché en la mañana de ningún choque ni ninguna vialidad. Ah, lo que sí, fíjate, me mandaron hace rato que el fin de semana va a estar cerrado. ¿Dónde lo pusieron? Lo pusieron en el chat de mi fraccionamiento, fíjate. Va a haber una vialidad cerrada ya por nuestros rumbos, por trabajos de instalación de válvulas e infraestructura hídrica. Va a estar cerrada la calzada Independencia entre calzada Gómez Morín y calle Cuarta, y el Boulevard Carranza entre Misión San Diego y Avenida Eucalipto. Esto desde el viernes 12, o sea, desde mañana a las 6 de la tarde hasta el domingo 14 a las 6 de la tarde. Así que tomen sus precauciones. Ay.
0: Fíjate que grasa, yo casi no circulo por esas avenidas, pero pues sí son muy transcurridas.

0: Sí, son muy concurridas esas avenidas, así que, pues bueno, ya estamos de regreso aquí en el Túnel del Tiempo y estamos platicando de qué evento de nivel mundial, a qué evento te gustaría asistir. Pues fíjate, a mí al igual que a ti, también algún evento de música como los Grammys o los AMAs, o sea, los American Music Awards. Los es el premio nuestro, los Grammys latinos, no tanto. Se me antojaría más unos Grammys. Y pues coméntanos, 686-201-8971. Ya la ñaña anda por
1: ahorita
0: acá.
1: Ahorita voy a subir la foto.
0: Haciéndole unos retoques mágicos.
1: No, pues es que quiero ponerle rola, pero pues no, tengo que irme a... Tenemos que ir a...
0: Para subir la foto de nosotros en la cabina. Y bueno, para que puedas ponerle música, vámonos con más rolitas.

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15: Estamos de vuelta aquí en el túnel del tiempo y el tema del día de hoy, evento mundial al que me gustaría asistir. Y tengo también comentarios, chicas lindas, hace rato pusieron la rola de Dulces Besos y me sorprendí que todavía me sé toda la letra después de tanto tiempo. Ay, es que, como decían las maestras, lo que bien se olvida, lo que bien se aprende, ya estoy como el Chavo el Ocho, lo que bien se aprende nunca se olvida. Y pues son canciones con las que crecimos realmente. Así que síguenos mandando tus comentarios, 686-201-8971. ¿Cuál es ese evento a nivel mundial que dices, ay, me hubiera gustado ir? A lo mejor ya pasó, o a lo mejor se hace año con año, como comentábamos, eventos de, a lo mejor las Olimpiadas, dices, ay, a mí me encantaría ir a, fíjate, a mí me gustaría ir a las Olimpiadas, las pruebas de gimnasia, a los eventos de gimnasia, me encanta la gimnasia, o a los eventos donde los mexicanos participan en trampolín, también se me hace interesante. Y bueno, ni decir a una inauguración de los Juegos Olímpicos, también siento que debe ser algo padre, y sobre todo, o sea, en la ceremonia, pero también todo lo que lo rodea, como es estar en el país donde hacen este evento también y estar conviviendo con gente de todo el mundo. No sé, siento que debe ser una experiencia realmente padre, realmente muy diferente. Así que tú también platícanos algo referente a este tema. 686-201-8971. Y también nos puedes seguir en nuestras redes sociales, a la ñaña, ya subimos la foto en Instagram, el de la ñaña es @AnaLuisBrizuela y el mío es @RanaLuisaGarcia. Y ahora sí, vámonos con el chismecito.
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15: Oye, pues hoy vamos a hablar de lo que pasó en la inauguración de la fiesta del fútbol. Y fíjate, yo iba llegando, más bien dicho, alcancé a ver desde que salió Maná. Y yo dije, ay, pues yo ya sabía, ayer habíamos dicho que elenco es el que se iba a presentar el día de hoy en la Ciudad de México. Y dije, ah, pues, o sea, pues sí, Maná, un grupo bastante conocido a nivel internacional y que es 100% mexicano. Pero la verdad, me hubiera gustado, oye, que les hubieran dado más tiempo, por lo menos dos rolitas, no sé. Y luego, de Belinda, te puedo decir que no me agradó su outfit. O sea, era como para que hubiera salido con algo como mexicano, no sé.
16: El de Los Ángeles Azules también, o sea, estaban en un escenario muy claro y su traje era claro, entonces como que se perdían entre eso. J Balvin me agradó más, o sea, le puso más ganitas a su presentación, pues como que aparte le dieron más tiempo a él. Y Shakira, la vi rara, o sea...
15: De hecho, andan circulando por ahí.
16: Sí.
15: Ya unas versiones que dicen que era una doble, que porque está el cuerpo nada que ver y que nunca se quitó los lentes y que se ve hinchada de la cara. Fíjate, que seguro fue alguien más.
16: A mí se me hacía como que se muy delgada, y yo ya he visto a Shakira en esta última gira, y luego como que se le veía como que la cara, la cabeza más grande que el cuerpo, no sé, desproporcionada. Al rara la cara,
15: sí. Decían, algo se hizo en la cara. Pues sí, pero si sabes, de hecho, ella ya desde hace mucho sabía que iba a ser la inauguración. No es como que, ay, me voy a ir a hacer un cariñito. Sí, ya sabes, y más que yo creo que ella ya se ha hecho algunos arreglitos. Ya sabes cómo funcionan esas cosas, no es primeriza. No es como, ay, fui ayer acá a que me pusieran relleno en la cara. No.
16: Fíjate, yo le hubiera puesto mejor a ella, si ella iba a cantar el tema oficial, ella primero, y luego ya los otros artistas, no sé... Te digo, no me desagradó el show, pero siento que le faltó.
15: Pues sí. Pues se me hizo... De hecho, se me hizo súper cortita la inauguración.
16: Sí, a mí también. Y te digo, me hubiera encantado que hubiera salido... Es más, salí la Downs.
15: Salió primero. Yo lo vi en pedacitos, no lo vi completo.
16: Ah, porque yo lo vi desde Maná.
15: Vi cuando antes de los himnos sale Salma Hayek.
16: No lo vi.
15: Traje rojo muy bonito y que
16: sí, ya vi fotos de Salma Hayek.
15: Dio como un mensaje ahí, pues también bien, pero en general.
16: Y te digo, me hubiera gustado ver algo allá abajo con un mariachi o algo así.
15: Sí, yo también siento como que le faltó algo. Le faltó algo.
16: Le faltó nuestro sabor.
15: Y eso que los mexicanos sí nos pintamos solos para la pachanga, pero pues bueno, habrá que ver, te iba a decir en la clausura, pero no, la clausura va a ser en Estados Unidos, entonces pues ya.
16: Yo creo que la clausura va a estar muy padre, porque bueno, ya, yo ya había dicho que en la clausura iba a estar BTS, pero parece que también Madonna, esa no sabía.
15: Ni yo tampoco, pero...
16: Oye, el donde va a estar padre es el 13 de junio en el FanFest en Monterrey, entre uno de los artistas que va a estar ahí es Chayanne, como ahí.
15: Con ganas de estar ahí, pero bueno, esto apenas va comenzando, esperemos que todavía tengamos muchas sorpresas, no se acaba hasta el próximo mes, así que, pues, digo, ya empezamos, por lo menos ya empezamos, ¿eh? Ya empezó la selección mexicana con el pie derecho, ganaron, ¿no? Y esperemos que sigan aquí, ya, pues, decir que llegarán a la final, ay, es pedir mucho,
16: pues,
15: pero
16: esperemos
15: bueno.
16: Que los tres partidos que ya sabemos que se van a llevar a cabo, o sea, que es el del 18 y el del 24 de junio, los ganen.
15: Pues sí, a ver qué tal nos pinta esta justa. Y también nos comentan, buenas tardes, chicas guapas, yo siempre he querido ir a un Miss Universo. El año pasado, que fue en Ciudad de México, no pude porque me operaron, pero este año, que será en Puerto Rico, espero poder ir para ver a Fátima Bosch entregando la corona a la Miss Universo 2026. Saludos, chicas guapas, y también saludos a todos los radioescuchas. ¿Ves? Yo dije, pues que habrá... O sea, sí. En gusto se rompen géneros, entonces a lo mejor habrá alguien que diga, a mí sí me gustaría, y a lo mejor alguien que dice, ay, a mí se me hace como muy... muy banal, muy superficial ir un Miss Universo, pero pues habrá quien diga, qué padre, o sea, ver los vestidazos que traen y a las chicas más guapas del mundo, y de eso estamos platicando precisamente el día de hoy. Y también, bueno, ya escuchaste lo que se comentó en el mundo del espectáculo aquí en el Tiki Túnel, y nos vamos con más música.

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